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2: El oyente que, como nosotros, se ha metido jugando en esta suerte de aventura, deberá considerar un instante si le conviene permanecer en el dial las próximas dos horas. Porque una vez que se lance al túnel de los vértigos, ya no podrá volver.
3: Ya no podrá volver.
2: Ahora bien, si confiando en sus entrañas decide bajar a la ciudad imperceptible, debo advertirle que, a poco de caminar, se perderá entre millones de rostros que deambulan por los barrios y las esquinas de esta ciudad sin olvido. Gente que carga historias en los bolsillos, preguntas en la mirada y silencios que pesan más que las palabras. Y caminando por donde caminan los niños, contrabandeando sueños y esperanzas, se encontrará usted con cantores que cantan para no olvidar, con poetas que escriben en servilletas, con actores de veredas gastadas y malabaristas del día a día, pintores de muros anónimos, escritores sin mesa fija, mujeres y hombres que hacen del paso una forma de resistencia. Junto a ellos presenciará el despertar de una Babel de lenguas y apetitos y se encontrará más cerca de las contrarias intenciones de los hombres, donde se rozan deseos opuestos, intenciones cruzadas, heridas abiertas. Y en los umbrales de Cacodelfia, un viajero imaginario lo invitará a clavar los ojos más allá de la infamia. Y un poeta le dirá al oído: no buscamos hacer nada bello, solo hacerlo verdadero.

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Amigos y vecinos, sobre los riesgos de continuar este viaje, ya han quedado ustedes debidamente advertidos. Sean entonces todos una vez más bienvenidos a un nuevo descenso a la oscura ciudad de Cacodelfia. ¿Cómo anda la cosa? Buenas noches a todos los que andan por aquí, buenas noches a los que andan por allí, escuchando este recorrido especial, distinto, diferente. Estamos celebrando 20 años de recorridos, 10 años aquí en Futura, 10 años, un poco más quizás, de aquella tarde-noche en donde alguien por allí en la Rambla me dijo algo así como: Cacodelfia es un programa re Futura. Y otro que andaba por ahí me dijo, me miró y dijo: me parece que tenés que hacer el programa en Futura. Nosotros entonces los hacíamos al programa en la Estación Sur, y al tiempo entonces comenzamos estos recorridos por acá, hace 10 años de aquello. Sospecho que hace 10 años lo único que hacemos es tratar cada noche de merecer estar acá, y hacer lo posible para merecer estar en esta radio. Hoy estamos celebrando 20 años de recorridos, decía. Escribí algunas palabras para no improvisar tanto y no hacerles perder a ustedes tampoco tanto tiempo. Me preguntaba entonces qué significan 20 años para un programa de radio. ¿Qué son 20 años para un programa que nació una noche cualquiera y que desde entonces volvió una y otra vez a encontrarse con las voces, las músicas, las historias y las preguntas de cada tiempo? ¿Qué significan 20 años cuando la radio es por naturaleza presente? Es esto que está pasando ahora. ¿Qué son 20 años cuando cada programa sucede una sola vez? En ese instante en que una voz entra al aire, una canción empieza a sonar y alguien del otro lado escucha. ¿Qué son 20 años cuando se mira hacia atrás y aparecen tantas voces, tantos nombres, tantas conversaciones, tantos lugares recorridos? ¿Son una historia? ¿Son un archivo? ¿Son memoria? Tal vez 20 años sean también la posibilidad de haber cambiado. Porque ningún programa atraviesa dos décadas siendo exactamente el mismo. Cambian las personas, cambian las ciudades, cambian las músicas, cambian las preguntas. Y cambia también la manera de mirar aquello que creíamos conocer. Entonces la pregunta vuelve, pero ya no es exactamente la misma. ¿Qué significan 20 años para un programa de radio entonces? Quizás signifiquen haber aprendido que la radio no consiste solamente en hablar, consiste sobre todo en escuchar, en detenerse, en dejar una puerta abierta para que entre una voz inesperada, una historia que no estaba en los planes, una canción capaz de llevarnos hacia otro lugar. 20 años pueden ser también una forma de insistencia, la insistencia de seguir buscando esas voces que aparecen en las orillas, en los márgenes, en los barrios, en los libros, en los escenarios, en las canciones. Voces que muchas veces no encuentran lugar en los relatos dominantes, pero que tienen siempre algo para decir. Y entonces la pregunta se transforma otra vez. ¿Qué son 20 años?

y quizás sea mejor así. Porque si algo aprendimos en este camino es que las certezas duran poco, mientras que las preguntas pueden acompañarnos durante mucho tiempo. ¿Qué significan entonces 20 años para un programa de radio? Tal vez sea mucho, tal vez sea poco, tal vez sean simplemente una parte de un camino que todavía continúa, porque mientras haya una voz para escuchar, mientras haya una historia para contar, mientras haya una canción para compartir y una pregunta dando vueltas en el aire, siempre habrá entonces una nueva noche para caminar. En definitiva, como dice el tango, 20 años no es nada. Bienvenidos entonces una vez más a estos descensos que hacemos cada noche por el aire de Radio Futura. Bienvenidos entonces a esa ciudad que no suele salir en las postales.

Avanzamos. Crece la luz y se agiganta el tono de mil acentos, de mil voces que se pierden en un espacio infernal, inteligible y transitable.

La Margarita, historia de amor en 25 sonetos. Los versos de La Margarita fueron escritos por Mauricio Rosenkopf en un calabozo bajo tierra mientras permanecía secuestrado por la última dictadura en Uruguay. La obra, salvada milagrosamente en dobladillos de camisas, con los años llegó a manos de Jaime Ross, quien musicalizó 15 de los 25 sonetos de Rosenkopf, dando origen a un disco imprescindible de nuestra música rioplatense. La compañía Golondrinas de Yeso presenta hoy este radioteatro donde músicos, actrices y actores recorren una historia inquietante y familiar como la propia historia.

0: está Mauricio, inquieto, sentado en su vieja mesa. Algo busca, revuelve entre sus cosas. No sabe qué busca, pero en una pequeña caja con papeles algo parece haber encontrado. Alguna que otra caracola, un cuaderno de anotaciones y un polvoriento corazón de cartapesta. Y de repente el universo se parte en dos como un rayo infinito y su memoria estalla refulgente de barriada y juventud.
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blanca y pollera tableada, en paño inglés de pleno azul marino, en su pobre roperito lo más fino, con mocasines nuevos quedaban y pintada. Yo veía llegar su silueta delgada, lánguido el braceo, el paso cansino, y se llenaba de duendes el camino, y palomas y plantas saludaban alada. Nadie vino a mí con más frescura, ni a nadie aguardé más anhelante. Volverla a guardar fuera locura, locura guardarla cada instante. Pero hay en su regreso tanta ternura, que aguardo y aguardo, y vuelve palpitante.

0: Bueno, muchacho, vamos arriba, arriba, arriba, que largamos, ¿eh? Vamos, señores, eso, listo.
1: Vamos arriba, entonces.
0: ¡Epa! ¿Qué muchacho, ¿cómo anda Mauricio?
2: Muy bien, muy bien.
0: ¿Canta vamos con nosotros? Arriba.
2: Por supuesto que voy a cantar. ¿Sabe cómo lo vamos a dejar a Fiori y a Goyeneche? A la altura de un poroto.

Entonces, para que nadie sospechara nada, en vez de cruzar nuestras miradas, las dirigíamos sugestivas

0: Cosas enamoradas.
1: Sandia, che. La Sandia, a usted, señorita.
2: Y es de temporada, don Ramón.
1: Es de temporada, ¿acordás?

señorita, que la sal ya no pica. Bien de temporada, jugosa, para las musas enamoradas.

la encontré en una velada familiar, matiné bailable del club Tuyutí.

inofensivo, con aire de guarango, le dice: suficiente, anda nomás. Entonces le hablé bailando un tango que le gusta más la típica.

surcando aún en los recovecos de sus recuerdos, absorto en los objetos de su vieja cajita, de repente Mauricio se ve a sí mismo caminando por una callecita montevideana. Viste de pinta, engominado para su amor incipiente, que a la vuelta de la esquina se aparece. Ahí está Margarita junto a la Albita, con pinches y las hay.

0: me inquieté con la frase:
1: ahí viene mi tía.
0: Que me tenía poco más que sublevado, así que saqué pecho e indignado le dije que ahí nomás la pediría. Y no sé si fue de susto o de alegría, pero Margarita se apretó a mi lado y yo, que me sentía tan confiado, me hice un nudo pensando qué diría. Se nos venía derechito y muy ligera, ya solo nos salvaba el precipicio. Murmuré: que sea lo que Dios quiera. Y unido a Margarita por la mano y el suplicio, enfrentamos a la tía, que canchera cambia de vereda saludando:
2: adiós, Mauricio.
0: Tenía un misterioso cuaderno forrado que en su umbroso zaguán solía leer. Le pregunté y me dijo:
1: son cosas de mujer.
0: Cerrándolo solemne con sumo cuidado, eso que me tenía desvelado, fantasías orientales me hacía entrever, con odaliscas y tules, andás a ver lo que Margarita me había ocultado. Hasta que un día presintió mi desazón y me dice:
1: no seas bobo, mira, sos el primero.
0: Volvían las danzas en mi imaginación, cuando en un gesto me alcanza el romancero y con una voz que revelaba turbación:
1: toma,
0: me dice,
1: tiene el último bolero.

0: El radioteatro enriqueció su idioma, lo que me tenía de lo más impresionado. Me decía:
1: no me importa tu pasado.
0: Y entornaba los ojos mascando su goma. Su aire de menta destilaba aroma en el umbroso zaguán encantado, y me dejaba tan intimidado que no le contestaba ni aun en broma. Es que ponía una sincera seriedad en su romántica cursilería. Cuando con fina sagacidad tanto drama en una frase sugería, y se quedaba al tono con gran fidelidad, porque ese radioteatro y yo también lo oía.

0: Leía Cancionera y El alma que canta. Y tenía tal cultura musical que cualquier tema que sonara en el dial lo hacía gorjear en su garganta. Decía:
1: la música fina a mí me encanta, pero las otras me parecen mal. Esas que para decir mujer fatal, al horreo dicen la percanta.
0: Entendí la indirecta y mejoré el lenguaje, sustituyendo los giros arrabaleros, y solo por amor cometí el ultraje de suspender el tango y melodiar boleros, armándome sabe Dios con qué coraje para pronunciar aquello de

0: calle mojada, cuadras y cuadras sin poder andar. La tarde oscurecía desolada, no nos podíamos separar. Fuera de nosotros, no existía nada.
1: Guardaba Robert Mitchum tapa en cancionera porque decía que se parecía a mí. Y tanto me impresionó que desde allí sonreía irónico a su manera.
0: En cambio no acepté que me dijera:
2: Robert Mitchum, vení por favor.
0: Es que si lo oían los del Tuyuti, me iban a cargar la vida entera. Fue en verano y en la heladería estábamos los dos sentados afuera. La barra andaba por ahí, yo la veía. Y en eso se me vienen en hilera. El Tito me alcanza una fotografía. Me la firma, dice, y me da la lapicera.
3: Mauricio guarda la foto firmada por la barra de nuevo en su caja. Y necesitando de una pausa al devenir de sus memorias, toma un disco de vinilo, lo limpia y lo pone en el tocadiscos, que sabe Dios si andará o no. Pero sí, anda nomás, y la púa se mueve acompasadamente al son del bayón delicado. Siempre sentado en su silla de madera, cierra los ojos y a ritmo lento pero continuo mueve su cabeza de un lado al otro. Luego, sus hombros le siguen los pasos y así, su torso entero.

Los domingos de mañana me embriagaba contemplando su místico ritual. Iba a misa muy puntual cuando el tanir de Tierra Santa la llamaba. Bajo la mantilla, su rostro irradiaba la más pura beatitud angelical, contrastando el movimiento sensual que el Adams de menta lánguida le daba. Antes que anocheciera, solíamos pasear en un clima muy ceremonioso y casi me costaba tutear aquel ser santificado y misterioso que por la mañana iba a rezar y por la noche me volvía religioso.

0: El picnic era en Playa Pascual y todos partimos a la bañadera. Armamos cantarola de primera y la tía renegó un...
1: Ay, nena, estás fatal.
2: La comida la llevaba cada cual, pero yo dejaba que Dios proveyera. Porque aquel domingo en primavera, comer o no comer me daba igual. Jugamos al fútbol, fuimos al mar, la brisa era fresca y el aire puro. Y entonces me vinieron ganas de mascar. De pronto el día se me vino oscuro, pero Margarita lo volvió a iluminar con milanesas, amor y huevo duro. Daban en el centro un film sensacional. Y como Margarita tan lejos no paseaba, le dije que al volver se lo contaba y que ya iba a ver que resultaba igual. Volví con un radioteatro fantasmal. Margarita, fascinada, lo escuchaba y yo, subyugado, contemplaba en la frescura del zaguán su asombro real. Es de Espadeo, le dije, y termina mal. La chica se vuelve loca y termina ahogada y al muchacho lo matan al final. Apagó su mirada de niña encantada y jugando con el ruedo de su falda de percal, lagrimé un poquito y no dijo nada.
0: ¿Por qué?
2: Las familias se juntaban en invierno a jugar a la lotería y tomar el té. En una velada así me la encontré apuntando con porotos un cuaterno. El juego se me hizo eterno. Hasta que pude tocarla con el pie, ella me miró, yo apreté y nuestros pies vivieron un idilio lo más tierno. Disimulábamos en el mundo superior, cada cual en su cartón reconcentrados, y al irnos nos despedimos como por favor, para que en la tertulia siguieran engañados. Cuando alguien comentó en el corredor:
3: ¿los viste? Ni anotaban los números cantados.

0: teníamos nuestro banco bajo la Alameda, en un sendero que se nos antojaba misterioso, oculto a las miradas, el follaje umbroso y chirriante al paso la rojiza greda. Ella fue el tímido duende de aquella vereda que encendió el fueguito vergonzoso del te quiero.
1: Te quiero.
0: Y el frufru de seda se iluminó entonces el mundo intuido al paso torpe del primer fulgor, posó en su mirada el pájaro perdido, desconcertado y trémulo de amor, y su cálida voz murmuró en mi oído.
1: ¿Y ahora?
0: Nacía el temor.

0: Nos fuimos a sacar una fotografía y ella se me vino toda perfumada. Tenía en su pelo una cinta colorada que alguna vez vi en el pelo de su tía. Yo había pasado por la peluquería donde me jopearon a la engominada y caminamos hasta la carreta, foto obligada que en el barrio más o menos cada cual tenía. El artista apuntó con su cajón. Al fondo relucía el monumento.
1: ¡Sonrían!
0: Y apretó el botón. A la hora nos las dio, lo más atento. Demoramos el regreso, conteniendo la emoción, de la mano y a paso lento.

Nos íbamos a un bar para hablar como mayores del futuro. Era un tema manso, sin apuro, y el futuro enorme, ¿a qué apurar? Allí, dichoso, nos dejábamos estar. Todo era diáfano, fácil, seguro. Cuando a ese universo poético y puro llegaba el mozo, ¿y qué van a tomar? Entonces lo mirábamos de medio lado, con el desdén de los soñadores, y con él yo un té, apenas murmurado. Ella volvía a colgar cortinas de colores, y en la pared de un patio sombreado, golondrinas de yeso y otros primores.

Mauricio se encuentra ahora mirando un punto fijo. Prende un cigarrillo, se recuesta sobre el respaldo de su silla. La luz que entraba por la ventana es ahora apenas un rayo tenue.

Caminando entre adoquines, nos sumergimos en un largo recorrido por lugares donde se intercambian mucho más que mercancías. 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

Bueno, renovamos el aplauso y el agradecimiento para la compañía.

0: A golondrinas de yeso que nos regalaron esta margarita por primera vez en formato de radio teatro. Un placer, una gran alegría poder festejar o celebrar de este modo estos 20 años con estos queridos amigos que tantas veces han pasado por aquí. En estos 20 años muchas veces nos hemos encontrado a conversar de esta margarita y de todo lo que contiene esta historia de amor y de ternura. Así que gracias de nuevo a todos por hacer el esfuerzo y asumir ese desafío de transformar una obra de teatro en un radioteatro, ¿no? Y poder mostrarlos a todos esta margarita, a los que están acá y a los que están escuchando. Gracias de nuevo, gracias por ese enorme esfuerzo y ese desafío que asumieron para poder estar aquí hoy con nosotros y celebrar juntos estos 20 años de encuentros. Pueden seguir a la compañía Golondrina de Yeso a través de su Instagram, en Golondrina de Yeso. Ahí pueden encontrar todas sus historias. Como habíamos anticipado y habíamos contado desde el aire de Radio Futura y a través de las redes, hay una gorra virtual. Bueno, casi todo es virtual, hay una gorra virtual también. Por allí un alias al que ustedes pueden, si gustan, colaborar con esta compañía para que siga llevando esta margarita por todas partes. El alias es Golondrinas de Yeso. Allí pueden entonces colaborar con la compañía que va a estar presentando esta historia nuevamente el próximo 28 de noviembre. El próximo 28 de noviembre van a llegar a un espacio muy especial. Esta obra la han presentado en distintos espacios de la ciudad. Hace poquito nomás llegaron a la Sala China Zorrilla del Coliseo Podestá. El 28 de noviembre llegan al Teatro de la Universidad. Allí entonces la Margarita estará presentándose el 28 de noviembre. Así que una linda oportunidad para volver a encontrarse con esta historia de amor, de ternura y de memoria también. Gracias de nuevo, gracias a todos por acercarse, gracias a todos por los que están allí, que como siempre digo, le dan sentido a todo esto. Gracias a los amigos de Futura que hacen posible que uno ande por aquí, gracias a Gabriel Robledo que desde temprano anduvo por aquí haciendo todo para que esto pudiera sonar, gracias a Felipe también en el sonido, a Emiliano Navazo que llegó y también colaboró para que esto salga lindo, a Martín, a Juan, a Tori, a Leandro, a todos los que se han acercado, a los amigos que han compartido estos recorridos, a los que comparten hoy, a los que formaron parte durante muchísimos años, como Juan Manuel Bellini, que durante muchísimos años se acercó hasta aquí a compartir sus lecturas. Así que, a Loana Barleta, que comparte hoy, que sigue ese camino que inició José María Payaoro, ese gran amigo al que lo convidamos hace 20 años a hacer una columna y dijo, claro que sí, como que no. Y siguió luego Ramón Tarruelia, Juan Bellini y hoy continúa Loana Barleta. A todos los colaboradores, a todos los que han formado y forman parte de estos encuentros, a todos nuestros columnistas encubiertos que también, sin saberlo, formaron y forman parte de estos recorridos. Así que gracias a todos ellos, gracias a todos los amigos, aquellos que comenzaron esta historia, Germán Huarte, Silvio Echeverría, Luciano Torres, con ellos comenzábamos esta aventura hace 20 años, siguen estando allí, siguen compartiendo y siguen formando parte de estos recorridos. Gracias de nuevo a todos ellos, gracias a todos por estar ahí, por acompañar y por seguir señalándonos un camino posible. Nos volvemos a encontrar mañana, porque esto sigue. Así que mañana a las 10 de la noche volvemos a encontrarnos aquí en el aire de Radio Futura. Así que, como digo siempre, gracias por estar ahí, gracias por compartir y tengan ahora todos ustedes muy buenas noches, salud y buen humor. Chau.
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Tal vez para estar más cerca de mi corazón.

que yo me fui de mi barrio. ¿Cuándo? ¿Pero cuándo? 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
1: No, che, ya me voy.
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0: me dijo Micaela.
1: Si querés un beso para el día de la yerra, sentátele al zaino que va Juan Nemesio y charquíalo a espuela. Pa' que vean los otros que vos no sos de esos que en de gusto charlan y te chichonean.
0: Yo le dije, bueno, y me embalambiaron de chucho las piernas.

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Cayó como hormiga gente forastera, quedaron sin mozas los alrededores, y al lado del alambre parecían flores de una enredadera, aplaudiendo fuerte a los pialadores que se merecían el trago de ginebra. Y vino el momento, al puertear pajuera el último ternero. ¡Que traigan los potros!, gritó don Severo. El dueño le está situitos contentos, ya se comidieron entre los ariscos que en otro potrero andaban alzando las colas al viento. Se montaron varios, se iban luciendo los que jinetearon, cuando de repente algunos gritaron: ¡Que traigan al zaino que golpeó a Nemesio! Pensé en Micaela, me acordé del beso y dije pa' dentro: no aflojes el hilo, coraje y pedilo, que ya sabes tú y todo lo ganado con eso. Y entonces, queriendo demostrar aplomo: ¡si lo traen, lo muento!, grité ni sé cómo. Y entre unos aplausos y algunos silbidos, como si soñara, me encontré prendido del zaino en el lomo.

Cuando lo soltaron pegó un abalanzo que creí que volaba. Después en el aire dio vuelta cerrada y arrancó a los saltos dando sacudones que yo en el apuro ni los manotones pa'l charque acertaba. Hijo, en una de esas que salí escupido sobre la cabeza mientras que el sinasco seguía bellaqueando, y al lado de unos cardos me clavó el sotreta y cayí lo mismo que la gallareta que pelea al chimango.

0: Desperté en el catre después del porrazo. Quise enderezarme, pero justo en eso Micaela, sonriendo, me ciñó en sus brazos y diciendo
1: sonso,
0: me encajó tal beso que cuasi me ahogó. Y después, quemando su aliento mi cara, me pidió mimosa:
1: ¿me perdonas, negrito?
0: Cha, que la tiro. Uy, la cadera me desperfetó.

Como me acostumbraron, no golpear a este instrumento, compañía de mi acento, en trova que ellos legaron. 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

Soy el hombre, el paisaje, la vida, un testigo que va en los caminos, el que mira los frutos, el trigo y celebra la luz infinita. Soy un ser de la tierra que vibra y en sus pasos canta, llora, sueña. Y en amores se entrega la tierra y ama el bosque, el mar, el tucano, el que anda en los sueños nombrando la magia del vivir por las venas. Soy aquel de la calma y el grito, de la selva, el misterio, los campos, el que oye por dentro el llamado de ese Dios que anda con los grillos, el que trae en las manos un libro y se mira en lo simple y lo hondo, las abejas, los tigres, los loros, la semilla que contiene el árbol, la infinita pequeñez del átomo y el inmenso día con sus gozos. Voy andando en los ojos del niño, la inocencia, la miel, el amor, horizontes que buscan el sol.

montaña con fuegos dormidos que revela el poder en acecho. Un planear de cóndor en el vuelo, una estrella cayendo al espacio, lo inacible en ojos del caballo y un volver por el propio universo. En mí llevo la antigua pregunta del origen, la vida y la muerte, los perdidos abuelos que vuelven modelados en fuegos y brumas, sacerdotes dormidos, molduras y pensares que alguna vez fuimos, con poetas, pintores, oficios, barcos de la mar, seres sin límites, entrañables tribus, aborígenes que de pronto traen sus abismos. ¿De qué valen los oros, diamantes y riquezas que persigue el hombre si no puede conquistar el orbe que por sus adentros se deshace? ¿De qué vale respirar el aire sin llevar el timón del navío? Ser un náufrago más de sí mismo por codicias, soberbias y ciénagas. Ser un pobre rico en apariencia mientras por el alma muere un niño. Quiero celebrar la vida, gozar su claro universo. Desde el mosquito al murciélago, desde el yuyo hasta la orquídea, del mar profundo a las islas y el pensamiento del hombre que hace de una masa informe la creación visceral. Ser la guitarra, el cantar, con el arte, el dios, el orbe.

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Si no es así, ¿por qué Juan, siendo tan gaucho y campero, tiene que andar de casero para poder ganarse el pan? Claro, Juan no es ambicioso, ni es muy leído tampoco, y ansina el gaucho de a poco, lo han despojado silencioso.

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No sé por qué aquella noche, por más que ponía empeño, no me podía dormir y me judiaba el desvelo. Serían pasadas las 12 cuando empezaron los perros, medio toreando y aullando como anunciando algo feo, mientras la noche arrastraba despacio su poncho negro. Me levanté, salí afuera y juntito a un esquinero estuve un rato escuchando, pero nada oí de nuevo. Como si fuera una brisa que sopla de campo abierto, lo escuchaba a mi hermanito que dormía a medio metro del catre mío rendido, como quien le sobra el sueño. Yo hacía como 3 noches había soñado muy feo, y ese sueño desgraciado me daba vuelta en los sesos. Si hasta había andado pensando de ensillar mi zaino vero y largarme hasta los campos para ver que había desierto donde papás trabajaba con un señor de los buenos.

responde con tono atento. Me dijeron buenas noches, pensamos hallarlo durmiendo. Buenas noches, contesté. Me recordaron los perros, por eso es que levantado me han encontrado en el puesto. Los dos muy ceremoniosos, cosa que siempre agradezco. No sabían cómo empezar, al fin dijo uno de ellos: hemos venido a buscarlo porque su padre está enfermo. Cualquiera tiene una gripe, como cualquiera está enfermo, pero hacer 22 leguas de noche al puesto nuestro no era una cosa sencilla, y mucho menos un paseo. Por eso llamé a mi hermano diciéndole: compañero, levántese porque el tata parece que no anda bueno. Mientras el gurí se vestía y yo sacaba unos pelos que tenía por la pera bastante largo y disperso, le fui hablando por las dudas, diciéndole: compañero, papá no va a durar siempre, porque no somos eternos, estamos nomás en la vida, como de paso en el tiempo. Por eso, si cualquier día se nos marcha el tata nuestro, no afloje aunque le parezca que se le va a abrir el pecho, que en la vida hay que estar listo para los trances más feos, y es deber del que es varón reflexionar más sereno

hombre salió enseguida y con muy amable gesto nos dio un abrazo a los dos, diciendo: no tengan miedo, tendrán que tener paciencia, hoy hemos perdido al viejo. Hoy temprano lo han traído de los campos donde ha muerto. Parece que fue en un pial que se quedó en un momento. Ya saludé vuestra madre en el velatorio nuevo y ahora voy a ir con ustedes, si me aceptan de tercero, a cebarle algunos mates para que no les dé sueño. El gurí parecía un hombre, ni una palabra, ni un gesto, como si una nieve vieja lo hubiera enfriado por dentro. Después fuimos a velarlo, entre flores y desvelo, pero eso duró tan poco que lo vi como en un viento.

cuando desfila el silencio, lo haya como lo hallo yo muchas veces en un sueño. Pero eso pasa por uno, pasa por los sentimientos, y hasta pienso de que el Tata desde el filón de los cielos, al ver hombre sus muchachos, podrá sentirse contento. Por lo menos son honrados y trabajadores buenos, y en bien del hombre, señores, es positivo todo eso.

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Esta runfla se la pica. Raja a su barriada revestida por tangos, cumbias y candombes. Vuelven a sus calles de marchas, resistencias y pregones. Se van, pero prometen volver. Volver con aquellos que pululan por las calles en febreros calurosos. Volver con los que despiertan a pisotones eternas picardías. Volver para crear amores. Chicotazo de espuma y serpentina de por medio. Volver para ser con vos el enfieste maldito y negro. Nos vamos, pero prometemos volver. Envueltos en una caravana de calaveras atorrantes que cruzando puentes desde el sur con aquellos que visten overoles sacoden en un bar en Constitución a chupar una caña de puro kurda nomás. Y dar con aquellas, un grupo de muchachas, putas y travestis que soltando plumas por las barrancas del parque les ama, le llenen la jeta de purpurina a aquellos. Una enorme manada de estudiantes secundarios que bailando alrededor de un patrullero prendido fuego canten y agiten que nunca, nunca pero nunca van a ser policías. Nos vamos, pero volveremos con los rotos, los desahuciados, los malditos, los descosidos y los de futuros inciertos a buscarlo de una vez por todas. 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

un agujero en el toldo de chapa donde esperás el bondi para pasar el día bajo la amenazante jeta de tu jefe. La cagada de una paloma desde el árbol donde te apoyás a limpiar una pisada de mierda. La luz de un patrullero copando de manera rasante la amainada esquina. Ser la eterna cosecha de un fruto fuera de estación, o el mal augurio de aquel que acaricia su entrepierna cuando oye esa palabra maldita que condena su suerte. Un loop de desatadas de cordones que buscan la caída que permita dejarte nuca al piso para luego empujarte a un andar cojo, pero sin descanso y bien productivo. Eso es vivir habitando su estocada. Y sin embargo, acá estamos, queriendo resistir, chillando por ser el crecimiento imparable de un yuyal en el jardincito bonito de un concheto en barrio caro, o el reflejo del cielo estrellado en un charco estancado en el medio de una esquina citadina, o el cartel de kiosco titilando en medio de la noche, asegurando que aún se puede pegar más birra. El cóctel maldito que obsequia un soñar despierto. La última canción, la verdadera última canción, esa que se lleva todas las palmas. La fiesta en medio de tanta mierda. Eso es y será nuestra resistencia. Bienvenidos al combate. Bienvenidos al gustoso abismo.

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Amanecer. Amanecer roto. Cagado a palos y descosido. Amanecer corroído por el paso del tiempo maltrecho. Sobre los pliegues del cuerpo tendido a lo largo del paso del tiempo mismo. Amanecer sin saber por qué. ¿Por qué una vez más? Este cuerpo debería ponerse sobre su propio eje, enderezarse, acomodarse la peluca, tener una camisa sobre sus hombros y derecho, derecho a salir a andar. Una noche este cuerpo se ha tendido sobre su propio tendal, acostado y dormido, sobre una persiana en la esquina del barrio que vos quieras. Y tiró al charco en la bajada de cordón, que al doblar la esquina hizo palmar el último de los deseos, haciéndolo bailotear por sobre sí mismo, para evaporarse por el aire y llevárselo bien, bien lejos, y convertir este cuerpo golpeado en solamente un ente productivo, tropezante y andante sobre sus pliegues y enderezado, para poder cumplir el gusto del paso de los días de otro. El paso de los días que tenga consigo el sustento de otra persona que aplaste sobre nuestras cabezas al deseo y el paso del tiempo mismo. ¿Y qué vamos a hacer? ¿Perecer sobre nuestros pieses y cansados ir a torrar para mañana amanecer nuevamente? Y estar tensos y contracturados de deseos no cumplidos, o vamos a darle riendas.

sus propios pliegues pararse, sobre las cenizas emergir y poder pedir nuevamente copar un cacho más, solo un poco más, de deseo hasta poder sentirnos en el lugar de decir a este gran pueblo maldito, salud.

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creo que acá estamos bastante cerca de la escuela esa. O sea que es muy probable que aquí abajo haya gente. ¿Quién sabe? O tal vez espíritus. Y se pueden llamar los espíritus. No estoy muy seguro de que se pueda, pero yo alguna vez creo haber visto. Y sobre todo acá cerca. Así que pueden estar por ahí. Yo siempre pienso que si levantás el pie así, o los dos pies tal vez, o si te subís así, ahí pueden estar subiendo y dejarlo salir.

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6: Hola Argentina, muy buen día, ¿cómo están? Les damos la bienvenida a esta producción informativa nacional de Farco, el Foro Argentino de Radios Comunitarias. Estamos aquí en nuestro centro de producción en la ciudad de Rosario y ya estamos enlazadas las radios comunitarias del país para nuestra primera edición de este viernes 9 de octubre de 2026. Y comenzamos en Córdoba porque arranca mañana un nuevo encuentro plurinacional de mujeres y diversidades y se espera una participación de unas 200.000 personas. Farco y la red de medios digitales tendremos una cobertura especial durante sábado y domingo. Tenemos el informe de nuestra compañera Cecilia Márcico desde la FM Chapaleofú.
7: Comienza el 39º Encuentro Plurinacional de Mujeres, Lesbianas, Travestis, Trans, No Binarias, Intersex y Bisexuales en la ciudad de Córdoba, que contará con más de 100 talleres y actividades culturales que se desarrollarán el sábado, domingo y lunes. Mañana dará inicio con una ceremonia ancestral, luego se realizará el acto de apertura, donde se leerá el documento creado por la comisión organizadora que espera recibir a más de 200.000 mujeres y disidencias de todo el país. Julia Di Santi, integrante de la comisión organizadora, planteó por qué será histórico este encuentro.
8: Preparamos para un fin de semana histórico para el movimiento, porque la verdad es que este movimiento hoy está en las puertas de constituir un hecho político muy profundo en el marco de un octubre horrible para el gobierno de Milei. Se espera una convocatoria histórica. Podríamos decir que vamos a llegar a las 200.000 personas.
7: Los comunicadores de las radios comunitarias de Farco y la red de medios digitales preparan una cobertura especial para el sábado y el domingo. Emilia Calderón, presidenta de Farco, contó detalles.
9: Desde las radios comunitarias que formamos parte de Farco, junto con la red de medios digitales, nos hemos propuesto tener una presencia fuerte con la mirada que caracteriza a los medios comunitarios y populares y cooperativos de nuestro país, y es por eso que vamos a realizar esta cobertura colaborativa con dos eventos. El sábado, un programa de streaming que va a salir por los canales de YouTube de la red de medios digitales y de Farco desde las 14 horas. Y el día domingo con la transmisión de todas las radios comunitarias de Farco a través de farco.org.ar, una radio abierta desde la Plaza de los Sindicatos, con las voces de las compañeras, con los, las y les integrantes del sector obrero en esta radio abierta.
7: Reportó para el informativo Farco, Cecilia Marci.
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0: Vamos ahora a Neuquén, porque en Villa La Angostura vence hoy el plazo para el desalojo de la comunidad mapuche Melo. El informe de nuestra compañera Laura Cotescu desde la FM Pocahuyo.
1: Buenos días, Pepe, y a todas las radios de Farco. Alerta por posible desalojo a la comunidad mapuche Melo. Como se viene informando en el informativo Farco, hoy se cumple el plazo en el que el Poder Judicial puede hacer efectiva la orden de desalojo hacia la comunidad mapuche Melo, cercana a Villa La Angostura. Ante esta situación, hablamos con el lonco de la comunidad, con don Lucas Melo, que nos dice sobre la situación que atraviesa la comunidad ante el posible desalojo.
2: Acá estamos un poco preocupados y es así. Hay una orden de desalojo que, una vez más, viene. Esta es la novena vez, y esta vez viene ya con mucho más fuerza, porque desalojaron a los Peñi, Lamiendo y Quintriqueo. Acá en frente, donde nosotros compartimos territorio, uh-huh, siempre va históricamente con Quintriqueo, con un documento en la justicia como un LOF con personería jurídica y todo, pero bueno, parece ser que no importa. Estamos fortalecidos, estamos por supuesto convencidos de que vamos a resistir. Nosotros acá dijimos siempre: acá mataron a mi abuelo, acá está enterrado mi padre, y acá nos irán a enterrar a nosotros si nos quieren sacar. Sobre todo quiero decirles que esto no es una causa más. Nosotros estamos luchando contra un monstruo que fue el que decidió los destinos de la Argentina en el 2001, cuando se fue parte de generar el corralito y quedarse con los capitales del país, y se vino a esconder a Villa La Angostura. Después hay una serie de delincuentes ahí metidos en esta... Desde el otro lado, que son los que, por mí, a mi ver, le han pagado al juez o al gobernador para que a nosotros nos saquen de acá. Hoy no puedo decir otra cosa.
1: Informó para Farco, FM Pocahuyo, desde San Martín de los Andes.
0: La CGT se movilizó en defensa de la industria nacional. Fue frente al ex Ministerio de Industria en la Ciudad de Buenos Aires, con la participación de numerosos sindicatos y movimientos sociales. Uno de los secretarios generales de la central, Jorge Sola, apuntó a las políticas del gobierno que destruyen la industria y los puestos de trabajo.
3: Estamos reunidos para protestar y reclamar a un gobierno que tiene un proyecto económico que no nos incluye. Ese proyecto económico tiene en miras la búsqueda del enriquecimiento de unos pocos. Es mentira que hay una economía con dos velocidades, como dice el ministro de Economía Caputo. Hay dos economías diferentes: una economía para los más ricos y una economía para el pueblo empobrecido, con un proyecto industrial que han tratado de desmantelar en todas y cada una de sus decisiones, desde el ministro de Regulación hasta el ministro de Economía y el presidente Javier Milei. Crece la desocupación, más de 300.000 puestos de trabajo menos, la inmensa mayoría del sector industrial. En cada pueblo, en cada ciudad de nuestra Argentina, se caen a pedazos las pequeñas y medianas empresas, se caen a pedazos el trabajo formal. Y eso termina en precarización. Venimos a reclamar que haya un proyecto industrial que sea federal, que sea capilar, que incluya a todos, con los empresarios sentados que tendrían que estar acá. Hoy nosotros estamos haciendo lo que ellos no hacen, compañeros y compañeras. Y ese proyecto industrial, ese proyecto de Argentina que nos incluya, tiene que tener puño y letra de los trabajadores y trabajadoras.
0: Y la CGT también convocó a la movilización del 15 de octubre frente al Congreso Nacional, así lo expresaba otro de los secretarios generales, Cristian Jerónimo.
4: Convocamos a todos el 15 de octubre a movilizar a la plaza a los dos congresos. Queremos nuestra soberanía, no vamos a permitir que se vengan a quedar con nuestras tierras, que se vengan a quedar con nuestra república. Así que desde ese lugar los llamamos, los convocamos a estar en la calle permanentemente, y en la medida que no seamos escuchados y que no se genere un ámbito donde podamos discutir el destino de la Argentina, seguiremos protestando y seguiremos escalando la protesta.
0: Parte de lo que pasaba en la movilización convocada por la Confederación General del Trabajo en defensa de la industria nacional. Veteranos de Malvinas se expresaron en la Cámara de Diputados en defensa de la soberanía y contra el fallo de la Corte. Fue en la reunión de la Comisión de Asuntos Cooperativos que preside el diputado chaqueño y veterano de Malvinas, Aldo Leiva. Las críticas apuntaron tanto al fallo de la Corte que habilitó la venta de tierras sin límites a extranjeros, como al denominado proyecto de defensa de la soberanía nacional. Vamos a escuchar lo que decían Hugo Robert, del Centro de Excombatientes Islas Malvinas de la Plata, y Gustavo Bellido, de la Mesa de Coincidencias Malvinas.
5: Fíjense que la ley consta de 8 títulos que contiene 133 artículos, de los cuales solo el título primero se refiere a la cuestión de Malvinas. Llama poderosamente la atención que ningún artículo de la ley haga referencia a Gran Bretaña. A partir del artículo 2, que inicia en el artículo 41, se trata de una profunda y peligrosa modificación del sistema de seguridad y de defensa y de inteligencia nacional. Hoy, por ejemplo, si estuviera vigente esta ley, todos nosotros seríamos terroristas. ¿Sí? Establece la creación de un Consejo de Seguridad donde excluye todo estamento democrático. Son ellos solos los que toman decisiones.
6: Una corte que dejó a todos los argentinos desnudo de ley. Hoy los Peter Thiel de la vida se pueden apropiar de las costas patagónicas, por ejemplo. Parece que la corte y sus miembros no están enterados que a solo 500 kilómetros de nuestras costas patagónicas está la base de la OTAN y de los británicos más poderosa del Atlántico Sur. Hoy cualquiera puede comprar un pedazo de nuestras costas, un pedazo de nuestros límites. La verdad que es horroroso, y los cortesanos no pueden desconocer que han dejado desnudo a todo el pueblo argentino con este fallo insólito.
0: Y digamos que la Corte Suprema de Justicia de la Nación se reúne hoy de manera extraordinaria y podría resolver otro de los amparos contra la derogación de la Ley de Tierras. Es el amparo que presentaron organizaciones rionegrinas días después del que habían presentado desde el Centro de Excombatientes Islas Malvinas de la Plata y que fue rechazado por la Corte Suprema. Recordemos también que ya fueron nombrados dos conjueces porque a la hora de tratar este recurso de amparo presentado por organizaciones rionegrinas no hubo acuerdo entre los tres jueces de la Corte, Lorenzetti, Rosati y Rosenkranz. Hoy podría haber una definición sobre la Ley de Tierras.

0: información deportiva en el noticiero de Farco, porque se definieron los partidos del torneo reducido por el tercer ascenso del fútbol femenino. Nos informa nuestro compañero Iván Alday.
1: El ascenso femenino busca el tercer lugar en primera división luego de los ascensos de Central y Platense. Los cruces de reducido de cuarto de final quedaron confirmados. Estudiantes de La Plata, Vélez Sarsfield, El Porvenir, Estrella del Sur, Sarmiento, Camioneros, Atlético Rafaela, All Boys. Seguramente se jugarán posterior al fin de semana largo por el Día de la Diversidad Cultural del próximo lunes, ya que la disposición de AFA para las categorías de ascenso es no disputar fecha cuando hay un fin de semana largo. Deportes, Noticiero Nacional de Farco, Iván Alday.
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0: Y hasta aquí llegamos con la primera edición de Informativo Farco de hoy, viernes 9 de octubre de 2026. Cristian Torres estuvo en controles, Pepe Frutos en la conducción y las radios que integran Farco en la producción. Nos reencontramos en la segunda del día. Chau.
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0: Buenos días, buen viernes para todos y todas. ¿Cómo andan? No está lloviendo, pero es 9 de octubre y puede volver a llover el transcurso del día, pero eso no detiene nada.
1: Buenos días, ¿cómo están? ¿Cómo les va? Qué alegría estar en esta esquina una vez más. A pesar de la inclemencia del clima.
0: Por eso te dije que no estaba lloviendo ni nada. Y causa... Informa de manera delictiva diciendo
1: que, sí está
0: que el clima está terrible.
1: Inclemente.
0: Es impresionante.
1: Además,
0: vos fíjate aparte de quién sembró la semilla de la discordia a los 3 segundos del aire. Fuiste vos, porque siempre me lo dicen
1: a mí,
0: mañana, ¿viste?
1: Esta mañana está intratable.
0: Yo traigo un informe sobre el clima y el loco me lo rebate al aire.
2: Yo un anti-informe sobre el
1: vine
2: clima.
1: Vine bajo la lluvia a la radio. Claro.
2: Llovía, bueno, hace.
1: Había viento. Sí.
0: No es cierto.
2: Hace 30 minutos estaba garuando.
0: ¿Pero qué viniste en auto?
1: Vine en auto.
0: El que viene en auto no puede decir vine bajo la lluvia.
2: Sí.
1: Ah,
2: tiene
1: no.
2: Razón.
1: ¿Qué crees? Claro, no. ¿Y es? Vos decís, es cierto.
2: Yo soy abogado del diablo y voy a ir de
1: yendo abogado viniendo. Del diablo, nunca mejor dicho.
0: O sea, eso es como el famoso. No estuve acarreando bolsas en el puerto. No es. Si no estuviste acarreando bolsas en el puerto.
1: Quiero
0: no.
1: Dejar asentado que me estuve deslomando camino a la radio.
2: No.
0: ¿Cuándo vas a sacar la bici?
1: Tengo que llevar a.
2: Cuando empiece
1: tengo
2: la primavera.
1: Tengo que solucionar el tema de mis frenos de disco.
0: Ya empezó la primavera. ¿El freno
1: de
0: qué?
1: Tengo que solucionar el temita de los frenos de disco. ¿Tu bici tiene freno de disco? Se olvidó el celular.
0: No, ahí está. No me olvidé. ¿Si mi. ¿Si mi qué?
1: ¿Tu bicicleta tiene freno de disco?
0: Sí.
1: Y. Ah, pero la tuya es muy nueva. La mía ya tiene varios.
0: Revolver de los Beatles.
1: ¿Cómo?
0: Revolver de los Beatles.
2: ¿Entero?
0: Sí.
2: Dale.
0: Ese tiene mi bici. No, dale, ¿qué?
1: Que yo le tengo que hacer revisar los frenos a mi bicicleta. Porque hace 10 años que la tengo.
0: Pero,
1: en algún momento medio la llevé a arreglar y el tipo me dijo, todavía aguantan un poco estos frenos, estas pastillas de freno, me dijo. Y ahora tengo que
0: buscar. Vos sabés que creo que los frenos de bici, justamente, los frenos de disco no tienen pastillas, justamente, me parece.
1: El tipo me dijo que tenía pastillas.
2: No, creo que los de disco son los que tienen pastillas. Los otros son los pedalines, esos que están en la llanta.
0: Una sociedad muy empastillada. Uh-huh. Estamos viendo.
2: Y estamos así, Juan.
0: Pero vos no entiendo, o sea, es por una cuestión existencial. O sea, no sabés que llevarla, si llevarla.
1: Es por una cuestión de manía, diría yo.
0: Llévasela a cualquier bicicletero del barrio.
1: No, porque justamente...
0: Pero llévasela que de una manera u otra te lo va a resolver.
1: Los bicicleteros de barrio justamente son los que te dicen, yo no laburo con esto.
0: Yo me acuerdo un
1: así tiempo... Así que busco uno profesional.
2: Pero eso debe ser cuando fuiste a verlo la vez anterior.
1: No,
2: que
1: fui a varias bicicleterías, chicos.
2: Hace varios años.
0: Hubo un tiempo en que no tenía un peso... Y no tenía frenos en las bicis. Me acuerdo mucho que tuve un tiempo en mi vida.
1: ¿Cómo que llevas un
0: palo? No tenía bici, tenía freno común de manija.
1: De manija.
0: Y no tenía
1: de
0: freno.
1: De manija está re mal dicho. Sí, está mal. ¿Qué estamos diciendo?
2: Freno de manija.
0: ¿Cómo se dice? Freno...
1: Pensalo un segundo. ¿Podemos pensar un segundo?
0: De patín.
1: Freno de patín.
2: Ay,
1: de patín.
2: Ay,
1: de patín.
2: Muy bien. Bien.
0: Bueno.
1: Solo con pensar un segundo lo sacó.
0: Sí, porque muchas veces cambié los patines. Escúchame. Y no tenía un peso para cambiar los frenos de una bici que tenía. Y andaba sin frenos. Y le daba y andaba sin freno. Y se manejaba la situación, ¿eh? Y yo te estoy diciendo que no es que anduve un día sin frenos. O sea, te estoy diciendo de que anduve, no sé, mucho tiempo. Peligroso. Había menos autos que ahora, en esa
1: ahora
0: época.
1: Ahora hay mucho, sí, está. Igual cuando tenga la bici, andando no la voy a usar para venir acá.
0: ¿Para qué la vas a usar?
1: Y para salir a andar por Berizo, porque si
0: tengo que tipo paseíto?
1: No, porque pasé. No, para ejercitar un poco. Porque también venir a la bici en radio, llego todo chivado, con el perdón de la expresión.
2: Pensá un rato en lo que dijiste.
1: Si vengo a la radio en bici.
2: Ahí está.
1: Dije si vengo a la bici en radio.
2: Sí. Luego quedó lindo.
1: Me voy a chivar todo, no quiero. Vos, en cambio, tenés un tramo más corto, podés venir tranquilamente en bicicleta. Podrías haber venido en bicicleta hoy. No lo que te digo.
2: Chica, llegó elogiando el clima, así que imagínate que podría haber sido
0: no,
2: podría haber venido en bici.
0: Una conversación de García Márquez. Escúchame, no vine en bici porque mi bici no tiene guardabarros. Y tira barro para todos lados cuando llovió.
1: Ah,
0: salpicré. Y llego con un salpicré que me dicen, ah, volviste, tuve para Gamajipona. Y yo digo, sí.
1: Y... Qué comentario amable que te hacen, igual. Podrían haber sido más crueles.
0: Fue un comentario que me hicieron en las últimas 48 horas, por eso me lo acordé.
1: ¿Volviste a tu época hippie, te dijeron?
0: Parecido a eso. Pero no me lo dijeron en el sentido de... como que mencionaron una supuesta época hipona, ¿entendés?
2: ¿Tuviste una época?
0: No es que hipona, me dijeron ahora.
1: ¿Tuviste una supuesta época hipona?
0: Si tengo que hacer un balance de mi vida, diría que sigue esa época. En base a lo que la gente opina, yo diría que sigue.
1: Sí, está bien. Entonces, me cagaste, no se te puede pelear, loco.
0: No, pero a mí no me ofende ni
1: yo te iba a decir que sigue.
0: Me da igual a mí.
1: Yo te iba a decir que sigue.
0: Mi primer mote en el barrio donde vivía era el hijo del hippie. De los hippies, en realidad. De los así hippies. Me decían en una época. Igual son comentarios que en ese momento, a cierta edad, te hinchan.
1: No te caían bien.
0: Pero no por el concepto hippie. Cualquier cosa que te digan así no te va a gustar, ¿entendés? Como decir, ah, el hijo del...
1: Y
0: lo que pasa es que ahora va a sonar bien, pero el hijo del folclorista, el hijo del metalero, cuando tenés cierta edad no te gusta. Cualquier cosa que esté ahí no te va a gustar que te lo digan.
2: Sí.
0: Papá, te están diciendo como el distinto, ¿viste? Entonces como que te hincha. Uno solo quiere integración social y te señalan con el dedo índice. Entonces, bueno, como te digo, justamente es una circunstancia en la cual el paso de los looks no ha ido cambiando el mote general. ¿Se entiende?
1: Sí, puedo decir que tuviste épocas donde para mí tu nivel de hipismo estaba más intensificado. Cuando llegué a la radio, me acuerdo que tenías...
0: Ojo.
1: No sé, me da como hasta cosa nombrarlo, ojo. Pero lo tenías. ¿Te acordás que...
0: Plata, cheques.
1: No,
2: sí, eso no.
1: En ese momento hippie. No. En ese momento no. Tenías
0: anillos de Don
1: algo Raúl. En el pelo. Algo en el
0: anillos
1: pelo.
0: De 0800 Don Rauch.
1: Algo en el pelo tenías. ¿Qué tenías?
0: Una gorra, como uso generalmente.
1: No tenías una gorra. Era algo era un aplique capilar.
0: ¿Cuando me puse pelo?
1: Una ra...
0: ¡No! Una Rapsodia Bohemia. Cuando cantaba Rapsodia Bohemia. No tenía una sola igual.
1: No.
0: Él se lo acuerda, pero no tenía. Tenía un par.
1: Tenías tres.
0: Tenía un par.
1: Tenías tres. Trencita.
0: Pero pará, ¿te puedo decir algo?
1: No, tenía rastas.
0: ¿Te puedo decir algo?
1: Podés decir lo que gustes.
0: Vos estás diciendo que yo tenía rastas y la gente lo que se está imaginando no es lo que yo tenía. Decí la verdad. Tenía su onda, las rastas que yo tenía. No era una rasta así para adelante.
1: No, tenías atrás.
0: Eran rastas que no se veían.
1: Estaban medias atrás, sí. Y eran bastante sobrias. Pero al tenerlas, las tenías.
2: Son sobrias.
1: Bueno, Leandro, tampoco te pongas, viste, en
0: sí, Ricardo... esas rastas me las corté en un verano que estaba con vos, ¿te acordás?
1: En Ricardo Iorio.
0: Estoy equivocando mal.
1: No recuerdo estar cuando te las cortaste.
2: ¿Era la época que escuchabas a Aristimuño?
0: Che, bueno.
1: No.
2: Le haces una pregunta, ¿qué
1: vos
2: pasa?
1: Vos le pediste. ¿Qué es esto? Vos le pediste que participe más.
0: La época que escuchabas. Aparte, sí. ¿Qué es esa pregunta?
2: Es una pregunta. Cada tanto escucho
0: un tema de Aristimuño, qué sé yo.
2: Está bien, pero en un momento uno preguntar... empezó a escuchar a Aristimuño.
0: Cuando lo conocí.
2: Claro.
1: Ese verano.
0: No, tuve mucho tiempo ese corte. ¿Eh? Tenía, era como unas rastas atrás nomás. Pero vos mirás de frente y no se veían.
1: Igual, Leandro, no sé por qué agitás tanto, porque no hemos visto también tu pasado capilar. Todos tenemos un pasado capilar oscuro.
2: Yo tuve el pelo.
0: O sea, siempre tuve el pelo muy largo. Yo, esta es mi parte, mi época más corta, te diría.
2: Yo tuve el pelo muy largo, techo a dos aguas y. En mi época hippie.
1: ¿Tipo librito?
2: Claro, pero.
1: Calculín.
2: Pero largo, llegué pasando los hombros. Pero cuando era muy joven.
1: Bueno, estoy esperando a que aparezcan los registros fotográficos.
2: Este que era Facebook, Pachi. Ahí en Facebook está todo. Nunca. Toda la memoria de hace 20 años atrás está en Facebook.
1: No está todo guardado en la memoria, está todo guardado en el Facebook.
0: Che, qué bueno que estuvo ayer los 20 años de Cacoel.
1: A ver, cuenten para los que no pudimos venir. Cuenten un poquito.
0: Te contamos la parte que no escuchaste, porque lo escuchaste todo de tu casa al evento, pero... Claro. Estuvo muy bueno. Se hicieron los 20 años de Cacodelfia con la presentación de la obra La Margarita, versión radioteatro. Una muy linda propuesta. Muy linda propuesta. Conmovedor también. Pero bueno, a mí ya me gusta mucho la obra en la cual está basado todo eso. La obra de Ross, en base a la obra de Rosenkopf, digo, ¿no? O sea, ya me gusta todo ese concepto. Entonces, como que ya, viste, ya entras como... ya entras sonriendo. Uh-huh. Pero no, la verdad que muy, muy lindo. Ojalá se pueda volver a hacer acá en la radio.
2: Fue estreno absoluto. Si bien la obra ya tiene...
0: el formato radioteatro fue estreno.
2: Fue extraño.
0: Extraño no, estreno.
2: Y fue muy, muy linda la versión. Si bien hace eso, como creo que 10 años que la... la compañía Golondrinas de Yeso, el grupo que de teatro y los músicos que interpretaron, vienen haciéndola, encontraron una linda versión, ¿no? Para hacer en, sí, para hacer acá en radio. Y todo muy cuidado, muy prolijo, muy... sí. La verdad que me sorprendí. Yo conocía el disco, conocía la música de Jaime nomás.
1: ¿Y se quedaron de joda después?
2: Un ratito, no mucho. No mucho. Vio cómo es, viste, acá tenemos.
1: Chicos, me desilusionaron, la verdad. Pensé que me iban a decir, no, quedamos.
0: No, se compartió un momento. Se compartió un rato, pero. Charla va, charla viene, pero.
1: Bueno,
0: no,
1: a eso me refiero.
0: Joda, no. Aparte, no. Yo me tenía que volver temprano porque tenía que hacer un par de cosas, pero se estiró igual la noche. Yo pensé que iba a poder volver más temprano.
2: Sí, pero con Vio cómo es, el compañero que no quiere la llave de la radio.
1: Ya a una edad la noche se estira. La noche se estira aunque no quieras.
2: Puede ser. No, yo no sé si es a una edad. A un programa en la noche se estira.
1: Che.
2: Con un programa de Radio Futura, la noche se estira inevitablemente. Ese programa dice ya y ese ya es dentro de 40 minutos.
0: Así que bueno, le mandamos saludos a Martín Luna por estos 20 años de radio. Tenés que hacer 20 años de radio. Yo ya tengo, ojo. Pero quiero decir 20. pero no tengo un mismo programa.
1: No, entonces no lo tenés. Perdóname.
0: No, pero no dije tipo haciéndome el canchero. Justamente digo como que digo, qué loco. Si también formo parte de los que han hecho 20 años en radio, pero no en el sentido de un mismo proyecto, quiero decir. Uh-huh. Eso me parece.
1: Eso sí, es más. Es loable. Es
0: potente.
1: Loable.
0: ¿Que lo hable quién, Martín?
1: El esfuerzo de sostener un mismo programa 20 años.
0: Que él lo hable.
2: No, en realidad es elocuente.
0: ¿Querés que lo cuente, Martín?
2: Claro.
1: Llámalo. Llámalo y que elocuente. Que lo vale, lo entendí recién ahora.
2: Muy bien.
1: ¿Cómo está?
2: ¿Cuántos años de radio, Pachi, frente a Juan y te cuesta entender un chiste como ese?
1: Años de radio frente a Juan no son tantos. 6 años. 8 años.
2: Es bastante.
1: No son tantos.
0: ¿Ocho? Es un tiempo, Pachi.
2: Es un número.
1: Pero la verdad, los primeros años no compartíamos tanto tiempo. No. Era como más fraccionado.
0: Él estaba en otro equipo. Uh-huh. Un equipo distinto. No, que te reís, pará, se ríe y queda como que estoy diciendo algo malo.
1: Claro, no.
0: Quiero que sí, que era otro equipo, nada más.
1: Era otro equipo.
0: Él estaba más temprano. Yo estaba más tarde.
2: No ha cambiado nada.
0: No ha cambiado nada, tal cual. Él estuvo Martín estuvo 10 años con Godolphin en la Estación Sur y después 10 años acá. Ese cambio, supongo que. Ahí te airea. No es que tipo todos los días en el mismo lugar, todos los días.
1: Bueno, pero poner acá.
0: Y creo que un tiempo hizo 3 veces por semana, si no me equivoco, no me acuerdo.
2: En una época incluso estaba en un poco en
0: las dos.
2: Futura y un poco en Estación Sur.
0: Una transición,
2: sí, me acuerdo. Y sí, estaba no todos los días de la semana.
1: Y también que si bien él es como el la columna vertebral, también ha ido modificándose su equipo. Eso también, sí, claro, debe suponer una bocanada de aire.
2: Sorprendió este año. También en ese sentido. Ay, qué linda foto. El Café de las Artes, el extinto Café,
0: chicos,
2: de las Artes de Plaza Rocha.
0: Están hablando
2: Rocha.
0: De cosas que no, esto es una radio, lo que no se ve, tiene que integrarse la charla o que no se entiende nada. Ahora están hablando de una foto de Leandro cuando tenía 8 años. ¿Qué es esto?
1: No tenía 8 años. ¿Querés diga cuántos años tenía en esa foto, Leandro?
2: A ver, ¿cuántos?
1: ¿Cuántos 20. Años tenés ahora?
2: Ahora tengo 34.
1: Tenías 24 en esa foto.
2: Hace 10 años. Estamos en el Café de Fausto, ahí en Plaza Rocha. El Café de Fausto.
0: Bueno, y extraño. El hilo de conversación.
2: Pero acá no estoy con el pelo largo, Pachi.
0: Te perdiste la conversación por darle bola al sátrapa este.
2: ¿De qué
0: estábamos? Estabas diciendo algo interesante, ¿ves? Ay, Dios.
2: ¿De qué estábamos hablando?
0: No, ya está, perdiste tu oportunidad de desarrollar.
1: Perdiste el hilo, maestro.
2: Bueno, es temprano todavía.
0: Hubo una época que Alejandro Dolina salían dos radios a la vez, competía contra sí mismo en el mismo horario. Porque se había ido de. No me acuerdo qué pase fue el que hizo él. Creo que fue el famoso pase cuando se fue a Continental, si no me equivoco.
2: Sí, creo que a Continental Radio 10.
0: Y de un tiempo se en Continental siguieron pasando los programas grabados. Entonces competía él contra sí mismo en el mismo horario.
1: Pero imagino que la audiencia iría a escuchar más lo nuevo que lo grabado.
0: No sé, ¿querés que llame a la audiencia? La cosa es que en la tabla de rating, porque en esa época, o sea, estamos hablando de...
1: Se medía la audiencia radial.
0: Época de mucha...

0: usted.
1: Me rehúso a pensar que los prejuicios, las divisiones, el odio y la violencia acapararon nuestros corazones.
2: Cuídelo.
1: Destruyendo nuestra rebeldía, nuestra actitud, nuestra amistad, nuestros sueños, nuestro amor real.
2: Su espíritu.
1: Acapararon nuestros corazones.
0: Lo vamos a necesitar.
1: Me rehúso a pensar.
0: Necesitar.
2: No.

28 minutos pasan de las 10 de la mañana. Nos pueden escribir al 221-619-0382. 221-619-0382. Ahí nos pueden escribir por WhatsApp la info que quieran tirar para acá, para este lado. Y si en realidad no es

0: infos, si son comentarios, jolgorios, risas y jaranas, también son recibidos y son administrados con cautela y con parsimonia. Hoy es un día donde hay cierta expectativa alrededor de lo que puede pasar con un nuevo fallo de la Corte Suprema. Exacto. Porque se va a estar analizando, o ya está analizado en realidad, y seguramente se está terminando de pulir algunas cuestiones, para que salga una suerte de aclaratoria en relación al tema discusión alrededor de la ley de tierras y el fallo de la Corte de hace una semana y media alrededor de lo que presentó el CECIM, justamente pidiendo un amparo en relación al DNU 70, conocido como DNU 70, que tenía un montonazo de puntos, y entre ellos tenía el levantamiento de la conocida popularmente como ley de tierras, o sea, una ley de tierras que el gobierno por decreto había levantado, una modificación de cómo se puede vender la propiedad en la República Argentina, y que una entidad, en este caso el CECIM, se había presentado para pedir que suspendan el levantamiento de la ley por decreto. Finalmente la Corte resolvió, recordarán ustedes, hace más o menos 10 días, diciendo que no le daba lugar a la presentación del CECIM, más que nada por cuestiones procesales y técnicas, sin argumentar ni meterse mucho con la cuestión de fondo. Esto generó un revuelo importante, intersectorial, y una lectura también que la Corte ha hecho de que no le habían entendido. Entonces, en el camino paralelo, la ONG Árbol de Pie hizo una presentación, porque Árbol de Pie había hecho una presentación en el mismo sentido que el CECIM, y creo que Árbol de Pie era anterior al CECIM también, si no me equivoco, pero que no había sido tratada. Entonces, esta ONG se presenta después del fallo de la Corte y le dice: consulta, el fallo sobre el CECIM también alcanza la presentación que nosotros habíamos hecho, o sea, ¿tenemos que darnos como respondidos o cómo es la cosa? Ahí la Corte entonces toma el caso y se dispone a resolver. Pero en el camino llama a dos conjueces, o sea, dos personas que no forman parte de la Corte Suprema, que forman parte de otro estamento de la justicia, pero que los llaman para no sería que los ayude a resolver, sino que participen como dinámica de jueces de la Corte en este caso específico. Esto, digamos, interpretaciones varias. Una es que no tienen una posición acordada la Corte internamente, o sea que hay una tensión en las miradas entre los jueces sobre qué hacer ahora, mucho más después de toda la polémica y controversia del fallo que tuvo la Corte, y entonces, bueno, necesitan sumar otras voluntades, quizás para generar un 3 contra 2, digamos, o sea, una diferencia en términos de cantidad de votos. Así que el fallo va a salir hoy, hay mucha expectativa, y una expectativa que viene de la propia Corte de cómo ha contado este suceso esta semana. Cuando digo contado, muy a la forma a la cual la Corte nos tiene acostumbrados, con un silencio, pero que después, bueno, ese silencio se transforma en algunos movimientos, operaciones, comentarios, filtraciones con sectores de la prensa o con sectores de la política, ¿no?
1: Sí, de hecho, es verdad esto del acostumbrado silencio. Estuvimos comentando también mucho entre nosotros y también con Martínez de ese comunicado no oficial, porque no fue porque la Corte Suprema no hace comunicados oficiales, pero que sí se dio a conocer a la prensa, en el cual una de las líneas más sustanciales de ese comunicado para explicar por qué no hacían lugar al pedido del CECIM, a quienes entendían que no estaban legitimados para impulsarlo, decía que la Corte Suprema siempre había ejercido un liderazgo en la protección de los recursos naturales, el ambiente y los bienes colectivos durante muchos años. Y esto fue un poco, ¿no?, lo que tomó Árbol de Pie para decir: hey, yo tengo también una presentación que data desde mediados de 2024, te tenés que pronunciar al respecto de eso. O lo que decías vos, esto es también una respuesta que cae para nosotros. Y eso fue lo que movilizó también los últimos movimientos. Como bien decías vos, hay una reunión extraordinaria que está sucediendo en estos momentos exactamente. Y también con el dato este de la que se han convocado a los conjueces, un término que la verdad desconocía. Yo no sabía si tenía que ver con una con una votación o con una discusión interna apretada, seguramente tenga que ver con eso, ¿no? De que no se logran poner de acuerdo y convocan a dos elementos afuera para terminar de resolver esa posición.
0: Son tres jueces, ya sabemos que la corte está muy disminuida, son decisiones de mucha relevancia, con muy poca participación en la cantidad de miradas y de criterios, y bueno, en algunas cosas las pueden manejar y esta claramente no la ha podido manejar la corte. Lo de conjueces, sí, es algo que se usa y que está en las potestades de la corte también. Creo que ya han existido, esta corte ha tenido algún que otro fallo con conjueces, pero que no, como no fue tan relevante, por ahí no le dimos bola, me parece. Pero me parece que todo este movimiento tiene que ver justamente con el análisis posterior que hace la corte de lo mal parada que quedó con el fallo, pero no en el sentido estrictamente de... O sea, hay una cuestión acá que me parece que tiene que ver más con una... A ver, ¿cómo plantearlo? Hay una lectura, creo, transversal también, que no es solamente una lectura que puede tener, no sé, el kirchnerismo, el peronismo más crítico con Milei, ni siquiera, o la izquierda. Es una mirada media transversal que hay, media transversal, que creo que los únicos que quedan afuera es el oficialismo, en la cual no es solamente por la ley de tierras en sí, sino como que se vio una suerte de cansancio de cómo arbitrariamente la Corte está tratando los temas que le llegan, que son sensibles con el gobierno. Como una suerte de chese, o sea, dale, se nota mucho que sobre algunos temas que el gobierno le jode, deja el elefante en el medio de la vidriería y no pasa nada, y en otros temas ponen la lupa de una manera, buscando la coma, como que esa sensación de cansancio se vio mucho después del fallo de la ley de tierras. Me parece que eso fue lo que más jodió, más que el tema de la ley de tierras en sí. O sea, eso, como pasaron 2 años ya del gobierno, está bien que los poderes en general, cuando un gobierno comienza, como que hay una suerte ahí de código de honor o de código implícito, no digo que esté bien, pero que es así, de acompañar a los gobiernos, sí. De sacar algunos fallos muy auspiciosos para la mirada de los ejecutivos, digo, algo que sucede en general. Pero bueno, es muy difícil encontrar un constitucionalista, por ejemplo, que defienda que la Corte no trate las discusiones alrededor del decreto 70 o del exceso de uso de decreto por parte del gobierno nacional. O sea, está muy criticado. Insisto con esto. Es como, bueno, está bien. Durante el primer tiempo le diste lugar al gobierno a que tenga bastante displicencia el tema de los decretos, bastante, no trataste, pero ya a esta altura medio cansa un poco. Y eso me parece es lo que terminó haciendo el desgaste mayor sobre la imagen de la Corte. Insisto, más allá del tema de fondo de tierras. Me parece que el tema de tierras está muy atravesado por la sensación de incomodidad y de agobio general. Por lo menos eso es la mirada que yo he más interpretado de la transversalidad incómoda que se ha tenido sobre ese fallo. Así que me parece que todo este show que está pasando hoy tiene que ver con eso, con esa lectura y con ver si en un nuevo fallo o una nueva cuestión lo pueden blindar un poco más. Todo indica que va a haber algo que no es lo mismo que lo pasó con el CECIM. O sea, da esa sensación. Pero quizás no, quizás vienen a ratificar lo mismo del CECIM, pero blindando con otras opiniones, diciendo, che, mire, no éramos nosotros solos. Llamamos 2 conjueces y piensan lo mismo.
1: ¿Querés que hagamos una apuesta de lo que va a pasar?
0: No.
1: Porque también
0: no hago apuestas.
1: Este movimiento en que está teniendo en el Poder Judicial esta cuestión trajo su impacto también en el Poder Legislativo. Porque frente a... Como bien decís vos, cuando sale esta primera decisión de no hacer lugar al pedido del CECIM, parte de la oposición en el Congreso decidió reorganizarse para ver si podían tirar abajo el DNU 7023, el DNU con el cual básicamente pavimentó, fue la alfombra roja con la cual Milei dio sus primeros pasos como presidente. Entonces están habiendo movimientos ahí. Por lo que se puede ver hasta ahora, que no lo he visto tan en profundidad, pero sí se puede ver que no la van a tener sencilla ni fácil. Hay que ver qué tan modificado está el escenario y qué alianzas logran tejer. Pero sí, frente a esta posibilidad de que tiren abajo el DNU, que regularía también la cuestión de las tierras, el oficialismo tomó eso como una señal y empezaron a reflotar un proyecto de inviolabilidad de la propiedad privada.
0: Para que tiren abajo el decreto, el no decreto. La ley de tierras.
1: Exacto.
0: A ver, ¿puedes decirlo o no?
1: Frente a la posibilidad de que tiren abajo el decreto, que también incluye también una regulación sobre la cantidad de tierras que pueden adquirir, el porcentaje de tierra que pueden adquirir un extranjero. Frente a esta situación, también desde La Libertad Avanza reactivaron un viejo proyecto que había quedado afuera, de inviolabilidad de la propiedad privada, porque si se tira abajo el DNU, que pareciera ser una posibilidad que ellos estarán interpretando que puede llegar a suceder, bueno, eso también implicaría que se modifiquen otras leyes que ya están en vigencia. Yo creo que la mayoría, cuando piensa en leyes que fueron no me sale la palabra, derogadas por el DNU, se piensa en la ley de alquileres, por ejemplo, ¿no? Entonces, para que eso no suceda, para que no se avance en tratar de tirar abajo este DNU, sacaron este proyecto de ley. O sea que un movimiento que sucede en el Poder Judicial termina también trayendo sus consecuencias nuevamente en el Poder Legislativo. Igual es como un círculo, ¿no? Porque la decisión que toma la Suprema Corte deviene también de una cuestión que había salido del Poder Parlamentario. Así que, bueno, mucha expectativa respecto a lo que pueda pasar en ese encuentro con la convocatoria de estos dos conjueces. Y, como decíamos, este encuentro que está sucediendo ahora mismo en estos momentos.
0: Veremos cómo se resuelve. Bueno, otros temas judiciales.
1: Sí, vengo siguiendo el juicio por la desaparición de Loan Peña. Esta semana hubo dos nuevas audiencias, la 31 y la 32. Fueron, si no me equivoco, el miércoles y el jueves. Y había mucha expectativa porque en la jornada del miércoles iba o le tocó declarar a María Victoria Caillaba, que es una de las principales acusadas. Hasta el momento han sido cuatro las personas que han intervenido en las audiencias, que han declarado que están acusadas: el comisario Maciel, el matrimonio de Laudelina Peña, y ahora le llegó el turno a Caillaba, que es esta mujer que participó de este almuerzo y junto con su esposo, y después en un momento se retiraron. Bueno, por un lado lo tenemos al comisario Maciel, que avala la hipótesis de que hubo un atropellamiento y un ocultamiento. Y bueno, había mucha expectativa respecto de lo que podía llegar a decir Caillaba, también teniendo en cuenta que semanas atrás declaró una periodista de TN, en la cual dijo que en una entrevista que le realizó a este matrimonio había una situación en la cual ella como que se contradecía demasiado. Lo cierto es que no arrojó grandes novedades la declaración de Victoria Caillaba. Por un lado, negó rotundamente esto que señaló el comisario Walter Maciel, de que hubiera un atropellamiento. Sí, le preguntaron mucho sobre el llamado telefónico que hace ella para dar aviso a la policía, porque ¿qué es lo que pasó? Cuando ellos ya se están retirando, y según el relato que hace Caillaba, cuando se están retirando con su marido, ellos iban temprano porque querían ver un partido de fútbol. Creo que era porque jugaba River, una cuestión así. Y ahí es cuando hablan con la abuela de Loan, y ella les dice que no lo estamos encontrando, que fueron acá al Naranjal y no lo estamos encontrando. Y bueno, ella dice que se va con esa última idea, o sea, con esa información, ¿no? Y que más tarde la abuela lo llama por teléfono y le avisa que no lo encuentran. Y dice, bueno, la abuela le pide que se revise en el auto para ver si no se escondió ahí el niño. Ella va, chequea en el auto, dice que no, dice, quédate tranquila que llamo a la policía. Y ahí hay una cuestión que yo interpreto como llamativa, que es que ella no llama a la comisaría, sino que llama a un... argumentando que en la comisaría nunca los atienden o que está ocupado, llama a un oficial, el oficial Torres. Esto ya en horas de la tarde, ¿no? Y le dice que el nieto de Catalina se había perdido en el campo, que ellos habían estado en almuerzo, pero que ya se habían vuelto a la casa y que se fijara si podían ir a ayudarlos a buscar o avisar a los bomberos. Este oficial Torres le dice que él no está de servicio en ese momento, pero que va a dar aviso a otro compañero para que se apersonen allí. Entonces hay una cuestión ahí como llamativa por el hecho de que no llamó, ¿no?, a la comisaría, sino que lo hizo por un particular. Y después el otro episodio sobre el cual también fue indagada bastante tiene que ver con su presencia en el hospital esa noche, sobre también una declaración que hizo una enfermera, Alicia Axon, que la había tratado esa noche en la guardia porque tenía un ataque de tos. Hay un testigo que dice que esa noche que estuvo ahí, que no la notó para nada como que tuviera tos, sino que aparentemente el problema era otro, pero esta enfermera, Alicia Axon, en su declaración sí dijo que la había tratado porque había tenido un ataque de tos repentino. Eso es más o menos lo más sustancial. El otro que declaró también es el hijo de este matrimonio de Caixaba y de Pérez, Jorge Luciano Berton. Él declaró en la audiencia del jueves ante el Tribunal Oral Federal de Corrientes. Y nada, básicamente lo indagaron sobre los llamados telefónicos que realizó ese día con su madre. Aparentemente hablaron 3 veces. Él dice que acostumbraban a hablar mucho por teléfono con su madre, pero que no recuerda nada en particular de lo que hablaron ese día. Así que bueno, eso, hasta el momento no mucho más que eso. Quizás una cosita que me quedó ahí de lo que declaró Caixaba, que ya hay como acusaciones cruzadas, ¿no? Tenemos el testimonio de este ex comisario Walter Maciel, que él sostiene que hubo un atropellamiento y un ocultamiento. Y por otro lado, Caixaba lo que decía es que ella sospecha de que es Walter Maciel el que está de alguna manera sembrando las sospechas en torno a ellos, que ellos mismos se ofrecieron a dejar los autos en custodia de este comisario porque tenían miedo de que alguien les haga algún tipo de... les plante algún tipo de evidencia. Y bueno, Maciel lo que dice es que se realizaron pruebas odoríferas en el auto y dieron positivo de que ahí había estado Loan. Entonces ahí hay como un cruce de acusaciones que todavía no se termina de resolver. Por ahora, en las próximas semanas no se espera que presente su testimonio ni tenga que responder sus acusaciones ninguno de los acusados, pero sí hay otros testigos como vienen participando a lo largo de estas 32 jornadas que se vienen llevando hasta ahora. Y como también comentábamos la otra vez con esto de la salida del juez, parece que es un juicio que todavía mínimamente hasta fin de año va a continuar y lo vamos a seguir.
0: Está llegando a su etapa final el juicio por la muerte de Maradona. Otro juicio que tuvo, o sea, obviamente hay mucha atención, pero es una atención particular. O sea, se sabe que está el juicio, pero no es que se le da mucha bola también, porque aparte es un juicio muy técnico, o sea, de mucha discusión clínico, legal y burocrática entre los informes médicos y las cuestiones de responsabilidades de obra social, los médicos que firmaban y todo. Más allá de que hay una parte que es todo esto que más se conoce popularmente, que es medio la misma visión que ya había antes de que inicie este juicio, que tiene que ver con si a Maradona lo descuidaron y eso le generó la muerte, o si no está relacionado, que es básicamente la gran discusión. Recordemos que este juicio es el segundo juicio que se hace, porque el primero fue suspendido por los eventos alrededor de el supuesto documental que estaba filmando la jueza McIntosh y que, bueno, le valió, además de un reproche a ella de manera personal, la suspensión de ese juicio. Así que se hace este segundo juicio con las particularidades del caso que, ya es una controversia cuando el Estado vuelve a llevar a juicio a un grupo de gente, pero como, bueno, fue nulo el primero, ese es el argumento para hacer el segundo. Fue el momento de que las fiscalías hagan su alegato, así que ya se está llegando al último tramo de un juicio que hay que ver si tiene penas duras, termina con resolución de absoluciones o bueno, cómo va a terminar. La fiscalía pidió 12 años de prisión para Leopoldo Luque por homicidio simple con dolo eventual. Lo ubica principalmente como el responsable del tratamiento y le reprochó no profundizar los estudios cardíacos necesarios para la atención de Maradona. Es el pedido más duro que hizo la fiscalía. Después pidió 10 años para Nancy Forlini, que es la coordinadora de cuidados domiciliarios de... ¿Me hace un mate? Tengo un pequeño... Igual dice que cuando te da tos no hay que tomar mate.
1: ¿Cómo? ¿Te da más tos el mate? No, te lo voy a arreglar.
0: No sé si te da más, pero no te quita la tos. Veremos. A Agustina Kosachov le pidieron 8 años por homicidio con dolo eventual. A Carlos Díaz, que era el psicólogo, le pidieron 5 años. A Mariano Perroni y Ricardo Almirón, 4 años cada uno. Y el que zafó es Pedro de España, porque se retiró la acusación y se pidió su absolución al entender que no tenía capacidad de decisión sobre el esquema general de atención. Y dentro de su intervención había indicado los estudios que correspondían. Así que el que está más complicado, bueno, ya se sabía, no es novedad, es Leopoldo Luque, estos 12 años que piden sobre él. Habrá que ver cuando venga los alegatos de defensa, que van a ser un momento bastante duro probablemente. Ya hubo muchos cruces, por ejemplo, entre el defensor Oneto con Murlando, que es el abogado de las hijas de Maradona, y también entre Oneto con el fiscal del juicio. Así que probablemente los alegatos finales sean bastante duros en términos de la defensa también. Y un tribunal muy presionado también por lo que fue... la vergüenza de cómo terminó el primer juicio. O sea, hay mucha presión. Y una pregunta también que sigue girando, que es esto de... Si una persona que no hubiese sido Maradona... moría de la misma forma que murió Maradona, si hubiese existido un juicio así, ¿no? Todo indica que de ninguna manera, que toda esta historia es la que es y con la lupa que se está poniendo porque es la figura que es Maradona, ¿no? O sea, hay muchos casos de personas que fallecen en condiciones muy similares y esto no llega ni a una causa penal de ninguna manera, mucho menos a juicio, ¿no? No es una valoración en términos buenos o malos, pero me parece que es algo que es así. Al fin y al cabo, más allá de la palabra técnica específica del cuadro, Maradona falleció de un ataque al corazón.
1: Sí.
0: Así que bueno, hay que ver qué sucede. También la fiscalía pidió que si hay condenas duras no sobre varios de ellos no sea una detención efectiva, porque siempre estuvieron a derecho. Así que es probable que nadie termine preso en el sentido hasta la confirmación quizás en la primera instancia. Pero bueno, sobre Luque pesa y sobre Forlini también, ¿no? Pesan penas altas, 10, 12. Hay que ver qué resuelve el tribunal. La sensación que uno tiene es que esto, el tribunal está muy presionado también por las implicancias del primer juicio, de la figura pública de Maradona y que...
1: Nada, es que esos dos elementos para mí generan mucho contrapeso en todo esto. O sea, el primero ya inicialmente la figura de Maradona, ¿no? Y todo lo que ello moviliza y suscita en términos de discusión pública. Pero después también lo que pasó en el primer juicio es un mamarracho y habla también de... como la búsqueda de un rédito, la espectacularización de algo así que es tan sensible, ¿no? Generó un mamarracho absoluto.
0: No sé, igual, yo no sé si coincido tanto con eso. Yo, o sea, me parece que hay otros documentales que hemos visto donde también se han firmado juicios y nadie pensó eso.
1: Pero ninguno sobre Maradona. No, te entiendo igual lo que querés.
0: Me parece que no sé, eso me parece que es muy atravesado de cómo se mediatizó el asunto y toda la frivolidad que mostró esas grabaciones que firmó la jueza. Me parece que está muy atravesado por lo medio patético y deprimente de cómo hizo eso ella, ¿no? Uh-huh. No sé si necesariamente fue una falta de respeto haber filmado y eso. Insisto, hay otros casos donde pasa parecido y también se usa y uno no le parece mal. Parece que tiene que ver con la forma en la cual se hizo. O sea, no en sí confirmar un juicio y querer usar ese material para hacer un documental posterior, sino con cuestiones que hacen a la frivolidad y quizás a la poca seriedad con la cual se manejó, ¿no? Mucho más, aparte, cuando se le filtraron las imágenes que habían filmado, fue como tipo, bueno, el acabose, ¿no? Porque era todo bastante, bastante patético. Eso fue lo que le terminó bajando el pulgar a la jueza. Veremos, etapa final del juicio Maradona, decisiones, faltan alegatos, decisiones de los jueces y, bueno, veremos si hay penas.

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0: 11:05, amigos y amigas, aquí en el aire de Futura. Estamos hasta el mediodía, como lo hacemos habitualmente, lunes, miércoles y viernes. Si usted no lo sabe, ya lo sepa, ¿eh? Ya lo sabo. ¿Está bien? Y como quien los niños dicen que vienen con un pan bajo el brazo, llega Francisco Martínez con info bajo el brazo, así rapidísimo y súper interesante. ¿Qué hace, Francisco?
1: Buen día, Juancito. Buen día, Pachi. ¿Cómo andan todos por allá?
0: Bien. Primero lo primero, venís con una info bajo el brazo, tirala ya sobre la mesa.
1: Último momento, porque la Corte acaba de declarar inconstitucional el artículo del DNU que había, digamos, suspendido la ley de tierras en una voltereta institucional pocas veces vista en los últimos años en Argentina. Esta vez con la actuación de dos conjueces que habían sido convocados a raíz de un pedido de una organización civil para aclarar si el fallo anterior, ustedes lo comentaban un poquito hace un rato, de hace dos o tres semanas, de hace dos semanas, sí, en el que se había bajado la categoría procesal del CECIM, Centro de Combatientes, para... y con eso de alguna manera habilitaba la suspensión de la ley de tierras por el decreto de Milei. Bueno, ahora se dio vuelta la situación, como no había acuerdo entre los tres supremos sobre cómo sacar el fallo, que todavía se está conociendo, porque esto era una, digamos, básicamente era algo previsto en un acuerdo para las 9 de la mañana de hoy, pero ahora se dio a conocer el fallo, que todavía no lo pude leer, pero básicamente se sabe que cuatro jueces votan a favor de declarar inconstitucional el DNU y Rosenkrantz, obviamente, Carlos Rosenkrantz, vota en contra. Entonces los que votan a favor serían ayúdame porque estoy, Rosati, este hombre Lorenzetti, y los dos conjueces, Barrotaveña, que es juez de casación, y Pérez Cursi, que es de la Cámara Federal de Mendoza, que salieron sorteados, siempre entre comillas esta expresión, para intervenir en este proceso. ¿Qué fue lo que pasó? Acordate, vamos a repasarlo brevemente. Acordate que cuando la Corte hace el comunicado ese que comentamos la semana pasada, el viernes, que nos matamos de risa de un comunicado que en la Corte tenía que aclarar un fallo por un comunicado totalmente extraoficial u oficioso, porque no tenía ni membrete ni nada, estaba reenviado por WhatsApp. Había dicho en ese comunicado que el fallo sobre el CECIM y, digamos, y la suspensión, o sea, la confirmación, digamos, del decreto de la ley de tierras, no, en ese comunicado decían que no interfería otros procesos y que cualquier persona podía ir a acudir de vuelta al tema. Bueno, ya había otros procesos. Hay una causa en General Roca presentada por la Asociación Civil Árbol de Pie en representación de la comunidad mapuche Lafkenche y otras organizaciones también mapuches, y una diputada del bloque Vamos con Todos de Río Negro, en la que se presentó esta semana un pedido de aclaratoria respecto de si el proceso este proceso, esta misma causa sobre lo mismo, ¿sí? Tenía de alguna manera validez, o si el fallo anterior de la Corte del CECIM repercutía en ese proceso.
0: Claro.
1: Básicamente, procesalmente, vamos a decirlo, apuraron a la Corte, como diciendo, pero aclárenme esto que están ustedes fallando, ¿me afecta a mí o no? Bueno, eso generó una nueva, digamos, por decirlo de una manera, un repechaje, por decirlo judicialmente hablando, en el que nuevamente la Corte tuvo que resolver sobre lo mismo. Se termina de entender, porque yo sé que es muy complejo esto, a mí mismo se me mezcla en la cabeza decir un fallo que va en contra de un decreto, que va en contra de una ley, que va en contra de otra ley, porque la ensalada jurídica en la que estamos metidos en Argentina hace que es bastante complejo explicarlo, ¿no? Pero lo cierto es que de vuelta se trató el tema, y en este caso declararon sobre el fondo del asunto, por lo que veo, que es la inconstitucionalidad del artículo del DNU había eliminado el régimen de protección establecido por la ley 26.737, conocida como ley de tierras.
0: Tengo un pequeño comentario de todos los que pueden aparecer. ¿Para querer decir algo más?
1: No, no, no, no.
0: No, un pequeño comentario.
1: Déjame tomar matecito
0: así. Sí, por eso, toma el mate tranquilo. Conociendo un poco algunos manejos de... No, de esta corte, de todas las cortes en realidad, vamos a ser sinceros. No me llamaría la atención que haya pasado lo siguiente también, Francisco. A ver si me casás al vuelo de pájaro. Que alguien del ambiente de la corte... No, Rosenkrantz. No, es que Rosenkrantz ya levantó el tubo y llamó. Pero alguien del ambiente de la corte, un operador, haya llamado a alguien cercano a Árbol del Pie y le dijo, che, presenten un pedido diciendo esto.
1: No me extrañaría, sí, eso pasa.
0: Pero ¿sabes por qué? Porque esto le termina conveniendo a la corte, este movimiento.
1: Exacto, de alguna manera, exactamente, de alguna manera es una gran lavada de cara ante un repudio masivo que hubo. Fíjate que, además, quería comentar que esto, obviamente, todo fallo judicial tiene repercusiones políticas. En la semana que viene había como un tema de volver a tratar el DNU en forma total, ustedes lo decían hace un rato, ¿no? Sí. En el Congreso, porque resta que una Cámara, no me acuerdo cuál de las dos, creo que diputados,
0: ¿no? Sí. Diputados.
1: Resta que una de las cámaras exprese por la, digamos, por la, ay, no me acuerdo la palabra, ¿ves? Es que se me mezcla todo, el rechazo al DNU, ¿no? No es esa palabra, pero bueno.
0: Sí, es el rechazo.
1: Entonces, bien, gracias. Entonces, de alguna manera, hace una válvula de escape a la situación política en la corte, que recordemos tuvo protestas, los escracharon. Esta semana pasó algo muy interesante en la Facultad de Derecho de la UBA, ¿sí? Donde iba a hablar Maíquez y unos estudiantes universitarios lanzaron panfletos y consignas en contra, en general, en contra de los de la actitud general del Poder Judicial sobre lo que está pasando en Argentina. Maíquez se fue, bueno, pasaron muchas cosas ahí. Está como recalentado el ambiente y bueno, podría ser que procesalmente, como decías vos, alguien haya llamado a alguien para que presenten esta aclaratoria, que es totalmente válida, digamos, obviamente, ¿no? Porque es otro proceso en el que a raíz de un fallo de la corte en un proceso similar requiere de aclaratoria, porque vos decís, escúchame, no fallaste sobre el fondo del asunto, fallaste procesalmente sacando al CECIM de la causa, dejaste en validez la, bueno, no, acláramelo, ¿no? Y bueno, ahora lo están aclarando.
0: No leíste el fallo, ¿no?
1: Todavía no lo terminé de leer porque todavía no sé si está refresca la cosa.
0: ¿Vos lo tenés ahí? ¿Lo tenés ahí?
1: Yo acá no lo tengo en este momento.
0: Hola, vamos a buscarlo porque quiero ver
1: si... ¿Lo tenés a mano? Porque no sé si está publicado ya. Gracias.
0: No, porque quiero ver si... Pásamelo, Pachi. Quiero ver si nombra al CECIM, ¿viste? En el raconto de acontecimientos. Ahora lo veo yo, no te preocupes. Pero, ¿sabes lo que me parece? También una lectura política apresurada, te digo, también. Otra lectura política apresurada. Me parece que este es un fallo que en parte puede dejar como contento a todos los sectores intervinientes. O sea, ahí me va a decir, bueno, pero al gobierno, ¿por qué? Porque que me parece que al gobierno le sirve esto también. ¿Sabes por qué te lo digo? Primero porque se desinfla, se empieza a perder fuerza la sesión convocada para tirar abajo el DNU 70. Porque esta sesión solamente claro, estaba fortalecida por este tema. Porque la verdad es que no es que se convocó por la ley de alquiler y un montón de cuestiones. Son temas que no están en la agenda. O sea, toda la cadena que comienza con la cuestión de Malvinas, los jugadores de fútbol, toda esa línea que atraviesa este tema, que termina indignando a una gran parte de la población y que le dio tanta bola a la ley de tierras, lo que termina haciendo justamente es que pueda caer todo el DNU 70 por este tema. Entonces, ahora lo que va a pasar es que se va a empezar a desinflar la sesión en Cámara de Diputados. Obviamente va a haber sectores que lo van a seguir pidiendo y todo, sin ningún tipo de duda, pero ya no va a tener la misma fuerza. El gobierno puede decir, no, pará, dejen de decirnos que la Corte Suprema son chupamedias nuestros, y miren lo que fallaron. Y a la vez el gobierno puede fortalecer su discurso de decir, nosotros queremos que cada cual compre lo que quiera, o sea, pero bueno, perdimos en esta. O sea, me parece que en algún punto puede, y el CECIM puede decir, al final nosotros teníamos razón en la cuestión de fondo. O sea, como que, viste, todos pueden usar esto en su propia mirada de las cuestiones.
1: Sí. Estoy bastante de acuerdo con lo que decís. Estaba leyendo mientras vos hacías este análisis el fallo de el voto de la mayoría, ¿no? De los cuatro jueces. que votan a... Es más larga la disidencia, para dato de color, es más larga la disidencia de Rosencrantz que el voto de la mayoría.
0: Sí, pero bueno, tiene que defender su
1: Eso dice
0: voto.
1: mucho, ¿eh? A
0: Sí,
1: veces.
0: tal cual, tal cual.
1: Pero dice mucho eso a veces, ¿eh? Cuando es el voto mayoritario, generalmente es más extenso y tiene... Este es un fallo de 5 páginas. Bueno, no es tan así como que declara la inconstitucionalidad, sino que simplemente suspende los efectos. Hasta tanto, el juez competente, que dije mal, era la Cámara de General Roca, pero el juzgado de Bariloche, el juzgado federal de Bariloche, hasta tanto el juez competente se pronuncie sobre la legitimación de todos los actores y examine su solicitud de medida cautelar. Es como que esto de ir a la corte para que aclare generó, como decíamos recién, un nuevo fallo de la corte con jueces. Bastante, digamos, sí, a las apuradas puede ser, sí. No, no, no. Lo digo a las apuradas porque la Corte no suele resolver tan rápido las cosas, ¿no? Todo esto lo sabemos. Tenemos cantidad enorme de ejemplos de que la Corte no está
0: Pero
1: resolviendo
0: aparte no tenía
1: cosas que afectan.
0: no, no, no quiero ser abogado del diablo, pero tampoco tenía obligación de hacerlo a corte. O sea, debe tener miles de aclaratorias la corte que no respondió nunca.
1: Tal cual, sí. Pero bueno, es como que sí, abren un agujero para que drene el pus, básicamente, y que de alguna manera quedar bien. No está al fondo del asunto, aclaremos. Se dispone la suspensión interina de los efectos del artículo 154 del decreto 7023, el DNU 20, el famoso DNU 70, y devuelve las actuaciones de juzgados de Bariloche para que, como decíamos recién, se pronuncie sobre la legitimidad de todos los actores y examine su solicitud de medida cautelar. O sea que, fíjate que este proceso ni siquiera tenía todavía la medida cautelar que sí tuvo en su momento la del CECIM, y por eso llegó a la Corte, ¿no? Es raro todo, sí. Es rarísimo el escenario. No tiene por qué hacerlo rápido. Da la sensación de que eligieron, acá llegó un, vamos a decirlo así, un papel a la Corte y resolvemos. Y marcamos como la cancha, llaman a los conjueces también. O sea, es como que para quedar bien ni siquiera cambian su voto anterior, ¿no? O sea, habría que analizar la disidencia de Rosencrantz, que es un poquito más larga, que no la puedo leer ahora al aire, pero calculo que es como me quedo en mis... Sí, dice bastante el CECIM, Pachín, ¿eh? Todo el tiempo habla del CECIM, el voto de Rosencrantz. Está como obsesionado el hombre. Creo que se quedan en sus 13, como se dice a veces, ¿no?
0: A ver, para quien recién puso la radio y está escuchando ahora, estamos hablando de algo que acaba de pasar hace instantes, que es que la Corte finalmente habilitó la medida cautelar y restituye la ley de tierras, suspendiendo un punto del decreto de necesidad de urgencia que hizo Milei, que modificaba un montón de leyes, entre ellos justamente la conocida popularmente como la ley de tierras. Ahora, la Corte le está pasando la pelota al juez a un juez ahora que
1: Así, exacto. Sí,
0: estaba
1: porque no tiene
0: diciendo buen fin de
1: todavía.
0: semana, me voy a pasar ahora, y ahora tuvo que suspender todos los
2: Ya
0: movimientos.
2: estaba listo para ir a pescar
1: Sí.
2: truchas en Bariloche. No va a poder.
1: Igual es muy
0: Imagínate
1: raro,
0: que.
1: es muy raro el procedimiento, porque en realidad, habitualmente, vamos a explicarlo, porque si no estamos haciendo una ensalada jurídica
0: La
1: con
0: ensalada no la
1: 70
0: estamos
1: hojas.
0: haciendo nosotros.
2: Nosotros
0: La ensalada no
2: estamos.
0: la estamos haciendo nosotros. La hace la realidad. Nosotros simplemente cebamos el
1: La realidad
0: mate.
1: es ensalada. A ver, ahora hablamos también de la ley de financiamiento educativo, porque era lo que yo había preparado para esta hermosa columna, para lo cual me estuve leyendo todos los fallos que hubo.
2: Paciencia que
1: Y
2: ya llegamos.
1: algo quiero
2: Ya vamos a
1: mostrar.
2: llegar, Martínez. Ya vamos a llegar. Paciencia.
1: Habitualmente vamos a hacer repaso de vuelta. Hay una medida cautelar, bueno, vamos a juzgado, sube a una cámara, sube a la corte, ¿no? Medida cautelar es una medida que vos decís, bueno, me violaron un derecho, presento como una medida, digamos, un pedido de amparo, que mide, por ejemplo, ley de financiamiento educativo, vamos a decirlo así para meterlo. Financiamiento universitario, perdón. Me está afectando mi salario, ¿no? Porque hubo una ley, mi ley la bajó. Voy en amparo, me dan una medida cautelar mientras resuelven el fondo del asunto. ¿Sí? Entonces, habitualmente eso lo resuelve un juzgado. Apela al gobierno, obviamente, va a la Cámara, apela al gobierno, va a la Corte. Bueno, todo esto que estoy contando todavía no pasó en esta causa, ¿sí? Que hoy resolvió la Corte. La Corte resolvió una aclaratoria y declara la suspensión del decreto mientras tanto todo dure. Es raro, muy raro todo. Pero sí, es como un aprovechar la oportunidad para salvarse el pellejo, ¿no? Digo, insisto también esto, porque por ahí se entiende complicado, convocaron a dos jueces para que sostuvieran la posición y sería un 4-1, un poquito más, ¿cómo decirlo? Un poquito más, con más firmeza institucional. Yo igual no lo entiendo, porque si eran 3 y salió 2-1,
2: claro,
1: ¿para qué convocaste 2 con jueces, no? Para ganar 4-1, o sea, si ya el partido estaba ganado, ¿se entiende? Cuando se convoca con jueces es porque no hay, en esta corte minúscula de 3 jueces, no hay una posición común.
0: Para mí tiene que ver. Entonces, solamente con una, no, no es una cuestión, para mí no es una cuestión técnica la que muchas veces, mira, a veces uno analiza cosas y hay que ir contra la marea y decir, che, esto no es un fallo político, es un fallo técnico, y es verdad que es un fallo técnico. En este caso me parece justamente que no es una cuestión técnica, fue una lectura política que hicieron los jueces. No quisieron seguir sumando leña a esa mirada de que son 3 tipos encerrados en un palacio decidiendo solos. Parece que fue simplemente por eso, me da esa sensación. Fue una de las cosas que sí, más se dijo todo este tiempo, y transversalmente, desde Máximo Kirchner hasta Pichetto, hasta Lustó, hasta Libertarios, no, porque ellos no, pero digo, fue muy transversal esa mirada.
1: Sí, y es transversal el repudio, ¿no? Entonces, claro, es así.
0: Sí, pensaba en la... transversal el repudio, sí, pero sí. No sé si escuchaste un poco el comentario que estaba haciendo yo más temprano, que no porque dije nada muy interesante, pero simplemente para no repetirme. O sea, me parece que en realidad no es tanto por la ley de tierra, sino por el desgaste que tiene esta mirada de, che, loco, cada vez que hay un contra el gobierno ponés 50 lupas y después los temas importantes que deberías tratar, que afectan al gobierno, no tratás nada, se nota demasiado. Me parece que fue eso lo que terminó agotando.
1: La semana pasada hablábamos un poco de eso también, ¿no? Sí. No para autocitarme, pero para decir que ante grandes injusticias empieza a generar mayor escozor o más bronca. Sí. Una actitud de un poder judicial complaciente o contemplativo.
0: Sí.
1: ¿No? Todos sabemos que los DNU fueron una barbaridad, todos sabemos que Milei no respeta al Congreso, no respeta la división de poderes, y el tercer poder, que es el último famoso, te enseñan todos los profes de derecho, es el último bastión del resguardo de derechos de la ciudadanía. Ese poder judicial no está haciendo nada, está mirando, está viendo cómo se salvan, se le hacen una protesta y cambio y doy marcha atrás, como dicen algunos. Bueno, en fin, hay un montón de temas en los que podrían estar fallando y resolviendo, pero no es la actitud de que quieren, no quieren ponerse en contra del gobierno. Vaya a saber cuándo lo hacen, ¿no? Pero bueno, generan este escenario de escozor que ya les está tocando. Aparecen pintadas, aparecen nombres.
0: No, y
1: todo eso les asusta a los jueces.
0: Totalmente.
1: Son gente que no son habituados a bancarse crache, ¿no?
2: Esta misma semana tuvimos una protesta frente al Palacio de Tribunales, donde justamente confluyeron sectores que a veces este escenario, ¿no? El signo político de este gobierno pareciera que une a sectores que hacía mucho que no se juntaban tanto. Y bueno, hubo

0: Realmente estamos ante una situación en la que de vuelta la calecita judicial o la ensalada de la que venimos hablando genera una nueva idas y vueltas de lo que comentábamos fuera del aire con Pachi, que lleva como 10 meses desde diciembre, cuando el juez a cargo del caso, por primera vez, Martín Cormick, titular del Juzgado Constitucional Administrativo Federal 11 de la Ciudad de Buenos Aires, por primera vez dicta una medida cautelar y repone la ley de financiamiento universitario. Desde el 23 de diciembre esto todavía no tuvo un efecto práctico en la realidad. Estamos a 9 de octubre, por eso se convoca también una marcha el 15. Y esta semana, el martes, dictó la medida de fondo, es decir, después de que haya ido también a la Corte esto, con todo el caminito que vinimos describiendo para lo que sería la ley de tierras, juez primero, Cámara y luego Corte, ahora falló por la inconstitucionalidad del decreto. Este no es el DNU, sino otro decreto en el que Milei promulga la ley de financiamiento universitario, pero suspende la aplicación en lo que tiene que ver precisamente con su nombre, financiamiento, que tiene que ver con salario docente y no docente, porque no está claro de dónde hay que sacar la famosa cantinela libertaria de que ninguna ley puede sancionarse si no se sabe de dónde van a sacarse los fondos, por esta cantinela ideológica del equilibrio fiscal. Bueno, el juez le dice al Poder Ejecutivo Nacional, el juez Martín Cormick, en el fallo que sacó el martes, que el Poder Legislativo no puede desconocer, o sea, básicamente dice que ese argumento es irrazonable, el argumento de si no sabemos dónde está la plata, no se puede. Dice que el decreto este, que es el 759/25, no supera un test mínimo de razonabilidad, en tanto permite suspender e inaplicar, amparada la aplicación de artículo de una ley anterior, la aplicación de una ley en donde el Congreso insistió con las mayorías agravadas requeridas. Dice, asignar una mayor jerarquía a dos artículos sancionados en leyes pasadas, en donde se prevé una especificación presupuestaria concreta, respecto de una ley más reciente, y acá viene el argumento, presupone, es decir, el juez está diciendo que Milei presupone que el Poder Legislativo, tanto en sus primeras votaciones como en su insistencia posterior, desconocen el bloque normativo sancionado por dicho cuerpo. Básicamente diciendo, si hubo una ley posterior, es porque se presupone que los legisladores conocen las leyes anteriores y tiene más vigencia la ley más nueva. Con esto, básicamente declara la inconstitucionalidad del decreto, pero bueno, vuelto a la parte más pesimista de mi columna, que siempre está, tengo que decir que seguramente, o no sé si ya lo hubo, una apelación y una vuelta a discusión del tema en Cámara y en Corte. ¿No?
1: O sea,
0: Y así seguimos, y
1: ¿hasta
0: así
1: cuándo? ¿Hasta el
0: seguimos,
1: 15 de octubre?
0: hasta. A menos que alguien presente una aclaratoria a la Corte o un pedido de persaltum para que lo resuelva ya. Pero dudo que suceda.
1: No, es que otro detalle que me llamó la atención de esta del fallo de este juez Martín Cormick, que él señala también que en el artículo 9 de esta ley de financiamiento universitario dice que hay pautas y herramientas suficientes para que el Poder Ejecutivo reasigne los créditos necesarios para cumplir con la ley. O sea, más allá de todo lo que diga el Ejecutivo en esta defensa que hace de cuidar el equilibrio fiscal, no tiene elementos, digamos, para no aplicar esta ley.
0: Siempre está la plata, Pachi. La plata está siempre, siempre, porque fíjate que todo presupuesto, desde que hace muchos años ya, reasigna partidas de acá para allá todo el tiempo. Todos sabemos que hay subejecución presupuestaria en muchas cosas, en las partidas de discapacidad, por ejemplo, por decir un caso. Y bueno, digamos que no. Lo práctico del dinero, lo que sería la plata, siempre está.

0: El tema es que, bueno, ahora el juez le está diciendo que su argumento es irrazonable y por eso declara la constitucionalidad del decreto, ¿no? Por no respetar la división de poderes y eso.
1: Che, está para seguir charlando, Francisco, pero estamos en media hora
0: Y claro.
1: y la vida sigue, ¿viste? Ojalá fuese la vida fuese un solo tema. Ojalá nos pudiésemos dedicar a estudiar China toda la vida, pero no, no se puede.
0: A estudiar China sería estudiar
1: Ya,
0: el
1: ponele
0: primer idioma.
1: X, cada cual
0: ¿Sabes un
1: pone
0: tema que me
1: ahí.
0: interesa
1: Juan
0: mucho, eh?
1: estudiaría China
0: Yo
1: igual.
0: estudiaría
1: China 50 años, pero bueno, cada cual.
0: Escúchame, ¿vos viste la diplomatura
1: Un
0: de la
1: año por
0: USAM o
1: siglo.
0: de la
1: ¿Cómo?
0: hay una diplomatura en la, no me acuerdo si es en la USAM o en la otra.
1: La que da Sabino. Sí.
0: Exactamente, la que da Sabino Bacanar Baja.
1: Sí. ¿Qué pasa? ¿Querés
0: De
1: más?
0: Relaciones Internacionales Latinoamericanas Chinas, creo que ese es el nombre.
1: ¿Querés mandarme ahí?
0: Yo, ¿sabés que me picó el bichito a mí?
1: No me lo manden a Juan a China que lo necesito acá conmigo. Viste que no digo cosas por decir yo?
0: Escuchame una cosa. Primero hay que estudiar chino por lo menos dos o tres añitos para entender algo antes de ir a China, ¿no? Más allá de que hables inglés, supongo que hablas inglés.
1: Ok. Mira, tus suposiciones. Che, Francisco, dije que te íbamos a cerrar y estamos tirando. Te mando un abrazo
0: Bueno,
1: grande.
0: pero estamos
1: Bueno, dale, dale, pero
0: aflojando.
1: hacé tu conclusión sobre
0: No,
1: China.
0: nada, que sí es el futuro, amigos. Si te cabe en alguna duda,
1: No, no me
0: es el
1: cabe ninguna
0: futuro chino.
1: duda.
0: Ya está gobernando el mundo y no nos dimos cuenta.
1: Sí, total.
0: Con sus autos y su inteligencia artificial. Y sin tirar un solo cohete.
1: Te mando un abrazo
0: Los
1: grande.
0: dejo.
1: Buen fin de semana.
0: Un abrazo.
1: Gracias por
0: Hasta
1: todo.
0: luego. Chau, chau.
1: Francisco Martínez, amigos y amigas, como siempre aquí en el aire de Futura.

0: Sin duda, algo de lo que está formando de la parte de la conversación pública de este último tiempo tiene que ver con el niño, el fenómeno del niño. El niño que se va a fortalecer y va a crecer de acá a fin de año. Bueno, muchas cuestiones que están ahí flotando en la conversación pública, pero sobre la cual quizás necesitaremos un poco más de precisiones y definiciones, y por eso hemos convocado en este momento a Alejandro Aníbal Godoy. Es doctor en Ciencias de la Atmósfera y de los Océanos, profesor de la Cátedra de Meteorología Sinóptica de la UNLP, que ha tenido la amabilidad de darnos unos minutos para conversar con nosotros. Alejandro, buenos días, ¿cómo estás? Pachi y Juan te saludan.
1: Hola, ¿qué tal? Un gusto. Buenas. Un gusto participar.
0: Gracias por tu tiempo nuevamente. Bueno, yo quiero empezar por lo más básico de esta conversación. ¿De qué estamos hablando cuando hablamos del niño? ¿Qué es? ¿Qué podrías explicar al respecto?
1: Sí, es algo que se está hablando mucho, el tema del fenómeno del niño, y por eso está bueno un poco tener una idea general de qué estamos hablando, ¿sí? Cuando hablamos del niño, en realidad estamos hablando de un calentamiento en el Pacífico ecuatorial, podemos ir bastante lejos de donde estamos nosotros, ¿sí? Pero que a pesar de que está lejos, genera un efecto de, si lo decimos, que se acopla la atmósfera, o sea, el aire que está alrededor nuestro, junto con el océano, y eso hace que esa señal de calentamiento, que es poco común en el Pacífico ecuatorial, genere cambios en lo que nosotros llamamos la circulación de la atmósfera, ¿sí? Todo lo que son los fenómenos de tormentas, lluvias, sequías, inundaciones, todo eso cambia radicalmente, porque es como que se calienta tanto la zona ecuatorial del Pacífico, que eso hace que como que esa señal persista por mucho tiempo. O sea, en pocas palabras, generaría como más un cambio persistente en nuestra región, ¿sí? Uh-huh. En tanto en lluvia como en temperatura, ¿sí? Y eso es algo que surge más o menos entre cada 2 o 7 años, se da este fenómeno, es algo cíclico, un ciclo que se da cada tanto, de fenómeno del niño, que es cuando se calienta mucho el Pacífico ecuatorial, y de enfriamiento se le conoce como la niña, ¿sí? Y ahora, como comentabas recién, estamos entrando en esta fase del niño, ¿no? Donde se está calentando mucho el Pacífico ecuatorial, y es algo que se observa, que ya se está observando, que está empezando a impactar lentamente en nuestra región.
0: Está bueno esto que señalabas, que se trata de un fenómeno que se da cíclicamente, ¿no? Porque hay registros, ¿no?, que permiten un poco también anticipar o tener, no sé si anticipar, porque uno también, volviendo a la conversación que hay en torno al niño, uno dice, hey, pero ¿y cuándo va a suceder esta gran tormenta o estas grandes tormentas? Y la verdad que precisar eso es también algo, una tarea dificultosa, ¿no? ¿Qué elementos son los que se toman en cuenta para definir cuánto dura este lapso?
1: Sí, es un gran desafío para nosotros, para los meteorólogos, poder hacer un pronóstico a gran largo plazo. O sea, de hecho está bueno entender un poco la escala de los fenómenos, ¿no? Cuando hablamos de fenómeno del niño, no es una tormenta de un día, ¿no? Uh-huh. Sino que es un fenómeno que dura muchos meses. O sea, como le estábamos comentando, desde más o menos fines del otoño, que cuando comenzó a calentarse el Pacífico ecuatorial, y ahora ya estamos en octubre. Fíjense todo el tiempo que pasó, y todavía sigue. Uh-huh. Se va a seguir este calentamiento hasta el otoño, y lo que sucede es eso, el niño no es una tormenta en particular, sino que es un fenómeno de muchos meses, que cambia el patrón de circulación por varios meses, y entonces decir que bueno, ya arrancó el impacto, bueno, en realidad no es tan así, sino lo que hacemos nosotros es monitorear ese calentamiento una vez que ya está establecido, ¿sí? Ver cómo eso empieza a repercutir en la señal de la atmósfera, ¿sí? Por ejemplo, las temperaturas más cálidas o más frías, y las mayores o menores precipitaciones en las regiones. Y eso lo monitoreamos siguiendo datos observados de estaciones meteorológicas, como también datos de información satelital, que habrán visto varias veces imágenes satelitales de, que nos dan información de las nubes, dónde están ubicadas, etcétera, como también los pronósticos de modelos climáticos. Lo que hacemos es simulamos la atmósfera a largo plazo, y con eso podemos saber cómo van a venir los próximos meses de una tendencia de meses. Pero algo importante para tener en cuenta es que estos pronósticos, como la atmósfera es un fluido caótico, tienen un grado de error importante, ¿sí? Lo que sí es, ¿por qué? ¿Por qué nosotros decimos con más seguridad, uy, va a haber más lluvias? Porque cuando se da este fenómeno del Niño, estos modelos climáticos se comportan mucho mejor, dan mucho menos error. En general, cuando hemos visto en el pasado otros eventos, se ha cumplido que se han registrado más lluvias de lo esperado. Entonces nos da un poco más de confianza para informar a toda la comunidad de que se está dando este evento y que realmente va a tener un cambio, ¿no? Un cambio de la circulación para los próximos meses.
0: Es pertinente lo que decís, porque bueno, también la ansiedad y la necesidad del público o de la gente, imagino que se debe chocar también con ese desafío. Pero sí me interesaba preguntarte, ¿qué podés anticipar de cómo puede llegar a impactar este fenómeno en nuestra región?
1: Buen punto, porque ya estamos viviendo el Niño, ya estamos entrando en una categoría de Niño fuerte, con el último dato disponible, porque esos datos se calculan por trimestre, el trimestre julio, agosto, septiembre. Ahora ya estamos en una fase de Niño fuerte y ya se está calentando el Pacífico Ecuatorial. En base a eso, lo que estamos viendo es que esta señal genera un patrón de circulación que está colaborando para que se generen más lluvias, principalmente en lo que es la zona de cordillera de nuestro país, en la zona de Mendoza, San Juan, Neuquén, Río Negro. Toda esa región en este momento está generándose mayor frecuencia de eventos de lluvia, y lo que esperamos que continúen estos eventos afectando esa región. Y lo que vamos a ver en los próximos meses es mayor frecuencia de eventos de lluvia en lo que es la región del norte del litoral. ¿Y por qué en esa región? Porque es una región donde justamente la señal del Niño muestra más lluvias. ¿Y por qué? Y porque ahí se dan más condiciones de circulación de flujo de aire, que dan mayor ingreso de humedad desde el norte, de la zona de Brasil, del Atlántico Norte, y que eso favorece mayor ingreso de humedad, y eso genera más lluvias, ¿no? Y en la zona central del país, bueno, ahí como estamos en una transición, ¿no? Es una zona donde puede haber en algunas regiones mayores precipitaciones. Hay una probabilidad, según el último pronóstico del Servicio Meteorológico, de más del 40% de que se den lluvias por encima de lo normal en todo lo que es zona de provincia de Buenos Aires, principalmente el oeste y el noroeste de la provincia, y una probabilidad también de ese mismo orden en la zona central y este de la provincia. Y con respecto a las temperaturas, esperamos que para estos meses las temperaturas estén levemente por debajo de lo normal. Eso no dice, quiere decir que no vaya a haber días calurosos, que haya periodos de semanas con temperaturas por encima de los 30, 35 grados, pero sí la mayor frecuencia de días más agradables, podemos decir, por el efecto de esta nubosidad. Por ejemplo, esta semana que estamos viendo, por ejemplo, nos van a dar una señal de temperaturas más bajas de lo que esperaríamos para el mes de octubre, ¿sí? Así que octubre se va a comportar de este estilo, con más lluvias, temperaturas un poco más agradables, y eso es en respuesta en parte por el evento del Niño, como también otros factores. Eso es algo importante destacar. No es que solo actúa el Niño en la atmósfera, sino que hay otros forzantes similares al Niño que podrían modificar ese patrón. Y es por eso que no es tan lineal decir, claro, bueno, hay un Niño, va a llover, ¿sí? Sino que hay que analizar el integral, ¿no? Todo el sistema climático, todo el planeta, todos los fenómenos que ocurren. Y eso es algo como para mí muy interesante, que siempre me gustó, cómo algo que está ocurriendo en el Ecuador, algo que ocurre en la Antártida, algo que ocurre en el Índico, en el Atlántico, todo eso afecta a todo lo que es el pronóstico del tiempo, ¿sí?
0: Estaba leyendo y quiero recomendar un artículo que publicaste en el portal de la UNLP, justamente en la sección de UNLP Investiga. Se titula El Niño, los mayores impactos todavía están por venir. Y ahí tomás un ejemplo, ¿no? Respecto de... A mí me parece que está muy bueno, porque habla de cómo, frente a toda la importancia de que toda esta información de qué se trata el Niño y de cómo va a impactar en nuestro territorio esté a disposición de la gente, pero vos haces hincapié justamente en un ejemplo de cómo la producción agropecuaria, en base a esta información que se tiene, podría tomar ciertos recaudos o privilegiar ciertos cultivos y variedades en función de esto que está por suceder, este evento.
1: Exactamente, sí, porque en general, cuando tenemos este evento del Niño, no solo cambia la cantidad de lluvia, sino que también hay que tener en cuenta los cambios en la humedad de suelo, ¿sí? El caudal de los ríos, y eso modifica un poco también las decisiones, ¿no? de los productores agropecuarios, y eso es algo que suelen solicitarnos, esa información, porque eso puede cambiar tanto el cultivo que quieren sembrar para este periodo, o también el momento de la siembra, ¿no? Eso puede generar cambios en el rendimiento de los cultivos, y eso sí es una información muy útil, saber entonces si este fenómeno va, qué impacto va a tener en nuestro país. También, por ejemplo, si va a haber mayor o menor frecuencia de eventos de heladas, ¿sí? Que eso podría modificar, como ha ocurrido, que ha habido heladas en el mes de septiembre, que han afectado a los cultivos. Entonces, en ese sentido, es importante seguir estos pronósticos y sus actualizaciones, porque estos pronósticos se actualizan todos los meses, ¿sí? Van cambiando la señal del pronóstico a medida que nos acercamos a la fecha. Y algo que le es muy útil también a los productores y también a otros tomadores de decisión es seguir un poco el pronóstico, como le llamamos, pronóstico de previsión continua, ¿no? De los meses hasta las horas, ¿sí? Es poder saber, a ver, yo sé que en los próximos meses tenemos un periodo más húmedo, ok, pero las próximas 2 semanas, 3 semanas, ¿van a ser realmente húmedas? Y no necesariamente. Podemos tener un periodo intermedio de periodos más secos o más húmedos, y eso puede definir un poco el momento de la siembra, ¿sí? O algún evento que tengan que realizar la gente, y eso se puede hacer en conjunto con estos pronósticos que son subestacionales y semanales o diarios, que son los que vemos en la tele o los que se informan en distintos portales, y eso puede ayudar a la toma de decisiones. Entonces, creo que hay que tener en cuenta eso, la importancia de la meteorología para la toma de decisiones y la importancia, ¿no?, de tener una buena red de estaciones, buenos pronósticos del tiempo para poder tener la mayor información posible para mejorar las decisiones que uno tiene que tomar a la hora de hacer estas producciones agropecuarias, por ejemplo, ¿no?
0: Alejandro, ahí al comienzo de la charla vos mencionabas esta cuestión, ¿no?, del calentamiento del Pacífico Ecuatorial. Uno, la pregunta que emerge ahí invariablemente es: ¿algo de esto que está sucediendo tiene que ver con el cambio climático, con el calentamiento global?
1: Buena pregunta, porque muchos países se confunden ese calentamiento con el cambio climático, y algo que se tiene que quedar un poco más claro es que el evento del Niño es un evento cíclico que se da siempre, que se ha dado todas las décadas, y en realidad se da por un ciclo que se da en el calentamiento en el Pacífico. Es como que una ola de aire, de agua más caliente, que se va moviendo, y eso es por el ciclo de los vientos, alisios se le llama, los vientos en la zona ecuatorial. Eso es aparte del calentamiento global. Eso es algo que nosotros ya estamos registrando a nivel global, donde hay un calentamiento que se está dando en las últimas décadas, ¿sí? Y eso también modificó un poco el patrón del Niño. Es algo que los científicos estamos estudiando. Es que no es lo mismo los eventos del Niño de fines del siglo XX y principio de este siglo, del XXI, que los niños de principio del siglo XX, ¿sí? Y eso se dio porque al estar el planeta más caliente, cambiaron los impactos también del Niño. Uh-huh. Y eso es algo que todavía se está estudiando, porque es todo muy reciente, y se ha encontrado que incluso, por ejemplo, en el evento del Niño del 2015, que fue un Niño fuerte, no fue tan fuerte el impacto, por ejemplo, en nuestro país. Y eso se debió justamente a la interacción con otros fenómenos atmosféricos que se han encontrado que son los que han cambiado la señal del Niño en un contexto de un planeta más caliente, ¿sí? Uh-huh.
0: Alejandro, es un gusto hablar con vos. Te hago la última, y tiene que ver con cuándo se espera que alcance su mayor grado de intensidad este episodio, y cuándo finalmente cómo va a concluir también el mismo.
1: Bueno, los principales pronósticos climáticos están indicando que el evento del Niño este va a alcanzar su máxima intensidad aproximadamente al final de la primavera, entre noviembre y diciembre, y después lo que, así como aumentó mucho, va a empezar a debilitarse su señal, pero va a mantenerse positiva, o sea, significativa, hasta, por lo menos, según lo que dicen los pronósticos, hasta mediados del otoño. O sea que durante todo la primavera, verano y principio del otoño vamos a tener la señal del Niño significativa. Todavía falta mucho, o sea, como les remarco, esto de que hay que ver las actualizaciones de los pronósticos, pero se espera que hacia el final del otoño ya entremos en una fase neutra, incluso podríamos tener un enfriamiento nuevamente.
0: Uh-huh. Alejandro, bueno, gracias por tu tiempo, ¿no? Te mandamos un abrazo enorme, ¿eh?
1: Gracias a ustedes.
0: Ahí estábamos hablando con Alejandro Aníbal Godoy. Él es doctor en Ciencias de la Atmósfera y los Océanos, es profesor de la Cátedra de Meteorología Sinóptica en la Facultad de Ciencias Astronómicas y Geofísicas, y nos explicaba todo lo relativo a este fenómeno climático de El Niño.

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0: Ahí me decías, Lean, fuera del aire, que está contento porque el 14 de octubre arranca Dale Match. Vuelve Marcelo.
1: ¿Vivo?
0: ¿Vas a hacer una picada?
1: Dos picadas.
0: ¿Cómo dos picadas?
1: Y sí, para la mañana y para la noche.
0: Pero si es la noche, promo.
1: Hay que arrancar el día bien arriba.
0: Ah, ok. Día. Vas a hacer la previa de Dale Match.
1: Dale Match. ¿Se llama?
0: Dale Match. Dale Match.
1: Increíble, ¿eh?
0: No sé si la palabra increíble sería la...
1: ¡Qué justa. Coraje!
0: Ahí está mejor.
1: Eso sí que es una metáfora.
0: Me mata porque hay una nota de Infobae que está. Porque va a salir. Vuelve Marcelo Tiner y hace. Pero no se puso para vuelve. Me siento un imbécil.
2: ¿Por qué? ¿Por qué te sentís un imbécil?
0: Sí. Porque no vuelve a nada. ¿Qué vuelve?
2: Y a la tele sí estaría volviendo.
0: No es a la tele, es en Infobae YouTube.
2: Bueno, ahora yo me siento un imbécil.
0: Le va muy bien a Infobae YouTube igual, ¿eh? Los ciclos que tiene se les, sí. Les va muy bien.
2: No sabemos si a Tinelli le va a ir bien.
0: ¿Le fue bien con el mundial que hizo? ¿Le fue bien?
2: Yo está bien. Confío en lo que decís. Yo siento que no, pero porque no me crucé tanto. Mi brújula para esto es que no me crucé tantos videoclips en.
0: ¿Cuántos videoclips te cruzaste? Te cruzás por día de gente jugando al LOL.
2: Me cruzo.
0: ¿Te cruzás?
2: Sí.
0: Ah,
2: sí.
0: Bueno, bien.
2: Nah, y estoy, el LOL, escuchame. Estoy al tanto del éxito que tiene. Marcelo Tinelli
0: le pasa. Estás al tanto del éxito, pero no te parecen videos. Y es lo que más consume en el mundo. Pero no es que. No, o sea, te quiero decir que no es que vuelve en el sentido de.
2: No vuelve porque no se fue, porque no vuelve a la tele, sino que va a seguir en Infobae con una nueva apuesta.
0: Hay una nota de Infobae que habla del tema. Y se nota que hay mucho ChatGPT puesto. Y hay un subtítulo de la nota que...
2: Igual lo dice a lo último, ¿no?
0: Que dice esto. ¿El no? ¿Qué dice?
2: Que se utilizó IA para hacer esta nota.
0: Ni en pedo. ¿Cómo van? No blanquean eso los medios. A ver. Nunca en la vida leí una nota que diga que se usó IA.
2: Bueno, quizás no en Infobae, pero la mayoría de medios dice que...
0: Pero vos estás re loco. ¿Qué habla este?
1: Me estaba enterando ahora mismo de eso.
0: Te está metiendo con algo que es totalmente personal. Me lo tomo personal. ¿Cuándo una nota de un medio periodístico dice abajo hecho con IA?
2: No dice hecho con IA. Dice se utilizó IA para esta nota.
0: Buscamos una nota en un minuto. Es un minuto para buscar.
2: Ya busqué y no encontré.
0: Escucha, un subtítulo de la nota de Infobae sobre lo de Dale Match dice ay, para que se me fue. ¿Dónde está?
2: ¿Querés que lo lea?
0: El nombre del programa tiene una historia y una filosofía detrás. ¿Qué es esa frase?
2: Ah,
0: se llama Dale Match, hijo de...
2: Ya lo vas a entender. ¿Sabes lo que pasa? Que ya lo vas a entender.
0: Muy bueno. Y bueno, está promocionando este programa con un nuevo formato, pero con la nostalgia.
2: Nostalgia
0: con,
2: analógica.
0: Con la nostalgia.
2: Oh, no. Nostalgia analógica, dice la nota. ¿Qué es eso?
0: Yo consumo recortes del viejo Video Match, cada tanto me cruzo y muchas cosas me hacen reír. Pero estoy seguro que si eso lo hacen en tiempo real, en presente y con la nostalgia, no me va a hacer reír.
2: No te va a hacer reír.
0: O sea, nadie se va a divertir con eso cuando es de ahora.
1: No
0: funciona igual.
1: No, es raro. Pero bueno, viste que les gustan los formatos antiguos también a los mismos conductores.
0: Yo no sé cómo va a ser, pero igual quiero decir que no es fácil, No es fácil.
1: No es fácil ser Tinelli.
0: Haber sido tan exitoso y toda la historia y no haberte podido reconvertir, no debe ser fácil. El otro día hablaba con Marce, el domingo de la noche, y le dije esto. Le digo, Marce, no debe ser difícil tu búsqueda de reconvertirte, ¿no? Y no me contestó, che.
2: Yo lo que estoy viendo es que no. Lo único que. El único miembro remanente de Dale Match es él. No tiene otras figuras de la época.
0: No, es todo como un público joven.
1: No, creo que todos han superado ya la época. Además, pensá que hace cuántos años no hace un formato que no sea el
0: no, pero
1: reality.
0: Hay gente que hace lo mismo que hacía en el programa Video Match, pero le va bien igual ahora.
1: Alacrán, por ejemplo.
0: Alacrán. Igual Alacrán no es tan. No. Para mí Alacrán es de afuera, no es tan de esa trupe. Más allá que participó.
2: No, porque Sanso es el apellido del actor.
0: El bebé Sanso.
2: No es ese.
0: Ah, otra persona, el bebé Sanso.
2: Alacrán fue un elemento que emergió en Cha Cha Cha y lo cooptó Tinelli. No es de la trupe original.
0: No es de ahí.
1: No, no, no es de ahí. Sí, sí.
0: Bueno, ¿qué estás diciendo?
2: No, eso que me sorprende que cuánto de videomatch puede, cuánto de nostalgia analógica puede haber en Dale Match, siendo que el único elemento de esa trupa original es Tinelli.
0: Es que para mí es algo que no va a pasar. O sea, ¿qué sería que va a haber algo de nostalgia? ¿Qué va a hacer? ¿Va a reaccionar a fragmentos viejos? Eso se lo podemos hacer nosotros en YouTube. No necesitamos que alguien lo haga. No funcionan esas cosas. Segundo, ¿van a ser tipo cámaras ocultas como el pasado? Y ya
2: no creo que hagan cámaras
0: ocultas. No van a funcionar muy bien. Ya hay miles de Instagramers haciendo eso todo el tiempo. Todo el tiempo. Hablando de eso, hay uno que me causa mucha gracia, que es muy básico lo que hace. Se llama Peluqui, algo así. Que hace que se confunde con gente, pero como que hace un excesivo uso de buenos modales. A ver cómo es el usuario.
2: Tipo yo.
0: Vos sos una persona con muy malos modales, muy muy en contra de lo que vos mismo crees sobre vos. Pero no tengo. O sea, no es que te quiero exponer al aire. Solamente si vos me sacás el tema, te digo las verdades, pero como quieras. Vos sos una persona que te consideras muy amable, pero no he visto a alguien tan poco amable como vos. Que tipo te escondés para no saludar a alguien, mirás para el otro lado para no saludar a una persona, alguien te habla y vos lo mirás con cara de tipo, ¿por qué me está hablando a mí? O sea, ¿vos te crees que puedo decir buen día, pase usted una vez por semana?
2: Adelante, no. Después de usted, adelante.
0: No. ¿Cómo se llama el usuario este? Pelusixia, ese es. Mirá, escuchá este. Es todo así, mirá. Esto que voy a hacer no va a funcionar. Pero por ejemplo, se cruza un tipo, o sea, él estaciona con el auto y un tipo miró justo, ¿viste? Y él lo filma como con una suerte de cámara oculta, vieron, con los anteojos esos de se conocen como los anteojos de Google que filman. Claro, no sé si son los de Google, pero uno de esos. Entonces el tipo no sabe que lo está filmando, ¿no? Y estaciona y le habla a un auto, a un tipo, y le dice esto.
3: ¿El auto? Sí, bueno, ¿no le pareció impresionante? ¿Por qué? Como fui para atrás, como doblé, como entré. ¿No, ¿No estuvo bien?
4: Sí, ¿por qué?
3: No, porque cuando me vio yo dije, a este le va a haber gustado cómo manejo. Porque tengo cosas, ¿sabes de quién? ¿Eh? De Cochito López.
4: Cochito López, ¿está bien? Sí, yo vi que fuiste para allá y allá viniste bien.
3: ¿Viste?
4: Una sola maniobra, dice.
3: Una sola maniobra. Lo dejé ahí, pasé. Sí.
0: Me encanta cómo hace para que sacar la conversación en base a la nada misma, ¿viste? Es espectacular. ¿Vio cómo doblé? ¿Sabes qué sé yo? Dice el viejo. No, pero le gustó cómo doblé. Sí, bueno, sí. Sostener conversaciones incómoda. Bueno, la cosa es eso, quiero decir que todas esas cosas que se hacían a veces en el formato cámara oculta ya se están haciendo.
2: Igual
0: la
2: va
0: la gente en su Instagram.
2: Igual Dale Match va a tener algo de eso.
0: Viste que somos todos graciosos, aparte.
2: No todos somos graciosos. No,
0: es una forma de decir, pero todo el mundo quiere ser gracioso. Es una época donde todo el mundo quiere ser gracioso.
1: Ay, sí.
0: Es impresionante eso.
1: Es terrible.
0: Es impresionante.
2: Va a haber el condimento a cámara oculta, va a estar presente igual, ¿sí? En este Dale Match. Y supuestamente la idea es hacer caer a influencers y gente que hace contenido en redes.
1: No, qué contemporáneo todo.
0: Sí, mal.
2: Bueno, chicos, traje un dato informativo.
1: Es un gran dato, Pachi, gracias por eso.
2: Y para vos.
0: Escúchame, buscate la canción de la mosca.
1: No, ahora pongo la música que quiero.
0: No, pero no va a pasar así. No. Buscate la canción de la mosca. Te digo la letra, pero no sé cómo se llama la canción. Todos los días parado en esa esquina, pensando porque. Buscás la canción y cuando yo te haga un gesto, mandámela, pero muy arriba. Si querés, sacá esta cortina. Dale. ¿Está bien?
2: O sea, puedo agregar el otro dato.
0: Cuando yo te digo, mandalo arriba. Escuchá, es todo muy así, viste, tipo. ¡Hola! ¡No! ¿Cómo que secuestraron a mi hijo y no me lo van a entregar? Esto es realmente terrible. No, era una broma, no, cabezón, cuervo, botón. Son terribles, ¿cómo me vas a hacer esta broma, loco? No. Bueno, te mando un saludo, mira, cuando vayas al estudio, te voy a decir todo en la jeta,
2: cuervo botón. Cuervo botón.
0: Pará, porque el punto neurálgico es esto, dejá la canción, mira, yo te digo.
1: Dale, pará. Sí, porque falta.
0: No, pero pará por eso. No, igual funcionó, pero. Dejala ahí. Ahí, antes del pap, de la trompeta. Dos segundos, papa, antes de eso, ¿viste?
2: Tipo, podrías ser productor de Dale Match tranquilamente.
0: ¿Lo tenés ahí?
1: Dale.
0: Ven arriba, pará, ¿eh? Escuchá, vámonos, pará. ¡No! ¿Cómo que falleció mi abuela? ¡No! Y encima antes de firmar toda la herencia. Esto es realmente terrible. ¡No! ¡No! ¡Una ca... ¡Marcelo, no!
2: No se había muerto mi abuela, qué suerte, che. Che, pero sigue siendo eficaz al día de hoy.
5: Es que
2: 40 años después, dale.
1: Es nostalgia analógica.
5: Las cámaras ocultas eran cada vez peores, eran cada vez más duras. Por eso, ¿cómo que secuestraron a mi hijo? Cuervo, son terribles, cuervo. Ay, Dios.
1: A mí algo que siempre me llamó la atención de esas cámaras ocultas era que muchas veces el formato era exactamente el mismo, sucedían siempre las mismas cosas.
5: Y funcionaba, ¿vale? No
1: y
5: sea
1: funcionaba, morir, pero yo me imaginaba, ¿pero qué esto? Que lo grabaron todo en una semana.
2: Exactamente. Una
1: semana. Y después lo pasaron durante todo el año.
2: Exactamente.
5: He escuchado a José María contando que llegaban a grabar esas cámaras ocultas, las modelos que se pusieron muy famosas en una época, grababan tipo 10 en un día, como para que no se corra la bola,
1: claro,
5: que estaba pasando eso. Perfecto. Por eso después empezaron a hacerle cámaras ocultas a gente de otros países, porque ya era imposible. Entonces traían tipo una persona de Colombia y le hacían una movida y eso.
2: Tengo más datos de cómo va a ser Dale Match. Va a haber una sección dedicada exclusivamente a
5: Es impresionante. Acá nos hicimos un informe sobre la ley de tierra. Analizamos toda la cosa, el juicio Maradona, juicio Loan. Ni un mensaje me mandan. Acaba de pasar este momento, tengo 15 mensajes.
2: Sí, cada... no, sí, bueno. Pan y circo. ¿A la gente le gusta eso?
5: ¿Cómo le gusta el pan y circo?
2: ¿Cómo le gusta el pan y circo?
5: ¿Cómo le gusta el pan y circo?
2: Va en un segmento.
5: Es impresionante, ¿no?
1: Sí.
5: Mañana develo el caso de las coimas en el Senado y todo tipo, che, bajá la radio que está gritando mucho, Pachi. Es impresionante. Pan y circo, Pachi, vos lo dijiste. Full pan y circo.
2: Va a haber un segmento de programa dedicado exclusivamente a reaccionar a...
5: No, basta.
2: En serio, boludo, a viejos sketches de Tinelli.
5: Por eso no va a funcionar.
2: Y también va a estar el elemento
5: ¿vos sabés que...
2: bailando, porque va a haber como prueba de talento.
5: Pero no se le ocurrió una idea nueva a Marce.
1: Nostalgia analógica.
5: Nostalgia analógica. ¿No tiene un amigo que le diga?
2: Yo igual te voy a decir, voy a hablar en serio.
5: ¿Vos sabés cuál
2: Por
5: fue
2: primera el... vez en la mañana voy a hablar en serio? Pará, déjame decir esto. Déjame decir esto, Juan. Bueno, 12 y 5 de la mañana. Voy a hablar por primera vez en serio en todo el día.
5: Se dice mediodía igual, pero
2: tampoco yo... confía en el criterio de la edad, que él sabe también a quién le da espacio en su medio.
5: Pero es que le fue bien insisto con esto, le fue bien a Marcelo Tinelli en el ciclo ese del Mundial, pero era muy específico, era el Mundial.
2: Igual si se cae con
5: esto, engolosinó.
2: Si se cae con esto, no sé cómo, no se levanta más.
1: ¿Qué estuvo haciendo en el Mundial?
5: Hizo como un programa de deporte. Sí,
2: que es igual lo primero que hacía en Video Match. O sea, el origen de Video Match tiene que ver con eso, con un programa... De diferentes disciplinas de deporte.
5: Se llamaba...
1: Una columna del programa de Badía que terminó extendiéndose. Porque él hacía él columna que... deportiva en
5: hacía
1: el programa de Badía.
5: Claro.
1: Y después ahí.
5: Pero cuando arrancó el. Sí, pero Pachi, cuando él arranca el programa, ya se pasaban cámaras ocultas, ¿eh? Lo que pasa es que no se hacían en Argentina. Ah, no, ¿sabes qué pasaban? Perdón, bloopers.
2: Claro, pasaba videos que no.
5: Pasaban bloopers.
2: No se hacían, no es que lo producían ellos.
5: No,
2: sino que
5: compraban
2: era material,
5: tipo un paquete que. Tipo, como si fuese, viste, lo de Canal 11 de la mañana. ¿Cómo llamaba? El juego ese de. ¿Cómo era?
2: Ay, se me fue la.
5: Supermatch. Que era un formato comprado en Finlandia hecho en la década del 80.
2: Y te hacía, lo ponían a Ronnie Arias diciendo: somos el equipo de Morón contra
5: ¿Vos sabés
2: el equipo
5: cuál es la última producción que hizo Marcelo Tinelli por fuera, la que estamos nombrando del ciclo del Mundial?
2: Ocupas. O Sol Negro también lo hizo él.
5: ¿La última producción? ¿De qué estás hablando? Hizo 20 años Video Match después de hacer Ocupa.
2: Bailando
5: ¿Qué
2: por
5: entendiste
2: un
5: la pregunta?
2: Entendí mal la pregunta, claramente.
5: No, Reform, pero la última. No, pero más cercana. Y está bien que no se sepa, porque no se conoce tanto. No, hicieron un reality. Se llama Los Tinelli. Hicieron un reality para Paramount.
1: En plataforma.
5: Claro. Hicieron un reality para Paramount que era como del estilo, viste, de los. ¿Cómo se llama? Los de.
2: Los Kardashian.
5: Y...
2: Keeping Up with the Kardashian. O la de Ozzy Osbourne.
5: Esa.
2: Los Osbourne.
5: Que esa fue igual a las más famosas.
2: Sí, esa anduvo bien. Bueno, no, la más famosa era de los Kardashian. Lo que pasa es que no la miramos.
5: Bueno, pero a los Osbourne le fue bien también. Quisieron hacer uno parecido. Porque viste que algunos de los discos de Tinelli se hicieron conocidos, pero mínimamente. Aparte, perdón, a Francisquito no los tengo que anda. No sé qué hace Francisquito en su vida. Pero los otros discos no es que tampoco. O sea, como que un día venden empanadas, el otro son cantantes,
1: yo
5: después se hacen un tatuaje. O sea, está todo bien,
1: claro.
5: Pero no es que encontraron la suya.
2: No.
5: Entonces, es feo lo que acabo de decir igual, pero bueno.
2: Son los hijos de, mi, de Tinelli.
5: El reality, Juan, el reality este, yo vi un capítulo. Vi un capítulo.
2: Me mata que él le da oportunidad a todo. Es tan... Y me mata que seas así, pero tengo, positivamente tengo que... te digo.
5: Tengo que estar informado.
2: No, ¿viste qué linda la casa de Uruguay? Lo miro. A mí me gana el prejuicio.
5: ¿Cómo?
1: ¿Viste qué linda la casa de Uruguay?
5: No me pareció linda.
2: Ah, vos también le diste oportunidad.
5: O sea, lindo para parque, un fin de semana. Sí. No, pero para un fin de semana. Sí, son todas casas muy iguales esas.
2: Son todas feas.
5: Porque como bien dice Lean, está filmado en un rancho de Uruguay. Cuando digo rancho, rancho en el sentido más yankee.
2: Claro,
5: ¿eh?
2: No imaginen un rancho. Un rancho aparte.
5: ¿Y cómo se llama? Me perdí lo que estaba diciendo. Ah, vi un capítulo. No, malísimo. Malo. Faltaban guionistas, como siempre. Faltaban guionistas. No era bueno, ¿viste? Cuando cuando quería, había como conflictos muy, muy forzados.
2: La aparte, interacción era media guionada, digamos.
1: Sí, como todo reality igual. Son bueno, guionados, pero a veces están mejor realizados.
5: Bueno, pero las personalidades a veces juegan a favor de la conversación.
1: Claro.
5: Acá no. Acá no.
2: Quería decir...
5: El despejá y me atrasa, dice.
2: Quería decir algo más. Viste, cuando Juan tiene unas máximas, tiene máximas en su vida. Y a mí una siempre que me tiras como la originalidad está... ¿Cómo es que decís? Sobrevalorada.
5: A ver.
2: En el sentido de que Tinelli no es un tipo... Tinelli es el claro ejemplo de esa máxima que vos tirás.
5: ¿De cuál?
2: De que la originalidad está sobrevalorada. Solamente que sabe de dónde robar. Porque las ideas que él tuvo... Y fue un poco adaptar lo que sucedía en otros países acá a un formato hecho. Bueno, después esa idea triunfó, la de los bloopers, la de las cámaras ocultas. Pero con esto de que él compró ese material y lo pasaba en la trasnoche y después decidió producirlo él mismo. Y no era una idea original. La sacó de otro lado. Pero bueno, la explotó con gran éxito. Ahora vamos a ver qué es lo que sucede con este Dale Macho. ¿Tiene ya la fecha de inicio?
1: El martes 14, que viene.
2: 14 de octubre, dijeron.
5: Me pasó Lean, porque me dijo que estaba con la picada.
2: Las dos picadas.
1: Dos picadas
2: a falta de una.
5: Exactamente, sí.
1: Yo lo del Mundial no tenía idea, pero me acuerdo que hizo un formato, no sé si fue formato de stream también, un Bailando por un Sueño, creo que fue, y que le fue bastante mal.
5: Le fue muy mal.
1: Hace pocos años.
5: Ah, ese fue el último.
1: Claro.
5: Sí. Vos sabés que una vez, hablando un poco de la nostalgia, ya no había funcionado eso porque cuando cumplió no sé cuántos años, Videomacho, Macho, lo que sea, no me acuerdo cuántos años cumplió, pero en un aniversario hicieron como una suerte de... o sea, fue la última vez que Tinelli hizo diario. Y hacían, creo que era un día de humor. O sea, hacía el Bailando por un Sueño durante varios días.
1: Sí.
5: Y el último día era como el cómico y ese día estaban los José María Sutili, Filippo Zambasoli, Carito Benguria,
2: todos ellos,
5: Barrota Beña, todos los conjueces.
2: No va a caer.
5: Estaban todos los conjueces.
2: No va a caer una situación.
5: Todos los conjueces del humor. Y era el día que menos rating tenía. Ya no había funcionado en su momento. Pero es loco, porque por eso es, viste, no hay una fórmula mágica, porque todas esas personas que siguen haciendo el mismo humor, están haciendo el humor por separado, igual les va bien. Por ejemplo, José María Aristorti se reconvirtió
2: totalmente
5: un montón de veces haciendo lo mismo. No dejó de hacer lo que hace. O sea, viste que vos siempre me mandás los videos de José María, Pachi, ¿qué hace? Y cuando yo lo veo, porque Pachi me los manda por privado y me dice, no te lo pierdas, yo lo veo y digo, sigue siendo eficaz el chabón. Sigue siendo eficaz. Lo que no funciona es esa gelatina que une a todos.
2: Lo que pasa es que para mí son todos ellos.
5: Y basta de operaciones, Marcel, hay que decirlo.
2: Todos ellos a su forma son exitosos, pero a una escala más reducida que a la cual está aspirando Tinelli en este momento.
5: Sí.
2: Yo no sé, fue el rey de la televisión durante décadas.
5: Aparte el formato show, gran escala y toda la movida, ya no arpa como antes.
2: No.
5: Viste que se está priorizando mucho la intimidad también. O sea, muchos formatos que son como íntimos, esto les va muy bien. O sea, el último show que logró ir bien y que le costó fue el que armó Pergolini, que es un show, pero que tampoco es a la escala de Videomacho, obviamente.
2: Otro día perdido, ¿es?
1: Sí, algo así.
5: Sí. No, algo así no. Ah, sí, ah. Es así. Así que bueno.
2: No, y lo último que quiero agregar es que en el marco de lo que fue el programa del Mundial de Tinelli estuvo Coscu. Que Coscu, ¿te acordás? En un momento dijo, cuando todavía estaba emergiendo la cuestión de los streamers, cuando recién se estaba empezando a crecer, tiró una frase que lo mató, que dijo: Tinelli me tiene que venir a... yo no le tengo que pedir a Tinelli que me invite a su programa, él me tiene que venir a pedir a mí que lo invite para tener rating. Duro Di Salvo con Tinelli. Pero bueno, se juntaron.
1: Di Salvo.
2: Uno se pregunta si se comerá sus buenos alfajores. Yo quiero saber eso nada más.
1: No sé si le entran ahora.
2: Sí.
1: ¿Vos decís que sí?
2: Sus talentos no se pierden.
1: Chicos. Mirá que tiene la cara muy hinchada.
5: Chicos, por favor. ¿Viste que se viene la nueva producción audiovisual de Trapero? ¿Estás enterado? ¿Estás en tema?
2: A ver, decime. Porque creo que estoy en tema, pero no tengo miedo de pifiar. He tenido unos pifes hoy.
5: ¿Pero qué querés que te diga?
2: ¿De qué se trata? No, el tema central.
5: Me pregunta si vos sabés que viene lo nuevo de Trapero. Ah, vos decís que tenés como una duda de qué es.
2: Sí.
5: Está bien. Es la serie de Gordon.
2: Sí, entonces sí, estoy en tema. Ponele, con Rodrigo de la Serna.
5: Rodrigo de la Serna, basado en la obra de Marcelo Larraqui.
2: Sí.
5: Del libro, del bio libro, pues son dos.
2: Sí, a ver, hay un libro que es medio de novela, es medio de ficción, no, inspirado en hechos reales, digamos.
5: Son así los dos.
2: O sea, inspirado en hechos reales, no. Toma la historia de Aníbal Gordon, que fue este tipo que...
5: Y lo novela.
2: Exacto.
5: Un trabajo es sobre la previa a la dictadura, del Gordon no relacionado a la dictadura, y después de cómo se reconvierte en un nombre importante de la dictadura.
2: Nunca me sale bien el apellido del periodista.
5: Larraqui.
2: Larraqui. Me mató que cuando estuvo con Alconamón, contaba, ¿no?, sobre cómo fue.
5: ¿Dónde?
2: En una entrevista que le hicieron. Mira, no sé si. No, en La Nación, porque claro, en La Nación debe haber sido publicada. Alconamón hace como unas entrevistas en profundidad. Y Larraqui le contaba que hay un periodo. Porque Aníbal Gordon, sí, bueno, terminó siendo.
5: De la CIDE
2: y muy vinculada a la dictadura, pero él llega a eso no porque hizo carrera militar, sino porque era un tipo con prontuario, un delincuente. Y que Larraqui cuenta que hay como 10 años de la vida del chabón de los cuales no tiene ni un solo delito, ni un solo movimiento judicial, que le llamaba mucho la atención eso. Creo que utilizó encima la palabra hueco. Hay un hueco judicial del cual durante 10 años no se sabe nada de la vida de Gordon.
5: Es uno de los pocos civiles a los cuales le dieron grado militar en la historia del país. Hizo uno de los robos a bancos más importantes del país. Robó un banco de Río Negro. El banco más importante de Río Negro lo robó él. O sea, tiene toda una carrera delincuencial en el sentido civil, ¿no? De robos comunes pero muy importantes y fechorías muy temibles. Uh-huh. Y después se reconvierte como un sujeto de la dictadura militar. Viste que... ¿Sabes qué? Es un poco parecido al personaje que... A veces yo pensaba que era eso el personaje que estaba inspirado en Aníbal Gordon. ¿Viste El secreto de tus ojos?
2: Sí.
5: El libro y la película.
2: Sí.
5: La mayoría seguramente estará imaginándose la película.
2: La película.
5: ¿Se acuerdan del personaje del femicida que después se reconvierte en un guardaespaldas de la AAA?
2: Sí.
5: Siempre me parecía que estaba inspirado en Aníbal Gordon. Porque era como un tipo que había sido... Bueno, había sido un femicida, pero además había cometido delitos comunes y de golpe termina en la AAA, ¿viste? Y en su momento cuando vi Secreto de tus ojos pensé en un personaje como Gordon.
2: Donde sí hay un personaje que sería Gordon es en la película El Clan, que es uno de los que le dice, ¿no?,
5: tal cual,
2: al personaje de Francella, que interpreta Arquímedes Pucio.
5: Vos decís el que le decían el coronel.
2: Sí, exacto.
5: No, pero no, porque el coronel era militar. Por eso tienes
2: un... ¿Pero es el que va a visitar a la cárcel? En un momento va a visitar uno a la cárcel. Bueno, ahora siento que estoy confundido.
5: En el clan Pucho, o sea, en la historia de Pucho, había una persona que le decían el coronel y que había sido militar. No sé si estás diciendo eso, por eso. O sea, en la banda participó un militar, te quiero decir.
2: Sí, eso sí, pero me da la sensación de que no era él. Porque no todos terminan en cana. Eso,
5: no, él de, muere. El coronel me parece que murió.
1: Sí, el coronel creo que moría.
5: Sí, creo que muere. No acuerdo en qué situación termina muriendo. Pero no, es un personaje impresionante. Yo no leí los libros de Larraqui, leí un capítulo que se había liberado en un momento. Estaba escrito así como novelado. Pero yo soy...
2: Abrí un debate sobre la ficción y la investigación periodística.
5: No, no voy a abrir ningún debate. Quiero decir que a mí, cuando leo una novela histórica que la escribió alguien que yo sé que es investigador de verdad y todo, como que me lo leo con más ganas, ¿viste? Me da más confianza, no sé cómo explicarlo. Me gusta más saber que lo escribió alguien que para escribir esas cosas le gusta investigar mucho. Y bueno, nada, el formato era novelado, era muy de aventuras tremendas, no lo podés creer, pero que te sonaba todo muy inverosímil, uh-huh. ¿Viste? Muy inverosímil. Así que bueno, vino Netflix, lo llamó, Marcelo le dijo, tengo una propuesta para vos, nos vemos a las 4 de la mañana bajo un álamo. Se juntaron, le dieron la bolsa negra con todos los verdolagas. La RAC entregó los manuscritos, los libros, todo. Y le
2: todo
5: dijo.
2: Todos los guiones, todo.
5: Y cuando se estaba yendo el dueño de Netflix en Argentina, se empezó a ir. Lo llamó. Porque no sabe silbar la RAC. Eso hay que decir. Y el otro, viste, se da vuelta y le dice: Lorio, ¿te puedo pedir un favor personal? No, le dijo el dueño de Netflix. Y bueno, pero dale, no seas así. Y el chabón dice, dale, ¿qué querés, Marcelo? Porque viste que después que ya te dan la plata, ya no te tratan.
2: No, ya está, sí, cambia el trato.
5: Es como, viste, cuando la última semana del presidente de la nación, no sabés ni quién te sirve el café en la Casa Rosada. Entonces el chabón le dice, ¿sabés quién me gusta para el personaje de... Para el personaje de Gordon? Le dice la Raki. No voy a poner a Francella, dijo el de Netflix, ¿viste? No, pará, no te confundás. ¿Por qué me tomás? Dijo la Raki. Dijo, me gustaría decir Rodrigo de la Serna. Y al de Netflix se le miró para arriba y dijo, puede ser. Y coincido con el criterio de la Raki. Buen actor para ese personaje. Lo veo bien parado.
2: Está fiscalizando si ya habían trabajado juntos. De la Serna y Trapero, me parece que ¿no?
5: No lo sé. ¿De la Serna y Trapero?
2: Uh-huh. Pensé que no. Sí, ha trabajado mucho con Darín, mucho con Francella, pero me parece que con De la Serna va a ser la primera vez. ¿Tiene fecha de estreno esto, amigo?
5: Creo que...
2: O sea, había leído que es para el segundo... O sea,
5: 17 de noviembre, si no me equivoco.
2: Ah, bueno. Voy preparando las dos picadas para ese día.
5: Che, ¿hay trailer dando vuelta? Vamos a fijarnos. Mirá, ¿cómo es la página hasta que sube videos, Pachi?
1: YouTube.
5: Ah, eso, ahí está, YouTube. Ahí,
2: a ver. Hay un trailer de...
5: Ah, primer vistazo.
2: 56 segundos.
1: ¿Hay algo?
5: Sí, primer vistazo se llama. Poné Gordon primer vistazo Netflix y mandalo nomás, a ver. Quiero escucharlo acá. Ay, no sé, yo tengo expectativas, ojalá que esté buena. Lo que pasa es que Netflix trabaja muy poco serio a veces, ¿viste?
2: me mata que tienes esa.
1: Igual es un poco serio. Cierto, sí, es un poco cierto.
2: Igual para mí...
6: ¿No sos milico? ¿No sos militante? ¿No sos peronista? ¿Quién sos? No tienen la más puta idea en la que se están metiendo ustedes. Acá se viene una guerra brava,
7: Es un tipo peligroso.
6: Yo sé muy bien quién sos,
8: ¿A qué mierda jugás, traidor?
6: Camina con mucho cuidado.
2: Yo quiero saber qué le vas a exigir a esta serie. Si rigor... con la historia o que esté bien hecha la producción.
5: Ninguna de las dos.
2: Ninguna de las dos.
1: Que no esté Francella.
5: No, Francella no está, chicos. Dejen de desinformar. No, sí. Le voy a pedir que esté buena, Pachi. Ese es mi comentario. Como un consumidor más, un pobre civil que va por la vida buscando buen cine, nada más. Saco mi mano y pido una monedita de cine. Nada más, ¿qué más puede pedir alguien?
2: Una buena producción.
5: En Argentina hay gente que hace muy bien cine. ¿Por qué hacen cosas que son una mierda? Nada más, hagan buen cine. Ya está. No pasa nada. Es eso todo lo que pido. ¿Es tanto acaso para un pobre humano que vive en el siglo más cínico de la historia? No. O sea, simplemente queremos eso.
2: Nada que no.
5: Bueno, ahora... vamos a escuchar la canción de Violeta Castillo que se llama Las Cremas, que la traje pautada desde ayer cuando le mandamos
2: cuando mandamos
5: el memo.
1: Que sí, estaba primero en la pauta.
5: Mandamos el memo porque pasamos por la década del 60, por el 70 y era... Hubo algo 90 y hay que llegar a los 2000 también, chicos.
2: ¿Sí? Hay que agiornarse.
1: ¿Qué escuchamos en los 90?
2: Leandro. Una hora hablando de Tinelli tuvimos.
5: Exactamente.
2: Pensé los 90 se me salían por los ojos ya.
5: Sí, okay. Vamos a la Viola de Castillo y seguimos, amigos. Nos queda un ratito todavía.

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0: Acá.
1: Decilo,
0: me estoy riendo porque
1: decilo,
0: salió el nombre de Alberto Fernández ahora en el corte, recién acabamos de decir Alberto Fernández, y me acabo de acordar algo que me hizo reír mucho, me pareció un... ayer estaba viendo... Es que no lo estaba viendo entero, como justo me apareció un video empezado de Rebor, donde estaba, hizo un chiste que me estallé, me quedé riéndome.
2: Ya sé cuál es.
0: No vas a saberlo.
2: Déjame pensar un segundo.
0: Pero no era un corte que se viralizó o algo así,
2: Era un video. Anita Rancia.
0: No, por eso. Era un chiste.
2: Que Anita Rancia le comenta que no va a
0: ¡Sí, era eso!
2: Y Rebor le dice: vas a terminar votando. Pará.
0: Era así, claro, era ese. Mirá, qué bien te diste cuenta. Impresionante, un programa que dura 2 horas encima. Claro, alguien le firma en YouTube a Rebor, no sé qué, habla, no me nombres a Massa, que yo no voto, me como Massa.
2: No voy a volver, no sé sí, no, no me vuelvo a votar, no me vuelvo a comer el sapo con
0: y
2: Massa.
0: Y Rebor dice, vos y yo sabemos muy bien que vamos a terminar votando cualquier cosa.
2: Sí, así le
0: dice. Y dice, es más, imagínate, hoy a la noche dice, ¿en qué programa nombró? ¿O qué canal de streaming nombró?
2: No,
0: dijo, si hoy a la noche por el gelatina aparece Alberto... Y dicen, soy yo, no, porque tengo experiencia en el Estado y aprendí, la experiencia de gobierno me ayudó, lo votamos. No, ay Dios, no, me estoy riendo de eso, pero como pelotudo.
2: Vas a votar, le digo.
0: Porque es cierto, además.
3: Porque es cierto, además.
0: Ay, no. Pero bueno, no es todo risa en la vida, Pachi, porque vos, o sea, fuera del corte, tipo, hagamos un pan y circo ya que el público lo pide, no es así.
2: No hay que darle tanto pan al público.
0: Le mando muchos cariños a Carlitos Aprea, que pasó en el corte y digo, me trajo porque ustedes no querían. No se los digo en contra de ustedes.
2: No.
0: Pero ustedes no querían. Me trajo 5 chipá porque se puso muy contento cuando estaba en el auto.

0: que nosotros dimos la información de que se había suspendido la caída de la ley de tierra y se vino para la radio y nos trajo 5 chipás.
1: A ver si aprenden de Carlitos Aprea, loco.
0: Y yo le digo, te hago una consulta, Carlito. ¿Vos fuiste a aprender y compraste 5 chipás nomás? No es que te estoy rechazando, Juan, el real. No, le pregunté.
1: Así la gente le va a pensar dos veces,
0: no, antes de hacerte un regalo. Es que me llamó la atención y me dijo, no, es que yo venía comiendo chipá y cuando lo escuché a ustedes me puse contento y dijo, tengo que ir a salvar a los chicos y traje mis chipá. Gracias, Carlos. Gracias, muy rico el chipá. Y me gustó. La otra vez compré chipá en una panadería acá cerca de la radio. Lo traje acá y estaba duro. Y me puso de mal humor. Porque aparte me salió caro.
2: Es que es caro encima.
0: Y yo estaba sentado así, mirando la nada, pensando en tipo, gasté esta plata y por qué. Y miré y estaba el microondas. Y dije, ¿qué pasa si meto el chipá en el
1: microondas? Qué valiente que sos.
0: Porque a mí, yo no me gusta el microondas aparte. No me gusta el microondas.
1: Qué valiente que sos.
0: Lo metí 45 segundos.
2: Mucho.
0: ¿Saben cómo quedaron? Increíbles.
2: ¿Sí?
0: Quedaron, sí, perfectos.
1: Pero tenés que comer al toque, porque si los dejás estacionar,
2: sí, un poco. Si los dejás, si no, se transforma en una piedra.
0: Se transforma en una piedra.
2: Que anda a romper otra que las pelotas de bolas de. ¿Cómo se llama? Las de Dragon Ball.
0: Pará,
2: otra que las esferas del dragón. Eso quise.
0: Levantá la cortina.
1: Las pelotas de dragón.
0: No quiero formar parte de esto. Subí la cortina. No me gusta. Como diría Lila Scotti, no me gusta la chabacanería del aire. No me gusta la chabacanería del aire.
2: Por favor.
0: Por eso.
2: Las esferas del dragón, quizás.
0: Las esferas del dragón. Vamos.
1: Ahora sí.
0: ¿Cuántas eran las esferas del dragón, Leán?
2: 7, me parece.
0: Muy bien. ¿Y a quién despertaban cuando juntaban las 7? No sé. Al dragón Shenlong. Ah. ¿Y qué hacía el dragón Shenlong?
2: Se enojaba mucho.
0: No, te cumplía 3 deseos.
1: ¿Te cumplía?
2: Ah, ¿en serio?
1: No, uno. ¿Qué 3? Uno te cumplía.
0: Un deseo te cumplía. Vos sabés que uno de los momentos más traumáticos que tuve en mi infancia, de varios que tuve, la verdad, pero bueno, no habla de eso ahora. Fue que con mi hermano Emanuel y mi hermana Violeta veíamos mucho Dragon Ball Z teleabierta. Éramos muy seguidores de la saga. Y era crudo Dragon Ball, ¿viste? Y bueno, en un momento muere un personaje que se llamaba Chaos, que era el personaje principal de mi hermano Emanuel. Bueno, muere Chaos, no sé qué. Muere, para darte la forma.
1: Durísima, la muerte de Chaos es traumática.
0: Bueno. Chao. No sé
1: Chao.
0: Qué. Chao. Chao. Y bueno, pasa, no sé, 20 capítulos más, ¿viste? Cierra el coso. Y habían terminado las batallas que habían tenido todo. Entonces juntan la esfera del dragón y van a pedir un deseo. Y el deseo es revivir a todos los muertos que había habido de la batalla que habían dado. O sea, todos los luchadores buenos que habían luchado esa batalla. Y el dragón, tipo, los revivo a todos. Menos a ese, Chao. Porque murió de una forma que yo no puedo revivir. ¿Es necesario meter el dedo en la llaga a los niños con ese comentario? ¿Por qué el guionista metió eso? Fue terrible.
1: Era...
0: ¿Por qué?
1: Casi hablo como si no estuviera delante de un micrófono.
0: ¿Por qué ese nivel de trauma mandaba a Toriyama quien haya escrito ese capítulo? Por favor, innecesario mal.
1: Los dibujantes ya estaban hartos de mezclar la tinta para hacer a Chodes, que no, ya está.
0: Claro, nadie lo quería revivir. Pero hubiesen puesto otra excusa, loco. Muy duro. Che, hoy se presenta la serie Nietes de Futura en Villa Elisa.
1: Ajá. Tenés.
0: Tengo que, ¿ganas de verla?
1: No, sí, sobre todo. Yo también tengo ganas de verla.
0: Ya la vimos varias veces.
1: Ganas de recomendarle a la gente que lo vaya a ver.
0: Ganas de recomendar, más que nada. Es hoy a las 20, pero pará, porque no me acuerdo de la dirección.
1: Bueno, mientras buscas la dirección, si querés yo le recomiendo.
0: Ya, ahí apareció mi mamá confirmando lo que acabo de contar, que nos prohibió ver Dragon Ball un tiempo.
1: Chao. No, bien sí. Hecho.
0: Tuvimos
1: bien
0: suspendido hecho. Dragon Ball. Bien. Igual, nada, aprendimos, qué sé yo.
1: Aprendimos a quererte.
0: Es hoy a las 20 horas, en el marco del FISBAB, gracias, Leon.
2: No, por favor.
0: En la dirección que ya te estoy a punto de decir, por supuesto.
2: Que la tenemos encima prácticamente, la dirección.
0: Oh, estoy re mal. ¿Por qué soy tan malo con las gacetillas? Ay, ¿me puede explicar por qué uno es tan bueno con algunas cosas?
1: Y con lo más sencillo, no podés.
0: Libros Villa Elisa, ahí es. Libros Villa Elisa. En Villa Elisa son Son con números las calles, ¿no?
2: En Villa Elisa son con números.
0: Sí, 5 y 42, acá está. Eso. 5 y 42, ya no, lo encontré.
2: 5 y 42 de Villa Elisa.
0: De Villa Elisa, claro, claro.
1: No, no vayan a 5 y 42 del centro porque no, no.
0: No es librería Villa Elisa en 5 y 42 del centro.
2: Claro.
0: Esa era la confusión que tuve yo. Primero estúpido. No, esto es en Villa Elisa, Pachi. ¿Por qué me confundís?
1: No, no, no.
0: Esto es en Villa Elisa, 5 y 42.
1: 5 y 42 en Villa Elisa. Te tomás el tren, te tomás el norte y te bajas ahí.
2: Festival Interbarrial Audiovisual, ¿no? Es la sigla del FIPAP.
0: Sí. A las 20 si tienen ganas de ir.
1: Puedo. Puedo comentar que este fin de semana también se hace el último encuentro federal de gráfica de tranza.
0: Por supuesto.
1: Sí, adiós, claro. Amigues. Esto va a estar sucediendo el sábado 10 y domingo 11 de octubre en el Club Aconcagua, ahí en calle 69, entre 4 y 5. Así que agéndenlo y acérquense. Una jornada que seguramente esté cargada de emotividad por todo este recorrido que ha hecho el equipo de tranza, que bueno, ha decidido poner en pausa este pogo de la gráfica. El último pogo es al que nos invitan y va a estar sucediendo este fin de semana.
0: Una idea todavía. El lunes es feriado, ¿no?
2: Sí, porque sí, es el día de la raza.
0: Basta, Leal, no seas
1: Che, ¿vieron
0: así?
1: Que se va a inaugurar Plaza España justamente ese
2: el 12
1: día.
2: De octubre, sí, comunidad española,
1: va
2: todo.
1: Va a estar complicado.
0: Es que Alak hizo...
2: Orden y progreso, amigas.
1: Alak hizo la araca.
0: Alak hizo comunión con las comunidades, para las comunidades italianas, para toda la movida de las plazas, ¿viste?
1: Sí.
0: La inauguración de la Plaza Italia también fue con la comunidad italiana.
2: Sí.
1: Me pregunto si le va a poner un vehículo a esta plaza, el Galleguito.
2: Diríamos que sí.
0: Estuvo bueno.
1: Y cada tanto, después de 2 horas y media, algún chistecillo.
0: Yo te diría que no, Pachi, porque el gallego no es una cosa que le guste a los españoles que les digan de ellos.
1: Uy, la peque me pegue.
0: Justamente. ¿O no? ¿No
2: sí,
0: le gusta?
2: Sí, es verdad, es verdad.
0: Es como un bullying.
1: El españolito.
0: Claro,
1: el españolito.
0: Pero ponele, o algo Manolo, algo así.
2: Pero ponele, a los italianos no les gustaba que les dijeran Thanos.
0: ¿No?
2: Sin embargo.
0: Pero si se decían Thanos. Yo he escuchado un montón de italianos que se dicen.
2: Claro, con los años como que se apropiaron.
0: Pero el gallego no les gusta. O sea, no.
2: Sí, puede ser. Que se jodan, ellos son los que inventaron la empanada gallega. Ellos inventaron la empanada gallega.
0: No tengo nada que ver con esto. No tengo nada que ver con esto.
2: Como si ellos no fueran reduccionistas.
0: Amigos y amigas, quédense con Futura, quédense con la 90.5. Vos dijiste lo de tranza, pero no dijiste que íbamos a estar en tranza.
1: Vamos a estar el domingo.
0: Claro, vamos a estar el domingo.
1: Haciendo radio abierta.
0: Sí, haciendo radio. ¿A qué hora?
1: A partir de las 16.
0: ¿A partir de 16? ¿A qué hora tengo que venir acá?
2: A partir de las 14.
1: Estamos pactando el encuentro en vivo a las 15, amigo.
0: ¿A las 15?
1: No, 2:30.
0: Medio sobre la marcha.
1: 14:30. Si querés venimos a las 13. A las 14 para estar 14:30.
0: Esto que está pasando en vivo, la gente ahí lo puede conocer a Pachi.
2: No se acordaron.
0: El nivel de solvencia que tiene a veces es esa.
2: Sí.
0: Arranca diciéndome a las 16 y sin que yo diga una palabra, el loco llegó hasta las 13 solo. Solo como loco malo.
1: Juan, me quedo a dormir. Vengo el sábado a la noche y me quedo a dormir acá. Me quedo a dormir acá para arrancar temprano al otro día.
0: ¿Y por qué no van a hacer más
2: tranza? Sos una escena de esperando a la carroza, Pachi.
0: Igual por qué no van a hacer más tranza.
1: Ya escuchamos las razones.
0: ¿Sabes algo que me pone alegre? Este tranza me agarra con unos pequeños pesos para adquirir algo.
2: Qué bien.
1: Nos agarra.
0: Igual algo, o sea, algo.
2: Algo chiquitito. Algo,
0: una sumatoria de pequeñas cosas.
2: Puede ser.
0: Como dijo Serrat. O sea, no es que. Pero algo voy a. Porque las últimas dos tranzas que fui no tenía un mango, no tenía un peso y no pude llevarme nada. Y tampoco me iba a poner a afanar, no era feria del libro. En la cual tampoco afano porque.
1: En la cual tampoco afano.
0: Porque me da, vergüenza.
1: Hay que decirlo. En la cual tampoco afano.
0: Sí. Un afano todavía. Bueno, nos vemos. Tengan un buen fin de semana. Nos podemos cruzar en alguna de todas estas iniciativas que hay. Y si no, de nuevo acá el lunes después de las 10. Chau.

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2: Cuando el paisaje patagónico se va transformando en horas de silencio con las manos en la tierra, el universo puede interpretarse al ritmo de los ciclos, a la velocidad de la semilla. Tal vez una mujer trabajando en la huerta no reciba aplausos porque una lechuga resistió la helada, porque un brote sobrevivió el viento, porque una papa logró crecer abajo de la tierra dura. Pero ciertamente una huerta, además de producir alimento, nos conecta en línea directa con nuestra esencia, en una conversación íntima con el tiempo. En este hoy descartable, inmediato, urgente, las huerteras trabajan pensando en lo que pasará meses adelante, con la sabiduría de quien sabe esperar, cuidar, observar y, si es necesario, actuar. A lo mejor por eso, por esa similitud con la mirada de artista, por esa conexión con lo sensible, es que tantos artistas aman las plantas, tienen huerta, y tantos huerteros son artistas, y cultivar implica aceptar que no todo depende de nosotros mismos. Puede venir una helada, la sequía, el granizo, el viento, y ante los fracasos, cada temporada hay que volver a sembrar, sin dudas, un enorme acto de fe. En la Patagonia, hacer una huerta pareciera un desafío casi imposible y quizás por eso tiene algo de poesía, algo de magia. Porque acá en el fin del mundo, donde manda el frío, hay mujeres empeñadas en demostrar que la vida también puede abrirse paso. La huerta también guarda historias familiares, recetas, aromas de infancia, maneras antiguas de habitar la tierra. Y entonces, las huerteras se transforman en guardianas, conservando el saber que a veces no aparece en los libros. Hoy vamos a entrar en ese mundo, un mundo de manos de tierra, de estaciones, de viento austral y de mujeres capaces de hacer florecer vida incluso en los territorios más extremos. Mi nombre es Gabriela Carel, soy cantora de la Patagonia. Bienvenidas, bienvenidos al 32º programa de Mujer Patagonia.
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0: Hola, ¿cómo les va, queridos oyentes? Qué bueno, qué buena noticia volver a reencontrarnos. Es una alegría cada vez que este micrófono se abre y podemos compartir un poquito de la vida desde la Patagonia en la voz de las mujeres. Hoy nos acompaña una de las integrantes de la quinta generación de una familia pionera de Tierra del Fuego. Lejos para mí, que estoy en Chubut, así que seguramente para algunos de los que están escuchando, tal vez más lejos todavía, o como nos escuchan también de Tierra del Fuego, tal vez para ellos es cerquita. Y bueno, ella es guardiana de la histórica huerta de la estancia Harberton, no sé si lo dije bien, después me va a decir, considerada una de las más antiguas de la provincia y todavía sigue activa desde fines del siglo XIX. Ella es paisajista, artista plástica también y productora hortícola. Vive y trabaja sobre el canal de Beagle en un entorno climático extremo donde desarrolla métodos propios de cultivo adaptados al sur austral. Además de su tarea en la huerta, participa en proyectos vinculados al patrimonio histórico, al turismo sustentable y al cuidado ambiental. Su nombre es Abby Goodall. Es una gran emoción para mí, me encanta el trabajo que hace, la estuve investigando un poquito para esta entrevista. Feliz de recibirla en nuestro programa de hoy.
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0: Hola, Abby, bienvenida.
2: Hola, hola, ¿cómo estás? Estoy en Harvard y tengo unos microcortes, así que a veces te pierdo.
0: Bueno, ¿vos te escuchás bien a vos misma?
2: Sí, sí, perfectamente. Bueno, hola, ¿cómo estás?
0: Bien, ¿y tu apellido es Goodall? ¿Lo dije bien así?
2: En castellano Goodall, en inglés Goodall, pero bueno, todos nos conocen como Goodall, así que está perfecto.
0: O sea, ahí en el pueblo Goodall.
2: Goodall, sí, sí.
0: Bueno, así, muy bien. Y la estancia es Harberton.
2: Harberton, sí, Harvard, correctamente. Harvard. Sí, sí.
0: Muy bien, ahí está, aclarados los nombres. Tengo ganas de que me empieces a contar, porque viste que este programa dura solamente media hora y el ratito de la entrevista siempre se me va volando, y ese trabajo, ese lugar, me fascina, así que quiero que me empieces a contar un poquito de cómo es vivir en ese lugar, cómo fue tu infancia. Me imagino que siempre en contacto con esa naturaleza. ¿Querés contarnos un poquito de eso?
2: Y bueno, de mi infancia tanto no me acuerdo, pero sí, bueno, vivimos muy aislados. La ruta se abrió recién cuando yo cumplí 13 años, así que siempre muy aislados. Mi mamá era científica, así que mis juegos eran jugar a la científica, nada que ver con niños normales. Y bueno, sí, siempre en contacto con la naturaleza, por supuesto.
0: Cuando vos decís aislados es porque, o sea, la ciudad más cercana es Ushuaia.
2: Sí.
0: ¿Y a cuántos kilómetros Ushuaia están de Ushuaia?
2: Y nosotros contamos más en tiempo que en kilómetros, porque depende de cómo claro. está la ruta y todo eso, así que es una hora y media más o menos, pero bueno, como digo, la ruta se abrió cuando yo cumplí 11 o 13, ni me acuerdo.
0: Ya. Claro, pero ya eras pero como era grandecita.
2: Y bueno, entonces, no, y en esa época ni televisión, ni radio. Bueno, sí recibíamos radio chilena, pero hay un cordón de montañas entre Harberton y Ushuaia que nos corta todas las comunicaciones. Bueno, el día de hoy no tenemos señal de teléfono directo, ni de televisión, ni de radio. Sí tenemos internet satelital.
0: Claro. Menos mal que es una manera de conectarte también con el mundo, porque vos estuviste toda la vida ahí en Harberton, o saliste para estudiar, o en algún momento viviste en otro lugar.
2: No, hice primaria en Ushuaia, bien digo, después me fui a estudiar a Buenos Aires, un año en Estados Unidos, vuelta a Buenos Aires, y después, bueno, volví a Harberton, después me casé con mi marido que administraba una estancia en la zona norte de Tierra del Fuego, así que me mudé ahí hasta hace 10 o 12 años que volví a Harberton a hacerme cargo.
0: ¡Ay, qué historia hermosa! Qué diferente a tantas infancias, ¿no?, de hoy en día, que tal vez están súper conectadas a la pantalla, que están tan distanciadas de la naturaleza, de un paisaje, o de poder tener contacto con una semilla o con la tierra. ¿Vos, en esos primeros años de tu vida o la adolescencia, aprendías de tu familia? ¿Quiénes eran los que más te enseñaron? ¿Tus padres, tus abuelos? ¿Quiénes eran los que estaban ahí como mostrándote cómo se hacía el trabajo?
2: Y bueno, mamá y papá, y tengo una hermana un poquito mayor. Mi abuela a veces estaba, a veces no, porque se repartía entre esta estancia y una que está más en la zona norte. Pero bueno, éramos poquitos y con el personal del campo que vivía acá, ¿no? Todo como una pequeña familia y, claro. Y bueno, sí, es medio difícil ser hija de científicos. pero bueno, medio como que siempre digo, medio como que siento que me crié sola, pero claro. Pero bueno, mamá era una persona muy entusiasmada por lo que ella hacía y bueno, yo ahora
0: como
2: también
0: como enfocada en su trabajo. ¿Y científica en qué era tu mamá?
2: Mamá originalmente estudiaba plantas y después empezó a estudiar delfines y ballenas, animales muertos más bien, recogían esqueletos en las playas y bueno, acá en la estancia de hecho tenemos el Museo Catullún, que es de mamíferos y aves marinas australes, y
0: que es un poco el trabajo
2: impresionante
0: que claro que te ha dejado tu mamá, me supongo que ha sido heredando.
2: Sí, digamos, ella ya no está, pero el museo está y es la verdad que es impresionante, es la colección más grande de esqueletos de cetáceos de Latinoamérica, es colección privada.
0: Qué maravilla tenerlo vos como guardiana de eso. Y contame, ¿qué significa? Porque vos trabajás la tierra, sos huertera, decimos, pero bueno, sos productora hortícola junto con un equipo de gente, no sé si es tu familia o si son personas que trabajan con vos, pero ¿cómo es esto de trabajar la tierra en un lugar tan extremo como Tierra del Fuego? Porque en el imaginario popular pensamos que sería como imposible cultivar en Tierra del Fuego en un lugar tan frío que debe pegar el viento duro.
2: Sí, bueno, es una temporada sumamente corta, no tenemos grandes temperaturas, así que es poca, entre comillas, la variedad de cosas que uno puede tener.
0: ¿Y qué es lo que
2: en
0: se cultiva?
2: En invierno se muere todo. Y ahora, bueno, en la huerta nuestra tenemos de todo, se dan mucho las brásicas, tenemos muchas variedades de kale, tenemos repollo, coliflor, brócolis, aromáticas, papas tengo, ahora menos, pero llegamos a tener 21 variedades de papas y papines.
0: Mirá, qué lindo.
2: Arvejas, 3 o 4 variedades de arvejas, no sé, lechugas de un montón de colores y formas.
0: La lechuga se da bien en el frío, ¿cierto? También, así como el repollo.
2: Sí, en general la gente los tiene en invernáculos acá, pero yo tengo todo al aire libre.
0: Es un tema el invernáculo con el viento, ¿no? ¿Has probado
2: bueno,
0: hacer invernáculo?
2: Bueno, tenés que tenerlo bien, claro. Bien armado, sí, si no se vuela.
0: Claro, porque nosotros acá en Rawson, yo vivo en Rawson, en la capital de Chubut, y sí. Tenemos una pequeña chacrita y hemos 2 veces ya fracasamos con el invernáculo. Acá pega muy, muy, muy fuerte el viento.
2: Sí,
0: y
2: quizás cuando ustedes tienen más que nosotros.
0: Es muy tremendo porque por ahí no es tantas veces al año ese viento que arrasa con todo, pero esas veces al año son las que no tenés con qué agarrarlo, ¿viste? Como se vuela todo. Bueno, y contame en esto de la huerta de Harberton, ¿cómo es toda esa historia en tus manos? ¿Cuántos años hace que está la estancia, la huerta, conformándose? ¿Vos la has heredado? ¿La has ido modificando,
2: sí,
0: pero la has heredado?
2: Sí, la huerta es la tercera huerta que fue empezada en Tierra del Fuego. Las otras dos ya no existen más. Mis antepasados eran misioneros. Vengo de la primera familia de europeos en vivir en Tierra del Fuego. Y bueno, ellos como misioneros abrieron 3 huertas, una en la misión, una en una isla que está en el medio del canal y una acá en Harberton. La de acá es de 1885.
0: Qué maravilla.
2: Y de hecho la estancia y la casa es, la estancia es de 1886 y la casa de 1887, o sea, la huerta más importante que la casa.
0: ¿Y esa misma casa es la que vos habitás en este momento?
2: No, ahora nos hicimos nuestra propia casa, pero mi papá con 93 años sigue viviendo en esa casa original.
0: ¡Ay, me encanta! ¡Qué maravilla! Y cuando vos decís que eran misioneros, ¿te referís a que eran de la provincia de Misiones o que vinieron a misionar de manera religiosa?
2: No, misioneros anglicanos.
0: Claro. Lo aclaro porque me imaginé que venían por ese lado, pero digo, para hacer la salvedad, porque también nos escuchan desde la provincia de Misiones,
2: sí.
0: Y digo, capaz que alguno se sentía paisano de lo que estabas contando. Le hacemos la salvedad. No, no. Claro, eran misioneros religiosos, o sea, se fueron hasta allá para difundir la palabra.
2: Con los yamanas.
0: Claro. Pero bueno, yo leí que desarrollaste un método propio, puede ser, para mejorar el suelo.
2: Sí. Sí, no es que lo haya inventado yo, sí lo adapté a nuestra zona.
0: ¿Cómo es eso?
2: En nuestra tierra, como digo, la tierra de acá, la huerta es de 1885, entonces ya cuando yo la agarré era una tierra muy pobre, no sé, sembraba espinaca y no crecía, y sembraba lechuga y quedaban chiquititas, y yo decía, ¿qué pasa? Y un día vinieron gente del INTA por otro tema y les mostré, se llevaron una muestra de tierra y me dijeron, tu tierra está casi muerta.
0: Claro.
2: Entonces ahí me acordé de este método que había leído, de que es como un compost vivo. En realidad hay que armar como si fuera un compost y ellos después siembran en eso, pero yo lo adapté a, como nuestro clima es tan cortito acá, para hacer un compost son 3 años para que se haga el compost por el frío.
0: Porque le cuesta mucho, claro, le cuesta la descomposición por el frío.
2: Sí. Claro. Entonces yo armo unas camas, yo las llamo camas, como si fuera un compost en capas, sin revolverlo después, digamos, quedan las distintas capas y trasplanto directamente en eso. Entonces el mismo calor, cuando empieza a descomponerse, levanta temperatura por abajo y es como un invernáculo invertido, digamos. Entonces la planta tiene calor desde abajo, en camas empiezan de más o menos 45 centímetros de alto y después en un año eso ya se descompuso completamente. Que si fuera una montaña de compost sería 3 años. Pero
0: o sea,
2: bueno, tener las plantas creciendo ahí en el mismo,
0: colchoncito, sería como un colchoncito orgánico, y mientras que se va descomponiendo, ya ahí estás sembrando, no esperás a que termine de descomponerse, le dejás el calorcito para...
2: No siembro, trasplanto, porque si sembrara la raicita sería para, la semillita sería para adentro y sería mucha temperatura.
0: Claro.
2: Pero ya trasplanto.
0: Cuando ya tenés los plantines.
2: Sea. Yo ya tengo los plantines empezados y la verdad que anda muy bien. Nuestro gran desafío acá es la temporada tan corta y el frío, porque podemos tener heladas y nevadas en diciembre, en enero, en cualquier momento.
0: Claro.
2: De hecho, la temporada pasada fue una temporada muy complicada porque tuvimos heladas hasta, ni me acuerdo ya, fines de noviembre.
0: Mucho frío.
2: Así que todo...
0: Mucho,
2: sí, todas mis primeras, lo que sembré, todo lo primero que sembré, prácticamente todo se murió, entonces se me atrasó casi un mes y medio en una temporada que es muy corta. Y fue eso realmente fue este verano complicado para la huerta.
0: Claro,
2: y después no paró de llover nunca.
0: Bueno, pero hay que ponerle voluntad a la cuestión, ¿no? Viviendo en un lugar adverso siempre es con una carga de energía extra, amor sobre todas las cosas, tesón, ir para adelante. Sé que también trabajás en agroturismo, entiendo que recibís a...
2: Trabajamos con turismo,
0: exactamente,
2: sí,
0: que recibís a la gente que visita Tierra del Fuego, y ojalá que algún día pueda llegar a visitarte, me encantaría conocerte personalmente.
2: Y es un lugar increíble.
0: Me encantaría. Bueno, lo mismo si andás por Rawson, ya sabes que nos podés venir a visitar. Y me gustaría que pudieras decirme cómo ves a las mujeres en esto de la horticultura, si tenés a otras mujeres que por ahí son, que realizan la misma tarea, si hay como un ambiente de horticultura dentro de Tierra del Fuego, o si sos de las poquitas mujeres.
2: No, hay muchas mujeres, y es más, hay muchas mujeres que llevan adelante su estancia, ellas son las administradoras, la verdad que un coraje tremendo, y huarteras sí, hay muchas, hombres también.
0: Mira,
2: mi prima también tiene una huerta bastante bonita, con cosas interesantes. Sí, hay mujeres que trabajan muy bien la tierra acá.
0: Mira, hay como una zona rural de explotación entonces en Tierra del Fuego, porque viste que como son poquitas ciudades, creo que son 3 ciudades, ¿cierto?
2: Sí.
0: Y después está toda la zona rural, que por ahí desde el desconocimiento pensaba tal vez hay ovejas y no tanto más, pero me sorprende que haya...
2: No, las estancias prácticamente todas tienen su huerta, y es lo que yo decía antes de que hubiera todos los aviones y los camiones y las rutas y todo eso, la comida era más importante que la casa, así que todas las estancias tenían su huerta, y todas las casas de cuando era pueblo, todas las casas tenían su jardín con su huerta. Ahora eso se ha perdido muchísimo, ahora ya Ushuaia ya es una ciudad importante, con puros edificios, claro. Y son pocos los productores. Hay todavía, por supuesto que hay, pero se perdieron esas huertas urbanas, quedan pocas.
0: Bueno, Javi, me encantó realmente charlar con vos este ratito que nos has dedicado, te agradezco un montón. Vamos aprendiendo de la tierra, aprendiendo de los ciclos naturales, aprendiendo de lo que nos enseña a poder observar la naturaleza. Te agradezco mucho que nos hayas compartido un poquito de tu experiencia y bueno, ojalá que nos podamos encontrar en alguna oportunidad.
2: Bueno, sí, el día que vengas a Tierra del Fuego, por supuesto, súper bienvenida a la estancia Harberton.
0: Bueno, te mando un abrazo grande y ya te iremos a visitar. Bueno, ahí está.

aprovechar, prefiero el cuero curtido porque me sirve en muchos sentidos. Vamos a escuchar esta letra, es bastante autobiográfica, se llama Rancherita de los Yuyos.

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1: Si les digo que es una pampeana que la está recontrarrompiendo, seguro que la están ya imaginando. Y si no la imaginan, empiecen a conocerla porque se las trae de verdad. Ella es nacida en Santa Rosa, es jovencita y ya podemos decir que es una reconocida cantante por su potente voz y además por su defensa de la identidad cultural pampeana. Inició su camino como solista en 2014 y con los años se fue consolidando como una de las nuevas referentes del folclore de su provincia. Fue distinguida como solista vocal femenina en el Festival Nacional de la Música Popular Argentina de Varadero y alcanzó gran proyección nacional tras consagrarse como artista destacada de los espectáculos callejeros de Cosquín en 2024 junto al grupo El Entrevero, lo que le permitió llegar al escenario mayor del Festival Nacional de Cosquín en 2025, donde fue ovacionada por el público. Su propuesta artística combina el cancionero popular argentino con una fuerte raíz pampeana y un profundo compromiso con la identidad regional. Estamos hablando de Laura Gómez Weiss y ella nos trae hoy Primavera en Telén.

0: ¿qué tal? Bueno, si no la conocían, vayan conociéndola porque creo que tiene mucho camino por delante, una voz para admirar. Bueno, y ya nos vamos yendo. Gracias por estar del otro lado. Escríbanme a las redes sociales, manden mensajitos, @GabrielaCarel. Así estoy en Facebook, en Instagram, en X. Pueden suscribirse al canal. Gabriela Carel Música es mi canal de TikTok y también mi canal de YouTube de la misma manera. Por supuesto, en las plataformas musicales, en Spotify, ahí también estoy. Y me van contando desde dónde me escuchan. Esta semana recibí varios mensajes y la verdad que cada vez que leo un mensaje de ustedes me produce una gran emoción. Realmente me alegran muchísimo el día y me quedo así como con ese estado de felicidad. Gracias enormes al equipo de Radio Municipal de Rawson. En la operación técnica, gracias Raúl Roberts, siempre atento a todos los botones. Gracias a la Municipalidad de Rawson, al Consejo Deliberante de Rawson y a Sadop Chubut, que nos brindan su apoyo para que este programa sea posible. Y por supuesto, gracias a todos y a cada uno de ustedes, los que están del otro lado, que de la mano de... Les dije que iba a contar las radios. Ya tenemos 115 emisoras de todo el país y algunas también del exterior, así que siempre es una alegría. Y semana a semana se van sumando nuevas emisoras a esta red en la que difundimos el trabajo de las mujeres desde la Patagonia. Saludamos a Radio Alternativa 107.1 de Oncativo, provincia de Córdoba. Radio La Bayer FM 91.9 de Teca, de esta provincia de Chubut. Radio Fénix FM 104.1 de Mar del Tuyú, provincia de Buenos Aires. FM Familiar 95.7 de San Jorge, provincia de Santa Fe. Y saludamos desde el exterior a Radio Primero de Mayo 106.5 de Santiago de Chile. Y nos vamos ya con ganas de ir derecho a meter las manos en la tierra. No sé, por lo menos yo, no sé ustedes. aunque sea una macetita, algo, ¿no? Está bueno tener ese contacto con nuestra esencia. Podemos pensar que la vida a lo mejor se parece bastante a una huerta, ¿no? Nada realmente valioso crece de un día para el otro. Los afectos, los sueños, los proyectos, todo necesita tiempo. A veces queremos resultados ya, pero la naturaleza nos va enseñando desde otra lógica. Primero hay que sembrar, después esperar, después resistir las tormentas y recién más tarde, con paciencia, llega la cosecha. Por eso creo que poner las manos en la tierra nos hace tan bien al alma, nos obliga a visualizar lo necesario que es tener paciencia. Nos recuerda que todavía somos capaces de aprender del tiempo. Si hacemos las cosas bien, tarde o temprano, vendrán las flores y a lo mejor los frutos. Bueno, gracias por estar del otro lado. Los quiero muchísimo. Chau.
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1: Tenemos dos horitas por delante, vamos a hacer memoria adentro. Tierra que anda en este viernes 9 de octubre. Le damos las buenas tardes a la querida Vicky Osinalde.
2: ¿Cómo andás?
1: Bien.
2: Acá armando el matecito.
1: Me parece perfecto.
2: Para transitar esta siesta folclórica. Bueno, hoy tengo una...
1: Una mini siesta.
2: Como los japoneses, ¿viste?
1: A pasar bolita de entrada,
2: como los
1: ¿no?
2: japoneses que se tiran 20 minutos y siguen el día. Bueno, voy a estar un ratito porque... ¿Te acuerdas que la semana pasada hablábamos?
1: Para que no te extrañemos.
2: De la Semana de las Artes y bueno, tengo que...
1: Actividad
2: en uno de los jardines donde trabajo, así que voy a estar acá un ratito tomando unos matecitos, charlando un rato y después me retiro.
1: A cumplir con otras actividades.
2: Exactamente.
1: Saludamos al Facu que está ahí, dispuesto. Hoy bien, Facu, ¿no?
3: Sí, perfecto.
1: ¿Cómo te trata el tiempo?
3: Y medio mal, ya. El tercer día con lluvia.
2: Basta.
3: El tercer día con lluvia, basta.
2: Basta,
1: ¿no? Ya fue.
2: Sí, ya está. Igual viste que quiere amagar que sale el sol, que no sale, pero una humedad.
1: Sí, hace un rato había salido un poco de sol.
2: Sí.
1: Ahora quiere pareciera que quisiera salir otro poco.
2: Sí, está haciendo fuerza. Hay que soplar las nubes.
1: Vamos a ver qué sucede.
2: Sí.
1: Pero por lo pronto estamos todavía en primera quincena de mes. Hay bastante actividad. Uh-huh. Hay mucha propuesta buena dando vuelta. Así que...
2: Y la semana que viene te voy a contar porque mañana voy a estar mañana, el fin de semana completo voy a estar en Almirante Brown, en el Precosquín, cuya sede es en esa localidad, así que después vamos a estar
1: va a
2: charlando.
1: Traer información de
2: sí.
1: ¿Qué es lo que pasó allí? Uh-huh. ¿Qué vas a hacer, jurado?
2: No.
1: ¿Vas a estar actuando?
2: Voy a estar bailando.
1: Mirá qué bien.
2: Uh-huh.
1: Así que capaz que tenemos una ganadora de Cosquín acá con nosotros.
2: Pero
1: sin quererlo, tenemos una ganadora de Cosquín. ¿Cómo lo viste?
2: Para.
1: Capaz que ni viene ya directamente, ni una hora va a venir.
2: Ay, callate.
1: Va a venir cada mes.
2: Yo no me olvido de los lugares de donde vengo.
1: Bueno, me parece muy bien.
2: Mirá, la primera vez que vine acá, a este espacio, o una de las primeras veces, fue... promocionando una peña en el Club Indark porque no
1: acuerdo,
2: se rompía el techo, estaba roto el techo.
1: Estaban con el problema del techo.
2: Mirá si no voy a ser agradecida con este espacio.
1: Qué grande la tipa. Viniste con María Viñati.
2: Exactamente.
1: Muy bien.
2: Exactamente, porque teníamos el techo todo agujereado.
1: Estoy grande, ¿no? Y las neuronas.
2: ¿Viste?
1: Pero uno.
2: Así que mira si no voy a estar agradecida con este lugar.
1: Qué bueno. Qué lindo.
2: Más allá de todo lo que vino después, ¿no?
1: Claro.
2: Pero esa fue la puerta de entrada a este estudio.
1: Tener un bailarín que supongo que estará bailando clásico ya, que es el Tato Ibarguren.
2: Claro.
1: ¿No? Que se formó acá.
2: Por supuesto. No le dimos diploma.
1: No.
2: En la próxima peña le hacemos la entrega al título.
1: Grande el Tato. Bueno, vamos a comenzar musicalmente en este viernes 9.
2: Exactamente. La propuesta para hoy tiene que ver con que se va acercando... bueno, eso te cuento, lunes, bueno, después te digo dónde y cuándo. Se acerca el Día de la Diversidad Cultural.
1: Claro.
2: El
1: lunes 12.
2: Y podemos empezar una de las propuestas, va dedicado a la querida Ana Jiménez, que no es un cani precisamente, pero es una canción que sé que a ella le gusta mucho, que la usábamos mucho cuando agarrábamos la ruta. Y nos íbamos a por fortuna a conocer varios lugares a través de nuestro trabajo y la propuesta para acercarnos un poquito a los pueblos originarios anticipándonos en el Día de la Diversidad Cultural, Rubén Patagonia y Javi Caminos, vamos con Vientos del Sur.
1: Ah, muy bueno.
4: ¿Cómo es? Vale. Bien, hermano. Y acá estamos en esta cuestión de cantarle al viento del sur, ¿no? Ese viento tan necesario para todos y en especial para los que hemos nacido en aquellos lados donde el viento es un símbolo total de libertad. El tehuelche Javi le decía, y aún los que están presentes tehuelches, Le dicen el cosquil, el viento del sur. Vaya si es necesario. Este viento

0: Ya llegó el viento, ¿eh?
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2: Horas 10 minutitos y continuamos en Memoria Adentro, Tierra que Anda. Comenzamos, va, a recorrer esta siesta.
3: Exactamente, ¿no?
2: Estamos en el 4538250. También tenemos una línea de WhatsApp
3: 221-619-0382.
2: Y acusamos recibo del mensajito que nos ha mandado el querido Gastón Tato Ibarguren, que está del otro lado,
3: sí,
2: compartiendo esta siesta folclórica con nosotros, el gran bailarín.
3: Exacto.
2: Dice que tiene algunas materias pendientes, pero bueno.
3: Bueno, ya vamos a intensificar.
2: Sí, ya va a recursar. Va a haber prórroga.
3: Por supuesto.
2: Una moratoria para los que tienen deudas, ¿no? Sí. Para que se ponga el día.
3: Muy bien.
2: Con Zapateo 1, no sé qué deberá.
3: No sé, yo ya no me acuerdo la hoja de ruta del estudiante.
2: Bueno, contame.
3: Tengo tres cosas para contarte.
2: Tres.
3: El próximo fin de semana habrá una peña solidaria el domingo 11 de octubre, que es para colaborar con la pareja de danzas folclóricas PCD, las personas con discapacidad que van a estar siendo partícipes de la final en Mar del Plata. Esta parejita representante de la Municipalidad de Berisso está recaudando dinero y va a haber una peña para tal fin en el Centro de Residentes Santiagueños, que organiza el taller de danzas folclóricas de esta institución, en calle 7 y 149,
2: en la, ¿no?, curva.
3: En la curva, a partir de las 11:30 horas. Habrá una hermosa peña que auspicia la Dirección de Cultura de la Municipalidad de Berisso. El bono contribución es de 5.000 pesos y en puerta 6.000. Y los artistas que acompañan son Oscar Medina, Ana Rosa Herrera, Mi Papi La Canta Mejor, Betania Díaz, Chango Bazán, y habrá una gran guitarreada. Las entradas las pueden solicitar al teléfono 221-437-1962. A ver si podemos ir a acompañar, a compartir. Y no nos olvidemos que esta parejita nos va a estar representando a la región, ¿no? Uh-huh. En danzas folclóricas para personas con discapacidad.
2: En los torneos juveniles, ¿no?
3: Juegos bonaerenses.
2: Ahora
3: es el
2: juego
3: nombre.
2: Bonaerenses.
3: Sí, en los Juegos bonaerenses, en la final, que ya se viene a partir de la semana del lunes de 19 de octubre. Ya estamos.
2: Usted va a estar por ahí.
3: Voy a estar. Sí,
2: perfecto.
3: Exactamente, toda la semanita por allá, así que después te voy a traer data de lo que fue sucediendo.
2: Qué lindo, ¿no?
3: Sí,
2: descubrir,
3: la verdad,
2: valores tan jóvenes.
3: Sí, sí, sí,
2: ¿no?
3: Y además
2: tantos.
3: Emocionante porque no solo se transita la instancia competitiva, sino que además hay talleres, hay momentos de encuentro, de charlas, de rondas, que la verdad es muy... muy interesante y por supuesto gratificante de vivir, ¿no? Ciertos intercambios. Así que, bueno, ya te voy a estar charlando de eso.
2: Perfecto.
3: Por otro lado, tengo dos avisos parroquiales en relación a Caani y la fiesta Tehuelche.
2: Mira vos.
3: Ajá. ¿Cómo te quedó el ojo?
2: Mira.
3: Viste que hablábamos hace un ratito que se viene el Día de la Diversidad Cultural.
2: El 12.
3: El 12. Y por un lado vamos a estar compartiendo... un ciclo que se llama Narrar la patria, perdón, a partir de las 12 horas, y habrán muchas intervenciones y algunas proyecciones de danza de ritmos que fueron llamados por quien fue la persona que me contactó, Marisol Bustos, los ritmos invisibles. La verdad que me apropio de ese,
2: qué buen término,
3: de ese concepto. Y estaremos participando con Cani la fiesta Tehuelche, también estará Revuelta Pagana, va a estar la Cam González y Caporales Peruanos, así que la verdad es que muy interesante. Posterior a la parte de danza, que bueno, va a haber cosas de videodanza y otras que tengan que ver con presentaciones en vivo, habrá una charla con Malena Ociodotti y Lautaro Herrera, profes de historia, que van a estar coordinando esta instancia de charla debate.
2: Qué lindo.
3: Así
2: ¿dónde
3: que
2: es
3: en el Centro Cultural Calle 1, en calle 1 y 38, a partir de las 12 horas.
2: Al mediodía.
3: Al mediodía, exactamente. Perfecto. Y también en relación a Cani y la fiesta Tehuelche, les quiero comentar que a través del programa Danza Escénica Bonaerense que coordina Yamila Cruz Valla del Instituto Cultural de la Provincia, vamos a estar participando, que es algo que, bueno, todo lo que tiene que ver con Cani nos llena de emoción, pero esto es un precedente muy importante en la provincia porque es la primera Feria del Libro y la Cultura Indígena de la Provincia de Buenos Aires.
2: Oh, qué interesante.
3: Sí, la verdad que es muy emocionante, sobre todo en el espacio que se dará en el Teatro Argentino. El viernes 16 de octubre la jornada inicia a las 9:30 horas y culmina a las 20 horas. Nosotras vamos a estar participando a las 13 horas, charlando un poquito acerca de Caán y la fiesta Tehuelche y del trabajo que venimos haciendo. Y la verdad que es muy gratificante que algo que resulta relativamente ajeno para muchos podamos estar charlando.
2: Ya te firmaron, seré curioso, ¿te firmaron la autorización para que puedas asistir?
3: Por supuesto.
2: ¿Tenés permiso para faltar aquí a Radio Futura ese viernes?
3: Yo no te dije que iba a faltar porque no sabes a qué hora termino.
2: Y pero si vas a hacer una charla a la una, me imagino que... ¿O vas a salir desde el teatro?
3: Mira, yo ya tengo la respuesta, pero no la voy
2: Lautaro.
3: A dar a
2: Lautaro. No, Lautaro porque... comenzaba los programas yendo para Berizzo por las 60.
3: Porque voy a hacer el trueque del día en vez del viernes, vengo el miércoles.
2: Ah, mira vos, qué cambio se mandó la tipita.
3: Dice,
2: ¿Qué
3: cosa barra? Pero yo no te voy a dejar tirar.
2: Muy bien,
3: Jorge, me extraña.
2: Bueno, se nos está haciendo la hora. Vamos con... que tenemos un llamadito.
3: Sí, por supuesto.
2: Vamos a recordar de que... che, está bueno esto del viernes, ¿eh?
3: ¿Viste?
2: Me encantó. Cris Cordon Trío, que hacen jazz andino argentino. Uh-huh. Ellos son Diego Canilla en contrabajo, Nazareno Cordon en piano y sintetizadores y Cristian Cordon en vientos, cuerdas y composiciones. Esto va a ser en STI Musical 10-39-40... número 378, este sábado 10 de octubre, mañana, a partir de las 20 horas. Uh-huh. Las anticipadas al 221-537-6327. ¿Escuchamos algo de Cristian Cordon?
3: Dale.
2: Meta.

0: Estamos compartiendo la música de Cristian Cordón. ¿Lo dije bien?
1: Sí, lo dijiste bien.
0: Porque usted me corrige, si no.
1: No, yo no te corrijo, no me hagas quedar mal. Es un aporte.
0: Un aporte, muy
1: es
0: bien.
1: Es un aporte.
0: Para mí fue siempre Cordón, y ahora me vengo a enterar a esta edad que es Cordón. Bueno, Cordón está del otro lado de la línea, así que lo saludamos. ¿Cómo estás, Cristian?
2: Acá,
0: Vicky y Jorge, te saludamos.
2: ¿Cómo andan, muchachos? ¿Cómo estás, Jorge?
0: Bien, bien. Acá tenemos a Vicky, una compañera tuya de grandes viajes.
1: Le estaba diciendo a Jorge que hace 10 años que estábamos en México.
2: Mirá, sí, ¿te acordás? Linda, linda gira hicimos.
1: Exactamente.
2: Muy, muy lindo estuvo, realmente muy lindo. Y qué bueno que le recordaste bien mi apellido a Jorge, porque Jorge me conoce desde que soy chico, pero todavía no sabe pronunciar mi apellido.
0: Yo ya era grande igual, ¿eh? Qué grande. Che, qué interesante esto que has armado ahora musicalmente, ¿no? Toda tu obra siempre musical es digna para ir a verla, porque sos un musicazo. Pero qué lindo esto que has armado, este trío, ¿no? Incluiste a tu hijo y bueno, y se están presentando bastante seguido.
2: Sí, estamos tocando, es un proyecto relativamente nuevo porque empezó mediados del año pasado. Venía en otros proyectos también con composiciones propias, pero esto ya es netamente... son todas composiciones mías. Uh-huh. Nace, mi hijo, también está agregando algunas composiciones al trío. Y es un trío que tiene como un formato de jazz, pero viste que está la fusión entre, claro, un poco entre el jazz y las raíces de Latinoamérica en la música.
0: Total, sobre todo que hay un sikum metido ahí en el medio, ¿no?
2: Sí, siempre va a estar el sikum metido ahí en el medio, claro, inevitablemente. Y sí, estamos muy contentos con esta formación. Yo estoy muy, muy contento porque estamos haciendo música con NASA, con mi hijo, vos lo conocés. ¿Qué? Acá está justo a mi lado.
3: ¿Qué tal, Jorge?
0: ¿Qué tal? ¿Cómo estás, NASA, querido?
3: Bien, bien, todo tranquilo.
0: Siempre tocando el piano, muy bien.
3: Sí, sí.
0: No le aflojes.
3: Desde chico, la verdad, ahora contento, en formato trío desde el año pasado.
0: Qué lindo.
3: Bueno, cada vez está evolucionando más el repertorio.
2: Ahora lo saqué del piano para que hable con vos, Jorge.
0: Me parece perfecto. Que se tome una pausa.
3: Pido permiso de sacar.
0: Qué grande. Bueno, ¿y cómo vienen estas composiciones? Esto de fusionar el jazz con la música andina. Es un trabajo, ¿no? Que no lo puede hacer cualquiera. Digo, tenés que conocer mucha música.
1: Claro.
2: Sí, en realidad, bueno, son músicas propias que las estamos grabando en nuestro propio estudio, que también hace poquito tiempo que estamos trabajando en Sonos Lab. Entonces ahí ya podemos desarrollar mucho más las ideas, experimentar sobre los sonidos. Y cada uno tiene su formación. Por ejemplo, Diego, el contrabajista, tiene mucha formación de jazz. NASA también está estudiando mucho jazz, pero a su vez conocen mucho lo que es el folclore, que también es difícil encontrar personas abiertas a estudiar diferentes géneros. Entonces la fusión se desarrolla de una manera muy orgánica y muy natural y fluida.
0: Uh-huh. Qué interesante, ¿eh? Y esto del jazz que uno se va empapando, ¿no?, en los últimos tiempos, de que hay una gran movida jazzera acá en la región, ¿no? De gente que uno por ahí no la tenía de otro palo y de repente están también, claro, incursionando en eso, ¿no?
1: Sí, es real.
0: Claro. Hay jam, sí, de, sí, de jazz, los jueves, sí, sí, cada tanto, ahí en 71-67. Hay movidas que uno desconoce. Un poco me pasó con el tango también en su momento, con el tango danza. Que hay todos los días milonga y uno un día se enteró, pero no lo sabía, desconocía esa movida, claro, ¿no? Y con esto pasa lo mismo, ¿no?
2: Claro, sí, acá en La Plata hay grandes músicos, grandes compañeros y gente que uno descubre constantemente, que son realmente músicos extraordinarios. Uh-huh. Pero que todavía están escondidos. y realmente uno se asombra al descubrir, como vos dijiste, el ambiente del jazz, el ambiente del folclore, el ambiente del tango, inclusive el ambiente

0: prontas, ¿no? Con distintos géneros y gente muy, muy capaz y muy valiosa, ¿no? Que uno va descubriendo, como es tu caso, que has incursionado en distintos géneros, ¿no? Y has acompañado a muchos grupos. Recuerdo, qué sé yo, ir para atrás y verte ahí con Zambaigos, ¿no? Por ahí en el Colegio Nacional, haciendo la música para que bailen los chicos, que era un grupo tremendo que había creado Rodrigo Quevedo Fuente, ¿no?
1: Sí. Sí, en tantas agrupaciones he tenido la suerte de participar y de compartir música, que yo soy un agradecido porque en cada uno de esos proyectos uno va aprendiendo, va viendo y entendiendo diferentes formas de ver la música, la danza. Entonces eso enriquece mucho.
0: Bueno, sin ir más lejos, hace poquito te vimos en el Estadio Atenas, ahí acompañando a la Cincha, ¿no? Ah, claro, uno va a ver la Cincha, no piensa encontrarse con Cristian Cordón, ¿no? Lo estoy diciendo bien, Vicky.
2: Muy bien.
0: No, ya me retó Vicky por eso, ¿viste?
2: No te retes. Me hace quedar re mal, Cristian. Me hace quedar re mal, pero le dije, no es con tilde, no es Cordón.
0: Es con acento.
1: Sí. Es con acento. Lo que pasa es que ahora viste, Vicky, que sacan los acentos de todos lados y uno deja de ser un poco uno, como pero, es.
2: Claro, perdés tu identidad.
0: Sí, la verdad que fue un placer encontrarte ahí en este espacio, ¿no? En este lugar tan, tan bello, con tanta gente y en esta propuesta de los 20 años de la Cincha, ¿no?
1: Claro, yo con los chicos hemos tocado algunos años atrás y hemos hecho muchos viajes, hemos estado en Cosquín, en varios lugares. Y claro, para el aniversario me llamaron para participar y la verdad que no podía decirles que no, y siempre es un placer hacer música con ellos también. Estuvo muy lindo, muy lindo.
0: Ajá. Y en el caso del NASA, como la vez que lo vimos tocar ahí, que vimos este trío hermoso, en el mismo lugar, creo que fue ahí en 10:39:40, sí. Había gente joven que supongo que lo van a ver a él, ¿no? Amigotes serán, amigotas del Nazareno, ¿no?
1: Sí.
0: ¿Cómo
1: exactamente.
0: ¿Cómo se lleva él siendo un músico de una actividad no tan común para un joven, ¿no? Los jóvenes por ahí eligen algún otro género, en este caso jazz andino. ¿Se habla eso? ¿Se charla?
1: Mirá, yo pienso que no hay que subestimar a los jóvenes.
0: Claro.
1: hay una búsqueda en muchísimos jóvenes que es muy muy interesante también, pero bueno, te voy a pasar acá con NASA para
0: dale,
1: que hables.
0: Dale.
1: Sí, como decía Cris, a mí me parece que también depende mucho de la búsqueda de cada uno. Yo tengo muchos amigos que son de escuchar jazz fusión, géneros así, quizás no tan difundidos como el rock. Ponele acá la movida del rock en La Plata es gigante.
0: Claro.
1: Pero qué sé yo, gran
0: no, por eso le preguntaba, digo, por ahí algún amigo tuyo dice, no, la verdad que la música está linda, pero no la entiendo mucho, no sé. Te puede pasar, ¿no? Con las nuevas generaciones, digamos, ¿no?
1: Quizás pasa con las nuevas, sino con las notas nuevas también, ¿viste?
0: Ajá.
1: Es muy interpretación personal de cada uno, capaz.
0: Perfecto.
1: Qué sé yo. A mí me pasa que la gente que me ha ido a ver, así de mi edad y eso, se ha ido más que contenta, conforme, y como habiendo escuchado algo que nunca escuchó.
0: Uh-huh.
1: Porque también es música difícil de encasillar.
0: Claro.
1: Si bien tenemos armonías de jazz, ritmos complejos, elementos de la música nacional de acá, del folclore andina, es una fusión que yo por lo menos no vi a ningún lado. Entonces también es como complicado, ¿viste?
0: ¿Cuál es tu formación musical más allá de tu papi, que supongo que te ha transmitido muchos conocimientos, pero ¿qué has estudiado musicalmente?
1: Sí, yo toco desde muy chico, siempre he sido autodidacta, últimamente estoy haciendo mucho enfoque en el jazz.
3: Y bueno, también estudio producción musical. Como decía Cris, nosotros ahora armamos un estudio acá en casa. Empezó como una cuestión de grabar nuestras ideas y después empezó expandiéndose. Tenemos acá un lugar todo acustizado.

0: fue creciendo, y hoy por hoy también hacemos sesiones de grabación a gente que quiere grabar sus temas y cosas así.
1: Claro.
0: Pero musicalmente hablando, casi todo mi enfoque es en el jazz.
1: Buenísimo.
2: Tremendo. Yo
0: ¿Está
2: veo, lo escucho y era una criatura de
1: Claro.
2: 7 años la última vez que lo vi. Qué vieja que estoy.
0: Es
1: Bueno,
0: reconocible, está más alto que el Papa.
1: la vida pasa para todos, ¿no?
2: Claro.
1: Y te vienen las nuevas generaciones y te dicen correte porque te paso por arriba, ¿o no?
2: Sí, no, pero qué necesarios estos espacios y que pueda, primero que hay un contexto que acompaña, pero si hay intención de dedicarse a la música a pleno, que haya lugares tanto de aprendizaje como de poder volcar todas esas experiencias y que van a ir haciendo crecer cada vez más y más, ¿no? Teniendo un espacio donde jugar como un estudio es tremendo porque tenés la experiencia ahí directa.
0: Claro, sí. Mira, vos diste justo con la palabra que nos identifica mucho a nosotros, que es juego, no perder el espíritu lúdico para hacer las cosas, para vivir en general, porque uno vive desde un estado mucho más pleno jugando. Y esto, en realidad, esto del jazz andino fue algo como para etiquetar el proyecto, porque como bien decía Nasa recién, es muy difícil encasillar lo que hacemos, porque si bien tiene muchas influencias, no es ni no es jazz andino, pero es un montón de cosas más.
2: Claro.
1: Como
0: Así que bueno,
1: terminología la han creado ustedes, ¿no? No es
0: ¿cómo?
1: algo que exista, digo, como terminología, hacer
0: Creo
1: jazz
0: que somos.
1: andino.
0: Y puede ser que seamos,
1: Son
0: y de
1: pioneros,
0: autor también.
1: digamos.
0: Claro, y de autor. Creo que debemos ser el único ejemplar en el estilo. Esperamos no extinguirnos.
1: Bueno, no es poca cosa, ¿no? Es interesantísimo. Habrá que ver qué piensan los que hacen música andina, nada más, ¿no?
0: Y
2: O
0: yo
2: los que
0: creo que
2: hacen jazz,
0: tanto.
2: nada más.
1: Y
0: Yo creo que tanto con los que hacen música andina como los que hacen jazz, no, deben querer matar.
1: no, pero después te ven a vos con el psico y dices, ya está, dale para adelante, ¿no?
0: Sí, yo en realidad
1: Porque.
0: hace muchos años toqué música andina,
1: Claro.
0: y también he tocado mucho jazz, pero bueno, mi formación es más en el folclore, fue en los primeros años, fue más en el folclore, y sobre todo en la música andina.
1: Qué lindo. Qué lindo, ¿no? Qué lindo. También cuando estabas con este guitarrista también, ¿no? Qué dúo tenían ustedes, ¿no?
0: Ah, con Fernando Vázquez,
1: Claro,
0: sí.
1: tremendo.
0: Muy buen guitarrista. Sí,
1: Tremendo,
0: sí, sí,
1: tremendo
0: sí.
1: dúo. Musicalmente, ¿no?
0: ¿Vos viste un montón de proyectos? ¿No
1: Sí,
0: seguiste?
1: es que realmente sos un musicazo, Cris. Obviamente que uno
0: Bueno, muchas gracias.
1: es en ese sentido, cuando te encuentra, aunque sea de rebote, como me pasó en Atenas, es un placer siempre verte arriba de un escenario con un instrumento, ¿no? Por la calidad que tenés, musicalmente hablando, es tremendo.
0: Bueno, muchas gracias, Jorge. Siempre tenés palabras generosas para mi persona. Te agradezco un montón.
1: No, al contrario, vos que sos un fenómeno.
2: Sabés que me quedé un poco colgada en lo que estaban hablando recién y pienso en, más allá de lo que puedan llegar a pensar quienes se dedican exclusivamente a la música andina o al jazz, que, ¿dónde está ahí el punto donde se tocan estos dos estilos y qué piola, hablando mal y pronto, que haya una intención de, bueno, demostrar eso que puede devenir en otra cosa, ¿no? El día de mañana.
1: En humanizar el jazz, por ahí, de alguna manera, traerlo a lo originario,
0: Te van a
1: ¿no?
0: matar, o sea, sé, ¿no?
2: Sí,
0: Se
2: sí,
0: van a
2: sí, sí,
0: enojar.
2: sí. Yo no dije eso, ¿eh? No me voy a acercar. No, pero que encontrar las intersecciones y poder ponerlas en una sonoridad y andás a ver a dónde termina eso, ¿no?
0: Claro. Yo creo que tiene que ver todo con las influencias que tuvo uno en la vida musicales.
2: Claro.
0: Nosotros, yo de chico, recuerdo estar al lado de los vinilos de mi viejo y escuchar tardes enteras desde música clásica a rock sinfónico, a folclore, a música andina, obviamente jazz. Y entonces llega, hay un momento en la vida que uno está haciendo música y te das cuenta que eso no te representa plenamente. Entonces te empezás a dar cuenta, bueno, a mí me ha pasado viajando por el norte, esto les comento a ustedes, así que no se enteren, que no salga de acá de esta conversación, pero me ha pasado viajar por el norte y la gente del norte me decían que yo tocaba muy lindo los instrumentos andinos, pero que tocaba raro.
2: Claro.
1: Y bueno, aporteñado.
0: No, aporteñado no, más bien de La Plata.
1: Claro. Bueno, más o menos, para el norte nosotros somos porteños.
0: Más o menos.
1: Pero siempre te tratan de porteño, ¿no?
0: Sí, sí. Bueno, y entonces cuando uno, en el caso mío, que siempre me gustó componer en letras y músicas, sobre todo en músicas, me empecé a dar cuenta que estaban todas esas influencias, todas esas armonías complejas de otros géneros musicales o ritmos también. Y entonces fue, como les decía hace un ratito, una fusión natural. No es que uno está buscando meter todo en una coctelera, mezclarlo a ver qué sale. La expresión de uno, y cuanto más uno es consciente de esa coherencia en lo que piensa, en lo que dice, en lo que hace, es más plena la música también.
2: Sí, por supuesto.
1: Cristian, ¿Qué reflexión te merece el hecho de haber compartido, haber sido músico dentro de los chicos del coro del Colegio Nacional, ¿no? Este Pinky no te deja de sorprender por la calidad de gente que juntó, ¿no? Hoy por hoy hay grandes músicos que salieron de ahí, ¿no? De esa escuela, de ese semillero, que andan haciendo arte por todos lados, ¿no? Es impresionante lo que era ese grupo. Yo lo seguía bastante al coro del Colegio Nacional y era hermoso escucharlo, los chicos fueron revolucionarios dentro de la música coral, ¿no?
0: Sí, sí, sí. Yo recuerdo la calidad humana de todos los chicos. Yo he hecho algunos viajes con ellos. Hemos estado en Mendoza hace mucho tiempo. Nace era chiquito, tendría como 2 o 3 años. En esa época estuvimos por allá. Después hicimos la gira en México. Y siempre esto, la reflexión, como vos decís, que me lleva a esto, es que cuando hay un buen grupo humano se generan cosas súper interesantes. Entonces, creo que los chicos del coro del Nacional y todos los convocados lograron un muy buen grupo humano, y entonces lo que hacían era de mucha calidad, porque había calidad humana.
2: Había mucho mucho compromiso también, ¿no?, con lo que se estaba haciendo, y me parece que eso también es fundamental. Adhiero con la calidad humana, y además, como que más allá de que era un viaje, que éramos de diferentes edades, porque había criaturas de 16 y había gente mucho más grande, pero estábamos todos abocados a lo que teníamos que hacer, ¿no? Yo me acuerdo de Juan Carlos Luna y Patricia Sarmiento diciéndonos a nosotros, che, hoy tenemos función, hay que bailar, los chicos tienen que zapatear, no se metan a la pileta porque no pueden cansarse las piernas, ¿no? Y uno estaba, sí, estabas en México y decía, quiero tomar sol y estar en la pileta, pero entendías que ibas a eso, no es que ibas de vacaciones a tomarte algo en un tequila, sino que estabas laburando, ¿no?
0: Sí, sí, pues es un grupo muy responsable, uh-huh, muy responsable. Y eso fue muy importante, porque están en el medio de una gira de un mes, como estuvimos nosotros. Si no hay una conciencia y una responsabilidad del trabajo que estamos haciendo y de la que estamos representando al país,
2: tal cual,
0: puede volverse difícil la gira. Pero nunca sucedió nada, fue todo muy fluido, muy, muy armonioso. Y esto que vos decís, mucha, además de la calidad humana, mucho talento había.
1: Y un espectáculo muy pensado, ¿no? Muy elaborado, porque ahí había poesía, había danza, había música, había baile, había todo, ¿no? Una propuesta, si se quiere, bonaerense, ¿no?, la que se presentaba.
0: Sí, había, bueno, música de todas partes, porque también había un loncomeo, me acuerdo, del sur, uh-huh. que hacían los chicos, había música del norte, es como estaba, las diferentes regiones del país estaban representadas, inclusive en el baile también. Uh-huh.
2: Perdón, era un cani, lo tengo que decir, no era un loncomeo, era chaltén.
1: Ah, mira.
2: Sí.
0: Ah, bueno.
2: Es alguna de las cosas que me quedaron grabadas, perdón.
1: Dos correcciones hoy, una para vos y una para mí. Es yo que me quedo tranquilo.
2: Tengo ahora puesto el guardapolvo porque me tengo que ir al jardín, entonces estoy en modo docente, perdón.
0: Ay, hay que tener cuidado con esta Vicky.
1: No, tremendo. Te pone los puntitos. No, hay que cuidarse. Bueno, Cristian, qué placer esta charla contigo. Hacía rato que no hablábamos. Te vamos a seguir llamando cada tanto para hablar con vos, para hablar con Nazareno, a ver cómo sigue la historia, cómo sigue el trío, cómo sigue el arte musical que hacen ustedes, ¿no?
0: Bueno, muchísimas gracias, Jorge, te agradezco por este llamado, te agradezco por compartir siempre las publicaciones que hacemos de las presentaciones. Y bueno, los esperamos mañana ahí en Esti Musical, uh-huh. que es en 10, 39 y 40. El número es 378. Es un salón que es hermoso, es una escuela de música, uh-huh. que hay un piano de media cola, hermoso, que la sonoridad del piano, viste, de acústico con el contrabajo, genera una sonoridad hermosa, y los vientos, también todos instrumentos acústicos, se genera una muy linda sonoridad.
2: Qué lindo. Hermoso.
0: Así que los esperamos.
1: Dale. Te mandamos un abrazo gigante, Cristian, y lo mejor para mañana y para todo lo que venga. Bueno, acá te saluda Vicky.
2: Abrazo.
0: Bueno, Vicky.
2: Enorme.
0: Gracias.
1: A ver cuando vamos a México de vuelta.
2: Ay, decirle. Tenemos que ir a México, sí.
0: Ya estamos corriendo el colorcito. Jorge, la última cosa, les dejo la página del trío por quien quiera visitarlo.
1: Dale. Sí.
0: Es Cris Cordón, acá lo va a decir les paso con mi representante.
2: Por supuesto.
1: Hable, Nazareno.
0: Bueno, tenemos un Instagram que es Cris Cordón Trío, todo junto.
1: Perfecto.
0: Y abajo en la descripción de ese Instagram está el link a nuestra página web, que también es para contrataciones. Ahí subimos información, fragmentos de recitales en vivo y cosas así.
1: Perfecto.
0: Así que Cris Cordón Trío, todo junto en minúscula en Instagram.
1: Bárbaro. Buenísimo. Un abrazo, Nasa.
0: Un abrazo
1: bien.
0: A todos. Gracias.
2: Un abrazo fuerte y muchos éxitos mañana.
0: Muchísimas gracias. Bueno, gracias, chicos. Nos vemos.
1: Chao. Ahí pasaba, Cristian Cordón y Nazareno Cordón. Cordón, perdón. Ya. Recién lo aprendí ya.
2: Pero no iba a decir nada. Porque voy a quedar como una pesada que estoy corrigiendo a gente.
1: No, me parece muy bien. Hay que hablar con propiedad, Vicky. Está perfecto. Bueno, llegó la hora que nos tenemos que ir a informar.
2: Sí,
1: porque usted tiene que partir hacia la Berisso, ¿no? La 60 lo espera, ese viajecito a Berisso. Así que lo mejor para todo lo que pase allí en Berisso, en el jardín. Y nos vemos el miércoles.
2: Sí.
1: El lunes es feriado.
2: ¿Te parece? ¿Está bien? ¿Está aprobada la propuesta?
1: Está todo aprobado, sí, más que bien.
2: Perfecto. ¿A vos te veo el miércoles? No. ¿O sí? No, a Facu no lo veo.
1: Tipo, viene el viernes.
2: Está bien.
1: Tenemos entrada para la peña de la Negra Quiroga.
2: ¿Cierto?
1: Y tenemos entrada para el recital, la presentación de el disco de Lorena Salomón.
2: Exactamente.
1: Así que vayan pensando los que quieran ir.
2: Organícense.
1: Comuníquense con nosotros y 221-619-0382. Ahí se anotan. Nos vamos a informarnos, vamos con un temita de Cristian Cordón y de ahí nos vamos a informarnos con la segunda edición del Noticiero Federal que hacen los compañeros del Foro Argentino de Radios Comunitarias.

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8: Hola Argentina, saludos otra vez, les damos la bienvenida a esta producción informativa nacional de Farco, el Foro Argentino de Radios Comunitarias. Compartimos con ustedes que nos reciben a esta hora en todo el país, nuestra segunda edición de hoy viernes 9 de octubre de 2026. La Corte Suprema emitió un nuevo fallo y repuso la vigencia de la Ley de Tierras. Fue en una reunión extraordinaria convocada esta mañana y con la participación de los conjueces Diego Barrueta Beña y Juan Ignacio Pérez Cursi, además de los integrantes del tribunal Horacio Rosati, Ricardo Lorenzetti y Carlos Rosenkranz. Los jueces analizaron el amparo que habían presentado en 2024 la Asociación Civil Árbol de Pie de San Carlos de Bariloche junto a integrantes de comunidades indígenas, sindicatos y vecinos y vecinas de Río Negro contra el artículo 154 del decreto 70 de 2023 de Milei que derogaba la Ley de Tierras. Ese recurso fue presentado días después del que interpuso el Centro de Excombatientes Islas Malvinas de la Plata y que fue rechazado por la Corte el último 29 de septiembre. En ese caso el tribunal había argumentado que los veteranos de Malvinas no tenían legitimación para invocar la defensa de la soberanía nacional. Ahora alegaron que como los amparistas rionegrinos pedían que se preserve el derecho a un ambiente sano previsto en la Constitución, sí tienen legitimación para hacerlo. Por eso decidieron suspender los efectos del artículo 154 del decreto 70 de 2023 hasta tanto, dijeron los jueces, el juez competente se pronuncie para evitar la producción de daños irreparables. Con esto vuelve a estar vigente la Ley de Tierras Rurales, que fija un límite del 15% para la venta de tierras a personas o empresas extranjeras. No se sabe cuál va a ser el destino de la sesión convocada por la oposición para el próximo 15 de octubre con el objeto de rechazar la totalidad del decreto 70 de 2023, como ya lo hizo el Senado Nacional. En Neuquén, la comunidad mapuche Melo agradeció las muestras de apoyo y prometió resistir frente a la orden de desalojo que vence hoy. Esta mañana, distintos sectores se concentraron en el territorio de la comunidad para expresar su solidaridad. La orden vence hoy y la justicia amenaza con ejecutarla por la fuerza, si no es la propia comunidad la que decide abandonar su territorio. Pero vamos a escuchar lo que decían las autoridades de la comunidad mapuche Melo hoy, agradeciendo el apoyo a estos distintos sectores que se llegaron hasta el lugar y también anticipando que van a resistir.
9: Desde los Melo agradecemos su presencia y la respuesta a esta convocatoria que hicimos para una vez más reafirmar el territorio y como es resistir este nuevo intento de desalojo que hasta aquí la provincia ha dicho, bueno, un montón de veces que la solución la tiene el juez, y el juez nos dice que la tiene la provincia, pero nosotros estamos en el medio y seguimos y vamos a seguir resistiendo.
10: Agradecerle en primer lugar a todas las organizaciones, las comunidades que han podido llegar al territorio. Sabemos que en el transcurso del día y del fin de semana van a estar llegando más Guenú y Compuché. Por eso agradecemos en este momento todo el acompañamiento que nos brindan. Estamos en defensa de nuestro territorio, de nuestras infancias, de los derechos que tiene nuestro territorio. Defendemos nuestros bienes comunes, que no son solamente para nosotros, sino para toda la sociedad. Sabemos que tenemos una zona periglacial que respaldar. Sabemos que vienen por el territorio y por todo lo que tenemos. Por eso es que seguimos resguardando este lugar y vamos a seguir con la misma convicción hasta las últimas consecuencias, como siempre lo dijimos. Si tenemos que dejar la vida en este lugar, va a ser así, porque la resistencia va a estar ahora y siempre. Nuestra historia no termina en los museos, nuestra historia está viva y nuestro pueblo también. Por eso estamos convencidos de lo que estamos defendiendo. Y si tiene el poder o la autoridad del juez o el ejecutivo por parte de la provincia, le pedimos que actúen con rapidez, porque hoy se vencen esos 5 días hábiles y a partir del martes 13 no sabemos qué puede pasar. Solo sabemos que nosotros vamos a seguir en resistencia y resguardar este territorio. Mañú, Ocuché.
8: Lo que se vivía esta mañana en el territorio de la comunidad Mapuche Melo, amenazada con el desalojo, una amenaza que vence hoy. Vamos ahora a la provincia de Buenos Aires, porque en La Matanza vendedores ambulantes denuncian persecución del municipio y reclaman que se garantice su derecho a trabajar. Nos lo cuenta nuestro compañero Sergio Lucarini desde la FM en Tránsito.
11: Hola, ¿qué tal? Buenos días, Pepe, ¿cómo va? Saludos para vos y para toda la audiencia. Este último lunes, los vendedores ambulantes de Ramos Mejía y de distintos puntos de La Matanza se movilizaron al municipio para exigir el cese de la persecución y una solución al conflicto que afecta a quienes trabajan en el espacio público. Durante los últimos meses han sufrido operativos, decomisos, detenciones y restricciones para trabajar en un contexto económico en el que la venta en la calle constituye una de las pocas alternativas para generar ingresos y sostener a sus familias. Héctor, uno de los vendedores damnificados, decía lo siguiente en diálogo con FM en Tránsito.
12: Hicimos esta convocatoria para tratar de trabajar normalmente sin una persecución. Al día de hoy no tuvimos ninguna respuesta, por eso convocamos a la gente para hacer una movilización más amplia. Las autoridades, los que lo dicen a nosotros, que trajeron una jefa de La Plata y bueno, que viene a cambiar todo y que ya los puestos ambulantes en Ramos Mejía y en provincia van a ser como capital, viste, que no se va a poder trabajar.
11: Frente a la falta de respuestas, los trabajadores organizaron un plan de lucha reclamando la apertura de una mesa de diálogo. Como resultado, el municipio de La Matanza finalmente abrió la mesa, cuyo objetivo es avanzar hacia una solución al conflicto y una ordenanza que regule la venta en el espacio público, estableciendo reglas claras y garantizando el derecho al trabajo. Como decía una de las consignas de los trabajadores, la venta ambulante no es delito. Delito es que te prohíban trabajar. Desde Castelar, en el oeste del Gran Buenos Aires, reportó Sergio Lucarini de FM en Tránsito para el informativo Farco. Hasta la próxima.
8: Vamos ahora a Córdoba, porque allí hay preocupación por las demoras en la entrega de medicamentos a personas con enfermedades crónicas en el Hospital Rawson de la capital provincial. El informe de nuestro compañero Tito Guzmán desde Radio Sur.
13: Pepe, ¿cómo te va? Buenos días. Buenos días a la audiencia de nuestro noticiero en Argentina. El Hospital Rawson, un centro de salud que depende del gobierno provincial, centenario y con mucho prestigio en Córdoba, está atravesando una difícil situación y tiene que ver ante la demora de entrega de medicamentos y el funcionamiento de la farmacia ambulatoria. Más detalles nos lo cuenta Ada Carnero, delegada de trabajadores y trabajadoras de este hospital.
14: El tema en la situación Rawson es grave, lo de la nota de ayer y lo que hemos venido reclamando. Los trabajadores han salido de la galera ahora mientras decían ellos que no podían traer personal. Esto hace varios meses que estaba pasando, los pacientes se iban sin la medicación, gravísimo. Se han cortado tratamientos que eran con antibióticos. Esto conlleva a la privatización y la precarización que están sufriendo los hospitales públicos.
13: En el Rawson, Pepe, funciona el programa provincial de VIH-SIDA, en el que hace más de 20 años se provee de medicación gratuita a pacientes con esta enfermedad y también a quienes padecen hepatitis, diabetes, enfermedades cardíacas y otros problemas de salud. Además, destacar que fue un hospital de gran referencia en tiempos de pandemia. Para el informativo Farco, reportamos desde Radio Sur 90.1 FM, Villa El Libertador, Córdoba, capital.
8: Y también en Córdoba está todo listo para una nueva edición del Encuentro Plurinacional de Mujeres y Diversidades. Es la número 39. Se espera que sea histórico, con la participación de más de 200.000 personas. Sábado y domingo se van a realizar los talleres. El domingo será la tradicional marcha del encuentro. Y el lunes va a ser el acto de cierre con la elección de la nueva sede. Como les venimos anticipando, desde Farco, el Foro Argentino de Radios Comunitarias y la Red de Medios Digitales, vamos a realizar una cobertura especial en este 39 Encuentro Plurinacional de Mujeres y Diversidades.
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0: Información deportiva en el noticiero de Farco, porque Franco Colapinto va a largar en el puesto 11 en la carrera clasificatoria para el Gran Premio de Singapur que se corre este domingo. El informe de nuestro compañero Iván Alday.
1: Franco Colapinto largará undécimo la carrera clasificatoria en el Gran Premio de Singapur. El piloto de Pinal, la provincia de Buenos Aires, mejoró su tiempo en el último intento de la segunda clasificación de este viernes y quedó a un paso de meterse entre los 10 mejores. Finalmente quedó eliminado tras el avance de George Russell en el Mercedes. Colapinto terminó a un segundo del puntero y apenas una décima de su compañero de equipo Pierre Gasly, que se quedó con el último boleto a la última parte de clasificación al terminar décimo. El formato de esta carrera en Singapur tendrá una carrera clasificatoria, lo denominado sprint en inglés, a 21 vueltas sin detenciones en boxes. Se disputará este sábado a las 6 de la mañana, hora de nuestro país, y reparte puntos entre los 8 primeros del clasificador. La carrera final del día domingo se disputará a una distancia de 62 vueltas con un total de 306 kilómetros por recorrer. Se larga desde las 9 de la mañana, hora de nuestro país. Para eso se clasificará y ordenará la grilla el sábado pasado, el mediodía. La transmisión estará garantizada de manera exclusiva por Disney Plus Premium y en diferido desde la hora 15 por Fox Sports para los usuarios de los cable operadores. Deportes, Noticiero Nacional de Farco, Iván Alday.
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0: Y hasta aquí llegamos con Informativo Farco por hoy, viernes 9 de octubre de 2026. También por esta semana los acompañamos Cristian Torres en controles, Pepe Frutos en la conducción y las radios que integran Farco en la producción. Nos reencontramos el martes. Que tengan buen fin de semana. Chau.
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0: Continuamos en Memoria Dentro Tierra, que anda 15 horas 9 minutitos y hemos quedado en un mano a mano acá con el Facu. Hemos quedado los dos solitos, Facu. Tremendo esto, ¿eh?
1: Se nos fue.
0: Se nos ha abandonado la Vicky, che, ya la estamos trañando.
1: Se nos fue la parte de baile.
0: Se nos fue la danza.
1: Si querés la hago yo.
0: Sí, no, más bien, la vas a tener que hacer. Pronto te queremos ver en las pistas, ¿eh?
1: No.
0: Bueno, vamos a recordar, hoy es 9, viernes 9, hay una linda propuesta para este viernes 9 de octubre. Vamos a convocar a los que tengan ganas de escuchar un espectáculo digno, como nos tiene acostumbrado este querido el Osito Lorente. Hoy viernes 9 de octubre el Oso Lorente se está presentando con un unipersonal, un espectáculo que ha dado en llamar 5 siglos igual. Este espectáculo se va a estar haciendo en la Escuela de Arte de Berisso, con la entrada libre y gratuita a partir de las 20 horas hoy, ¿eh? Montevideo y 11, ahí la Escuela de Arte de Berisso, 20 horas el espectáculo, el unipersonal del Oso Lorente, 5 siglos igual. Una hermosa propuesta para ir a compartir el arte del querido Oso Lorente. Vamos, hablando del Oso Lorente, a escuchar una versión de este Tinku Celia por los Sicuris de Berisso. Facu lo trae desde la casa de Tico, ¿no? Vamos.

0: Estamos compartiendo la música de los Sicuris de Berisso y vamos a charlar un ratito con el oso porque se viene el unipersonal hoy, ¿eh? Cinco siglos igual, en la Escuela de Arte de Berisso, un hermoso lugar ahí en Berisso, Montevideo y Once. Y del otro lado está el osito, lo vamos a saludar. ¿Cómo estás, oso querido? ¿Cómo andás? Jorge te saluda.
1: Hola, buenas tardes, Jorge querido. Buenas tardes a toda la audiencia y esa isla que es Radio Futura, donde podemos seguir a hacer de pie dentro del mar de locura que hay en el mundo.
0: Bueno, ¿cómo estás, oso querido?
1: Bien, bien, por suerte, y con muchas ganas de reflexionar un poco, de compartir vivencias enredadas con lo que es melodías, con el sonido ancestral de la quena que,
0: claro,
1: que nos conmueve, nos emociona, nos envuelve. Así que con lindas expectativas de concurrencia de los compas, la entrada es libre y gratuita, y esto está dentro del marco del cierre de las semanas
0: del arte.
1: Del arte, y enmarcado en lo que son los 50 años del último golpe cívico-militar. Así que bueno, convidando a explotar la memoria, ¿no? Porque qué sé yo, no estuve en la época de la conquista. Si era chico en la época de la última dictadura cívico-eclesiástica militar, pero hay muchos jóvenes que no vivieron eso, la época de Malvinas. Y entonces hacer un repaso en la memoria nos sirve para saber por qué y hacia dónde se está conduciendo el mundo. Uh-huh. Y llegamos a la conclusión de que, bueno, de la conquista para acá estamos
0: exactamente igual. Continúa la historia.
1: Sí, sí, sí.
0: O se profundiza, sí, digamos, la conquista, ¿no?
1: Sí, hoy por hoy no tenemos los 30.000 compañeros desaparecidos físicamente, ¿no? Pero sí tenemos compañeros desaparecidos. Por ejemplo, yo estaba buscando para lo de esta noche, estuve trabajando bastante y estuve buscando en la web el tecnofeudalismo, que es lo que se viene. Y encontré a una mujer que tenía un video en YouTube que parecía muy atractivo. Venía escuchando unos cuantos y le doy clic a ese y hacía no se podía ver. Entonces entré al canal de ella y vi que es una artista colombiana, y entré a buscarla y encontraba en el Google, encontraba que, por ejemplo, tenía cosas subidas a Instagram. Entonces hacía clic ahí y no estaba, y yo quería dar con la dirección, el correo, con algo con ella.
0: Está
1: para
0: censurada.
1: Poder contactarme a ver qué había pasado, si habían censurado el video, y bueno, desapareció de la web. Y hoy en día, si desapareces de la web, no hace falta que te desaparezcan físicamente. No,
0: seguro.
1: Es la misma manera, porque es brutal también no haber podido contactar con una compañera con la cual tenía interés en su video. Bueno, si hacen la prueba de buscarlo a Lula da Silva en Instagram, hay unas cuentas nuevas, hay cuentitas del partido. En cambio, buscan Bolsonaro y aparece de uno.
0: Claro.
1: Así que estamos
0: es todo direccionado,
1: como, ¿no? Estamos como en el feudalismo.
0: Y no, nos manejan como títeres.
1: El señor feudal decide qué hay que hacer, cómo, cuándo, uh-huh, y quién no. Y ahí estamos desde las instituciones públicas, desde la escuela pública, abierta, libre y gratuita, como lo es nuestro querido centro acá, el centro cívico, donde está emplazada la escuela de arte, que resistimos.
0: Totalmente.
1: Resistimos con amor, resistimos con alegría, con arte, resistimos. Y eso nos lleva a pensar la vida de otra manera y a pensarla nosotros mismos, no que nos piensen cómo vamos a actuar, qué es lo que vamos a decir, qué es lo que vamos a repetir como logros. Y vamos por el amor, no por el odio, porque el odio fue la herramienta que utilizaron para masacrar y esclavizar cuando conquistaron América. Y lo hicieron en nombre de la civilización. Y siendo que había en estas tierras otra manera de ver lo que ellos llaman ciencia, que directamente lo llamaron fantasía, lo llevaron al campo de lo mítico, y son grandes verdades que tiene este continente que están queriendo ser tapadas, que fueron necesariamente tapadas para poder ser saqueadas, ¿no? Tenemos la de tanta sabiduría en nuestras comunidades de América. Por ejemplo, en un momento yo fui a tocar para la Nación Vía Guaraní a Misiones, y uno de los hermanos se acercó hablando castellano bastante clarito y me dice: es muy difícil eso que vos estás tocando por el sonido de la quena. ¿Cómo lo aprendiste? ¿Cómo aprendiste a tocar eso? Pues debe ser tan difícil como lo fue para mí tu idioma. ¿Lo aprendiste soñando?, me dice. Y yo me quedé. Y porque yo a tu idioma lo aprendí soñando. Después, otra experiencia que tuve, que ahí a los que se corran hasta el auditorio de la Escuela de Bellas Artes, les voy a compartir, es un cuento que me vi obligado a escribir allá por noviembre del 96, cuando unos meses antes había conocido a Faustina, una comp, que nosotros estábamos en un encuentro nacional de músicos, y en el teatro de ahí de Formosa aparece una mujer cantando temas indigenistas con un guardapolvo blanco, porque ella era docente, y después empezaron a desfilar dos cuantos con su atuendo, con el violín toba. Y Faustina, una señora, cantó en su lengua con el bombo legüero. Y cuando dio el último golpe, yo me sentí directamente en otra dimensión. Era todo blanco, era todo pureza, era un estado increíble. Y no fui el único de los presentes que me había pasado una cosa así. Entonces, después de ver a los indios que los habían puesto ahí arriba del escenario, yo estaba muy, muy enojado con la gente que lo había llevado, esa señora del cantante en guardapolvo blanco, porteña, que se había gerenciado allá. Y entonces, de alguna manera, como que la fui a increpar, porque yo tenía una licuadora en el pecho, en el corazón, entre lo que había sentido al escuchar la Faustina, entre la bronca que me daba que que parecían monitos de zoológico. Y entonces me dice, no, tranquilo, despacio, ¿por qué no hablas con Faustino? Hablale despacio y vas a entender. Entonces, Faustina, esa noche una integrante de la comunidad, pero universitaria, vestida con los atuendos antiguos, había cantado el antiguo canto, el que fue prohibido por la evangelización, ¿no? Uh-huh. El antiguo canto, según dicen, tenía propiedades sanadoras, y de las otras también. Era una herramienta muy, muy poderosa que era imposible catalogarla dentro de lo que el europeo tenía como ciencia y demás. Entonces, eso directamente era cosa del demonio y se prohibió el antiguo canto. Entonces, cuando tuve la oportunidad de hablar con Faustina, le digo, señora, lo que usted ha cantado, ha hecho esta noche con su legüero, me sobran los dedos de una mano para decirle las veces que me ha pasado en la vida. Y la tipa me mira como diciendo, pero ¿qué le pasa a este chabón? Uh-huh. Y entonces, bueno, me dijeron que vaya despacio. Entonces empecé a armar en mi cabeza el momento que tuve de joven en una agrupación de vientos de Pinamar, donde yo venía de un viaje de Candil y fui a tocar a la agrupación en el cine teatro de Pinamar y tocando unas danzas del Renacimiento, digamos. Empecé a sentir en un momento que, a dejar de sentir los dedos, porque yo creí que le movía los dedos a Lucas, que era el clarinetista que estaba a mi izquierda, o que Lucas me movía los dedos a mí, y en ese momento dejé de sentir los dedos, dejé de sentir que estaba tocando, y me despertaron los aplausos de un momento, te digo, de flash, de pureza total, como lo había sentido en ese momento. Cuando yo busco a ver con qué palabra podría sintetizar esto que estaba pensando, a ver cómo se lo iba a transmitir, la miro para abrir la boca y decir algo, y ella afirma con el mentón y con la mirada, como diciendo que bueno, que entendía. Entonces yo cuando Emma cantó el antiguo canto, ya te digo, fue mujer universitaria, descendiente, había dicho que Faustina le había pasado el antiguo canto, pero que ella no lo cantaba porque lo tenía prohibido. Y lo que cantaba Faustina, que por eso lo hacía en un teatro o en donde fuera, era el Evangelio. Ella cantaba el Evangelio con el bombo legüero, y te puedo asegurar, y su idioma, que volaba el

0: ¿Lo cantó bien? No. Entonces, ahí es donde se nos pierden los saberes, la sabiduría de esta tierra, de este continente, el cual le tiraron un manto para apagar tanto fuego que hay acá. Hay conocimientos de los pueblos originarios que son indescriptibles, tanto desde la medicina y que no fueron vedados a nosotros por necesidad de avaricia, porque bueno, eso eran directamente herejías, eran salvajes, inventaron el término de raza. Al inventar el término de raza, se lo inventaron desde Europa y dijeron, bueno, la raza blanca superior es la civilizada y todos los demás nos tenemos que ajustar a esos estándares. Uh-huh. Pero no de buena leche, porque de alguna manera la raza era para justificar que los oscuros eran animales y eran seres inferiores, eran casi humanos y podían ser tratados así despiadadamente como un animal, y eso justificaba la masacre que hicieron éticamente al inventar la raza. Desplazaron lo que no era lo que no era el centro de Europa, era la periferia, y lo que era la periferia les pertenecía por una cuestión de raza, de color de piel. Y esto de la raza es actualmente hasta más se nos pega más, porque vos por ahí podés cambiar de estatus social, pero no podés, salvo Michael Jackson, no podés cambiar de color de piel.
1: Claro.
0: Y estos son preceptos coloniales de dominación que aún hoy persisten. Y es lo que tenemos que desandar desde nuestra historia, desde nuestra memoria y de la mano de lo americano, de la mano del Abdi Ayala. Ahí están los secretos de nuestra tierra, de nuestra manera de vivir. No que nos digan que somos el tercer mundo y que tenemos que limpiar el baño del fondo, que pueden venir a destrozar acá, llevarse lo que quieran y llevar su comunidad expuesta por el litio, por el petróleo, por el agua. Ay, ay, ay, ay.
1: Tremendo, tremendo. Qué interesante todo lo que va a pasar hoy, ¿no? En este unipersonal, que todo esto va a estar plasmado ahí en la Escuela de Arte de Berisso, ¿no? A través de tu arte, de tu música.
0: Espero poder hacer una síntesis, llegar al corazón con lo que es el sonido del instrumento este que amo, que es la quena. Uh-huh. y de ahí plantear una búsqueda de realmente quiénes somos, quiénes queremos ser, qué lugar ocupamos en el mundo, cómo es el mundo, porque nos educaron. La educación nace en la revolución industrial para capacitar al pueblo para ir a laburar en máquinas. Entonces, la verdadera educación no fue vedada a nosotros. Y eso que llaman mito, que llaman fantasía, que llaman poesía, como lo quieran llamar, eso que ningunean, es la verdad de nuestro continente. Es la verdad, y por estar en esta tierra y a veces sentirlas o dejarnos sentir por ella, nos atraviesan. Y cuando estas verdades nos atraviesan, es parecido a

0: todo lo demás que aprendiste desde el jardín hasta la universidad es puro cuento. La verdad es otra.
1: La propuesta es hoy a las 20 horas, ahí en el patio cívico, ¿no? La Escuela de Arte.
0: Claro, es en la Escuela de Arte, que uh-huh. está en el lo que se llama el playón municipal, es Montevideo y 11. Y, buenísimo. Y se están desarrollando un montón de actividades. Si vienen más temprano, van a poder aprovechar a una puesta que hay de la gente de percusión con la gente que hace esculturas, que hace vitro, una muestra integral que va a ocurrir en otro lugar a las 19 en un aula taller. Hubo algo que se suspendió el miércoles, que se va a trasladar las actividades que se suspendieron al próximo miércoles. Así que pueden seguir las redes, en Instagram es @montevideoy11, que es la Escuela de Arte de Berisso. Los jueves tenemos el aula radial acá en la 98.1 en radiodifusión. Está de 17 a 19 el aula radial, donde se pasa todo, no solo la información de la escuela, es una extensión más de es eso, es un aula radial, así que no se lo pierdan porque no tiene desperdicio. Ahí está, estuvo por, no sé, 23 años, yo soy un desastre para las fechas, pero Adolfo, el querido secretario de la Escuela de Arte, recientemente jubilado, Adolfo Suárez, y ahora lo va a suceder Gisela Asinato. Por el momento Adolfo sigue colaborando hasta noviembre, me parece que va a estar en el programa del aula radial, acompañando a Gisela, a la profesora Gisela Asinato, que sigue con la propuesta de extensión.
1: Qué bueno. Ya sos un bericense más, ¿no? Te ha adoptado Berisso.
0: Amo Berisso.
1: Y sos un referente de Berisso.
0: Mis cenizas van a mi pueblo, a Madariaga, que lo amo. Pero bueno, acá me capturó Berisso con ese sentir que tiene de nostalgia por un pago lejano, transoceánico, tras las sierras de Córdoba, o tras las salinas de Santiago del Estero, de Tucumán. Pero somos gente. Berisso se fundó por inmigrantes y tuvieron la defensa de su terruño con las colectividades. Que aprovecho también a convidar a que vengan, es el último fin de semana de la Carpa de las Colectividades. Uh-huh. Esta noche hay tango y folclore a partir de las 18, me parece, ahí en la Carpa, al ladito de la escuela. Y mañana tenemos el domingo tenemos el desfile de las colectividades con todos los trajes típicos. Bueno, todo ese crisol de raza, más el aporte marrón nuestro, ¿no? Yo vengo de acá de 300 kilómetros, hace la fusión en Berisso, que tiene ese aire que se respira la nostalgia de un pago lejano, pero se construye acá y eso tiene una identidad muy, muy, muy fuerte. El aire de Berisso te atrapa. Es así.
1: Y culturalmente te atrapa Berisso, ¿no? Porque sí, transpira cultura, sí, ¿no?
0: Sí, sí, sí. Y bueno, aprovecho a convocar el próximo viernes, va a haber una Milon Peña. ¿Por qué es Milon Peña? Porque va a ser milonga y peña folclórica también.
1: Perfecto.
0: Es a partir de las 19, el próximo viernes 16, en la Escuela de Arte, Y y la entrada también es libre y gratuita. Lo que sí, está el buffet a cargo de la cooperadora de la Escuela de Arte, que esa es la manera de colaborar con la escuela pública, con la cooperadora, que nos ayuda tanto con los insumos y con los requerimientos que vamos teniendo en estas épocas que a la educación pública se le está soltando la mano desde la iniciativa nacional, ¿no?
1: Sí, interesante que genere, ¿no?, estos métodos para que la gente pueda colaborar, ¿no?, con estas instituciones que hacen tanto por todos, ¿no?
0: Sí, de hecho también, fíjense en Instagram, Montevideo y 11, que porque avisando también van a hacer menú para celíacos, para vegetarianos, para veganos, para que estemos todos contemplados dentro de poder colaborar consumiendo cosas ricas y colaborando con la COPE de la Escuela de Arte.
1: Perfecto.
0: Bueno, y ahí, el viernes voy a estar tocando también, porque soy la orquesta ensamble de tango de la escuela.
1: Muy bien.
0: Un orgullo, ¿no? Así que vamos a estar junto a H. Tiza, va a estar Ana Rosa Herrera también, y no quiero olvidarme de ningún compañero, ¿no? Y no tengo la lista acá, pero
1: vengan. Pero en la semana podemos ir chequeando.
0: A bailar, a disfrutar, sí, como no te voy a alcanzar para que compartan. Y don Héctor, ¿cómo anda don Héctor?
1: Y ahí anda, tomándose un descanso en estos días, pero esperemos que pronto vuelva. Siempre lo extrañamos.
0: Seguro que estás con la oreja pegada a la radio, así que vaya para él un abrazo enorme. Ahí otro va. Para Leandro, que está haciendo un trabajo hermoso también. Así que, querido Jorge, y toda la comunidad de Futura, siempre gracias por tanto respeto y tanto cariño por mi trabajo.
1: No, es lo que vos has sembrado, Osito. Son años de trabajo que uno valora, ¿no? Así que lo mejor para hoy, vamos, ya tenemos ahí la sube cargada para buscar el 202, vamos a ir para Berizo hoy. A verlo a Alonso Lorente, ¿eh? Así que convocamos por hoy viernes 9 el unipersonal de Alonso Lorente en la Escuela de Arte de Berizo, con entrada libre y gratuita a las 20 horas, Montevideo y 11.
0: Abrazo enorme para todos.
1: Abrazo, Osito, nos veremos.
0: Nos vemos.
1: Ahí pasaba Alonso Lorente, ¿eh?, hablando de todo su trabajo que va a estar volcando hoy en su unipersonal, allí en la Escuela de Arte de Berizo. 20 horas es la propuesta, Montevideo y 11. 5 siglos igual es el título de esta propuesta artística del Oso Lorente. Lo escuchamos al Oso con El Cóndor Pasa.

sol, viento, cielo y fuego. Quena, viva llama arqueológica, quena, instrumento aborigen simple, despojado de toda tecnología, pero despojado como quedaron sus antiguos dueños luego de que mi raza los invadiera. Fuego, fuego, fuego, viento, cruz y cielo. El conquistador cambió muchas cosas. Se llevó el oro y nos dejó su cruz. También le cambió el nombre al fantástico ser al cual vamos a evocar ahora, porque su verdadero nombre proviene del sonido que producen sus enormes alas al batirse en vuelo.

vayan estas palabras y estos sonidos por mis antepasados. Mis antepasados no son los que descansan en vasijas de barro, no. Cruzaron el inmenso mar y llegaron a estas tierras buscando trabajo y libertad. La honraron con su trabajo y de cara a este cielo dejaron en ella lo más preciado en sus vidas, sus sueños, sus hijos y sus huesos. Por esta tierra y por este cielo, los mismos de los que sí descansan en vasijas de barro, por el gran cóndor que lo acaricia y con sus alas abriga las esperanzas de los que sí nos sentimos parte de esta tierra. Porque ese cóndor tenga el nido en el pecho de cada uno de nosotros y desde ahí vuele, vuele, vuele libre.

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Continuamos en Memoria Adentro, Tierra que Anda, 15 horas 47 minutitos. Y antes de empezar a despedirnos, queremos recordar que ayer fue 8 de octubre y allá por 1972, en la ciudad de La Banda, allá en la provincia de Santiago del Estero, nacía Néstor Garnica, este músico, violinista y compositor. Así que queremos mandarle un saludo grande a Néstor Garnica, compartiendo música que le pertenece, esta chacarera del violín, grabada aquí en los estudios de Diego Rodríguez, aquí atrás del cementerio. Vamos con eso.

Ahí está sonando el Rally Barrio Nuevo, en vivo y en directo, haciendo un homenaje al Che Guevara. Hasta siempre se llama esto que está interpretando. Y vamos a recordar que un 9 de octubre, como hoy, pero allá en 1967, fallecía Ernesto Che Guevara en Las Higueras, en la República de Bolivia, político, escritor, periodista, médico, argentino-cubano. Pero por sobre todas las cosas, un luchador por la libertad.

Estamos compartiendo hasta siempre ahí por el Rally Barrio Nuevo y vamos a recordar que el próximo viernes 16 se viene una tremenda presentación ahí en el Salón Auditorium, que lleva el nombre de la abuela de Plaza de Mayo, Estela de Carlotto, ahí en el pasaje de Ardo Rocha, en 6:50, se está presentando Creciente, el disco de Lorena Salomón, con un montón de músicos invitados y muchas sorpresas. Así que en la semana vamos a estar charlando de esto, de esta presentación que hace Lorena Salomón de su disco allí en el pasaje de Eduardo Rocha el próximo viernes, ¿eh? Y el sábado 17 va a estar la Peña La Negra Quiroga, en este caso en Girón 59, 12 y 13, con la presentación de Manu Quiroga, Pablo Bruno, que viene desde Córdoba, el ballet Reza Baile y Argenautas, y también Entramados, música nuestra. Y hablando de Entramados, tenemos acá algo cortito para escuchar, un gatito que ha subido la gente de Entramados. En este caso, Entramados, ¿quiénes son? Ya te contamos. Cecilia Amaya, Ruli Bolañez, Diego Monteros, Lautaro Curtale, que también, y esto está dirigido por Héctor Ariel Guzmán con su piano, ¿eh? Así que con eso nos despedimos. Le agradecemos a Facu que estuvo ahí tan atento, ¿eh? Nos vemos pronto, Facu, el próximo viernes seguramente. Bueno, buen fin de semana para usted y para todos los que nos están escuchando. Nos vamos con Entramados, así suena.

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Salud a la cofradía y salud a todos los cofrades. En este programa de hoy, el segundo de una serie de tres programas grabados por razones de fuerza mayor, la cofradía va a seguir compartiendo con ustedes el libro de los abrazos de Eduardo Galeano, musicalizado con nuestras canciones. Una combinación de textos más que interesantes escritos a fines del siglo pasado y canciones que fuimos buscando para acomodar cada texto a una canción. La cofradía y el libro de los abrazos, que empieza con la voz del propio Eduardo Galeano.

0: La realidad es una loca de remate. Dígame una cosa. Dígame si el marxismo prohíbe comer vidrio. Quiero saber. Fue a mediados de 1970, en el oriente de Cuba. El hombre estaba ahí, plantado en la puerta, esperando. Me disculpé, le dije que poco entendía yo de marxismo, algo nomás, alguito, y que mejor consultaba a un especialista en La Habana. «Ya me llevaron a La Habana», me dijo. «Allá me vieron los médicos y me vio el comandante». Fidel me preguntó, «Oye, ¿y lo tuyo no será ignorancia?». Por comer vidrio le habían quitado el carné de la Juventud Comunista. Trígimo Suárez era miliciano ejemplar, machetero de avanzada y obrero de vanguardia, de esos que trabajan 20 horas y cobran 8, siempre el primero en acudir a voltear caña o tirar tiros, pero tenía pasión por el vidrio. «No es vicio», me explicó, «es necesidad». Cuando Trígimo era movilizado por cosecha o guerra, la madre le llenaba la mochila de comida, le ponía algunas botellas vacías para el almuerzo y la cena, y para los postres, tubos de luz en desuso. También le ponía unas cuantas lámparas quemadas para las meriendas. Trígimo me llevó a la casa en el reparto Camilo Cienfuegos de Baracoa, y mientras charlábamos yo bebía café y él comía lámparas. Después de acabar con el vidrio, chupaba goloso los filamentos. «El vidrio me llama. Yo amo al vidrio como amo a la revolución». Trígimo afirmaba que no había ninguna sombra en su pasado. Él nunca había comido vidrio ajeno, salvo una vez, una sola vez, cuando estando muy loco de hambre, le había devorado los anteojos a un compañero de trabajo.
1: No hacen falta alas para hacer un sueño. Basta con las manos, basta con el pecho.

La burocracia. Sixto Martínez cumplió el servicio militar en un cuartel de Sevilla. En medio del patio de ese cuartel había un banquito. Junto al banquito un soldado hacía guardia. Nadie sabía por qué se hacía la guardia del banquito. La guardia se hacía porque se hacía noche y día, todas las noches, todos los días, y de generación en generación. Los oficiales transmitían la orden y los soldados la obedecían. Nadie nunca dudó, nadie nunca preguntó si así se hacía y siempre se había hecho, por algo sería. Y así siguió siendo hasta que alguien, no sé qué general o coronel, quiso conocer la orden original. Hubo que revolver a fondo los archivos y después de mucho hurgar se supo. Hacía 31 años, 2 meses y 4 días, un oficial había mandado montar guardia junto al banquito, que estaba recién pintado, para que a nadie se le ocurriera sentarse sobre la pintura fresca. Víctor Manuel, no quiero ser militar.

grande, de ambiciosos nada más. 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

El sistema, quien no se hace el vivo, va muerto. Estás obligado a ser jodedor o jodido, mentidor o mentido. Tiempo del que me importa, el qué le vas a hacer, el no te metas, el sálvese quien pueda. Tiempo de los tramposos, la producción no rinde, la creación no sirve, el trabajo no vale. En el Río de la Plata llamamos bobo al corazón, y no porque se enamora, lo llamamos bobo por lo mucho que trabaja.

resurrecciones. Infarto agudo de miocardio, zarpazo de la muerte al centro del pecho. Pasé 2 semanas hundido en una cama del hospital de Barcelona. Entonces sacrifiqué mi destartalada agenda Porky 2, que ya la pobre no daba más. Y como quien no quiere la cosa, el cambio de libreta se convirtió en un repaso de los años transcurridos desde el sacrificio de la Porky 1. Mientras pasaba en limpio nombres y direcciones y teléfonos a la agenda nueva, yo iba pasando en limpio también el entrevero de los tiempos y la gente que venía de vivir, un torbellino de alegrías y lastimaduras, todas muy, siempre muy, y eso fue un largo duelo de los muertos que muertos habían quedado en la zona muerta de mi corazón. Y una larga, más larga celebración de los vivos que me encendían la sangre y me crecían el corazón sobrevivido. Y nada tenía de malo y nada tenía de raro que se me hubiera roto el corazón de tanto usarlo.

el sistema. Tiempo de los camaleones, nadie ha enseñado tanto a la humanidad como estos humildes animalitos. Se considera culto a quien bien oculta, se rinde culto a la cultura del disfraz, se habla el doble lenguaje de los artistas del disimulo. Doble lenguaje, doble contabilidad, doble moral. Una moral para decir, otra moral para hacer. La moral para hacer se llama realismo. La ley de la realidad es la ley del poder. Para que la realidad no sea irreal, nos dicen los que mandan, la moral ha de ser inmoral. Pedro Guerra, el circo de la realidad.

0: Compartimos en la cofradía una canción en la voz de Mercedes Sosa.
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2: Y para compartir a Mercedes Sosa como todas las semanas, hoy en este libro de los abrazos va a ir el son para Portinari, de Nicolás Guillén y Horacio Salinas, pero precedido de este texto de Galeano. Definición del arte. Portinari no está, decía Portinari. Por un instante asomaba la nariz, daba un portazo y desaparecía. Eran los años 30, años de cacería de rojos en Brasil, y Portinari se había exiliado en Montevideo. Iván Kmaid no era de esos años, ni de ese lugar, pero mucho después, él se asomó por los agujeritos de la cortina del tiempo y me contó lo que vio. Cándido Portinari pintaba de la mañana a la noche y de noche también. Portinari no está, decía. En aquel entonces, los intelectuales comunistas del Uruguay iban a tomar posición ante el realismo socialista y pedían la opinión del prestigioso camarada. Sabemos que usted no está, maestro, le dijeron y le suplicaron. Pero, ¿no nos permitiría un momento, un momentito? Y le plantearon el asunto. Yo no sé, dijo Portinari, dijo, lo único que yo sé es esto. El arte es arte, o es mierda.

Yo, mutilado capilar. Los peluqueros me humillan cobrándome la mitad. Hace unos 20 años, el espejo delató los primeros claros bajo la melena encubridora. Hoy me provoca estremecimientos de horror el luminoso reflejo de mi calva en vidrieras y ventanas y ventanillas. Cada pelo que pierdo, cada uno de los últimos cabellos es un compañero que cae y que antes de caer ha tenido nombre o por lo menos número. Me consuelo recordando la frase de un amigo piadoso: si el pelo fuera importante, estaría dentro de la cabeza y no afuera. También me consuelo comprobando que en todos estos años se me ha caído mucho pelo, pero ninguna idea, lo que es una alegría si se compara con tanto arrepentido que anda por ahí. La vieja trova santiaguera, el peluquero.

Seguimos con el libro de los abrazos. Helman. El poeta Juan Helman escribe alzándose sobre sus propias ruinas, sobre su polvo y su basura. Los militares argentinos cuyas atrocidades hubieran provocado a Hitler un incurable complejo de inferioridad le pegaron donde más le duele. En 1976 le secuestraron a sus hijos. Se los llevaron en lugar de él, a la hija Nora, la torturaron y la soltaron. Al hijo Marcelo y a su compañera, que estaba embarazada, los asesinaron y los desaparecieron. En lugar de él se llevaron a los hijos porque él no estaba. ¿Cómo se hace para sobrevivir a una tragedia así? Digo, para sobrevivir sin que se te apague el alma. Muchas veces me lo he preguntado en estos años. Muchas veces me he imaginado esa horrible sensación de vida usurpada, esa pesadilla del padre que siente que está robando al hijo el aire que respira, el padre que en medio de la noche despierta bañado en sudor. Yo no te maté, yo no te maté. Y me he preguntado, si Dios existe, ¿por qué pasa de largo? ¿No será ateo Dios? Juan Carlos Baglietto y de Helman, mi Buenos Aires querido.

Los llamares. La luna llama a la mar y la mar llama al humilde chorrito de agua, que en busca de la mar corre y corre desde donde sea, por muy lejos que sea, y corriendo crece y arremete y no hay montaña que le pare la pechada. El sol llama a la parra, que queriendo sol se estira y sube. El primer aire de la mañana llama a los olores de la ciudad, que despierta, aroma del pan recién dorado, aroma del café recién molido, y los aromas al aire entran y del aire se apoderan. La noche llama a las flores del camalote, y a medianoche en punto estallan en el río esos blancos fulgores que abren la negrura y se meten en ella, y la rompen y se la comen.

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10: Seguimos con este segundo programa con textos del libro de los abrazos de Eduardo Galeano, grabado para esta ocasión especial. La vida profesional. Los banqueros de la gran banquería del mundo, que practican el terrorismo del dinero, pueden más que los reyes y los mariscales y más que el propio Papa de Roma. Ellos jamás se ensucian las manos, no matan a nadie, se limitan a aplaudir el espectáculo. Sus funcionarios, los tecnócratas internacionales, mandan en nuestros países. Ellos no son presidentes ni ministros, ni han sido votados en ninguna elección, pero deciden el nivel de los salarios y del gasto público, las inversiones y las desinversiones, los precios, los impuestos, los intereses, los subsidios, la hora de salida del sol y la frecuencia de las lluvias. No se ocupan en cambio de las cárceles, ni de las cámaras de tormento, ni de los campos de concentración, ni de los centros de exterminio, aunque en esos lugares ocurren las inevitables consecuencias de sus actos. Los tecnócratas reivindican el privilegio de la irresponsabilidad. Somos neutrales, dicen. Ángel Parra, La democracia.
11: Qué linda es la democracia en este hermoso país.

0: el arte para los niños. Ella estaba sentada en una silla alta ante un plato de sopa que le llegaba a la altura de los ojos. Tenía la nariz fruncida y los dientes apretados y los brazos cruzados. La madre pidió auxilio. «Cuéntale un cuento, Onelio», pidió. «Cuéntale tú que eres escritor». Y Onelio Jorge Cardoso, esgrimiendo una cucharada de sopa, comenzó su relato. Había una vez una pajarita que no quería comer la comidita. La pajarita tenía el piquito cerradito, cerradito, y la mamita le decía: «Te vas a quedar enanita, pajarita, si no comes la comidita». Pero la pajarita no hacía caso a la mamita y no abría su piquito. Y entonces la niña lo interrumpió. «¡Qué pajarita de mierdita!», opinó.
1: Amparo Ochoa, protesta infantil.

0: basta ya de decir.
1: Uy, te lleva el coco.
2: Ay, ay, viene el lobo.
1: Vaya, qué tonterías. Como si los niños no supieran zoología. El de Caperucita es solo un cuento, un mero invento de mentiritas. La bruja de la escoba es otro engaño que a los chamaquitos hace mucho, mucho daño.

El arte desde los niños. Mario Montenegro canta los cuentos que sus hijos le cuentan. Él se sienta en el suelo con su guitarra, rodeado por un círculo de hijos, y esos niños o conejos le cuentan la historia de los 70 conejos que se subieron uno encima del otro para poder besar a la jirafa, o le cuentan la historia del conejo azul que estaba solo en medio del cielo. Una estrella se llevó al conejo azul a pasear por el cielo y visitaron la luna, que es un gran país blanco y redondo y todo lleno de agujeros, y anduvieron girando por el espacio y brincaron sobre las nubes de algodón. Y después la estrella se cansó y se volvió al país de las estrellas, y el conejo se volvió al país de los conejos, y allí comió maíz y cagó y se fue a dormir. Y soñó que era un conejo azul que estaba solo en medio del cielo.

0: el cubano Carlos Varela y de Serrat, Esos Locos Bajitos.
1: A menudo los hijos

Los indios, del libro de los abrazos. El lenguaje como traición, les gritan verdugos. En el Ecuador, los verdugos llaman verdugos a sus víctimas. Indios verdugos, les gritan. De cada 3 ecuatorianos, uno es indio. Los otros 2 le cobran cada día la derrota histórica. Somos los vencidos, nos ganaron la guerra, nosotros perdimos por creerles.

Por eso, me dice Miguel, nacido en lo hondo de la selva amazónica. Los tratan como a los negros en Sudáfrica. Los indios no pueden entrar a los hoteles ni a los restaurantes. En la escuela me metían palo cuando hablaba nuestra lengua, me cuenta Lucho, nacido al sur de la tierra. Mi padre me prohibía hablar quichua. Es por tu bien, me decía, recuerda Rosa, la mujer de Lucho. Rosa y Lucho viven en Quito. Están acostumbrados a escuchar. Indio de mierda. Los indios son tontos, vagos, borrachos, pero el sistema que los desprecia, desprecia lo que ignora, porque ignora lo que teme. Tras la máscara del desprecio asoma el pánico. Estas voces antiguas, porfiadamente vivas, ¿qué dicen? ¿Qué dicen cuando hablan? ¿Qué dicen cuando callan?

Eduardo Galeano y otro texto sobre los indios. Viniendo desde Temuco, me adormezco en el viaje. Súbitamente me despiertan los fulgores del paisaje. El valle de Repocura aparece y resplandece ante mis ojos, como si alguien hubiera descorrido de repente el telón de otro mundo. Pero estas tierras ya no son, como antes, de todos y de nadie. Un decreto de la dictadura de Pinochet ha roto las comunidades, obligando a los indios a la soledad. Ellos insisten, sin embargo, en juntar sus pobrezas, y todavía trabajan juntos, callan juntos, dicen juntos. Ustedes llevan 15 años de dictadura, explican a mis amigos chilenos. Nosotros llevamos 5 siglos. Nos sentamos en círculo, estamos reunidos en un centro médico que no tiene ni jamás tuvo médico, ni practicante, ni enfermero, ni nada. Una es para morir nomás, dice una de las mujeres. Los indios, culpables de ser incapaces de propiedad privada, no existen. En Chile no hay indios, solo hay chilenos, dicen los carteles del gobierno.

El río del olvido. La primera vez que fui a Galicia, mis amigos me llevaron al río del olvido. Mis amigos me dijeron que los legionarios romanos, en los antiguos tiempos imperiales, habían querido invadir estas tierras, pero de aquí no habían pasado. Paralizados por el pánico, se habían detenido a la orilla de este río. Y no lo habían atravesado nunca, porque quien cruza el río del olvido llega a la otra orilla sin saber quién es ni de dónde viene. Yo estaba empezando mi exilio en España y pensé, si brotan las aguas de un río para borrar la memoria, ¿qué pasará conmigo, resto de naufragio que atravesé toda una mar? Pero ya había estado recorriendo los pueblecitos de Pontevedra y Orense, y había descubierto tabernas y cafés que se llamaban Uruguay o Venezuela o mi Buenos Aires querido, y cantinas que ofrecían parrilladas o arepas, y por todas partes había banderines de Peñarol y Nacional y Boca Juniors, y todo eso era de los gallegos que habían regresado de América y sentían ahora la nostalgia al revés. Ellos se habían marchado de sus aldeas, exiliados como yo, aunque los hubiera corrido la economía y no la policía, y al cabo de muchos años estaban de vuelta en su tierra de origen y nunca habían olvidado nada, ni al irse, ni al estar, ni al volver. Nunca habían olvidado nada y ahora tenían dos memorias y tenían dos patrias. Los Sucará. A la soledad me vine.

La pálida. Mis certezas desayunan dudas, y hay días en que me siento extranjero en Montevideo y en cualquier otra parte. En esos días, días sin sol, noches sin luna, ningún lugar es mi lugar y no consigo reconocerme en nada ni en nadie. Las palabras no se parecen a lo que nombran y ni siquiera se parecen a su propio sonido. Entonces no estoy donde estoy, dejo mi cuerpo y me voy lejos a ninguna parte, y no quiero estar con nadie, ni siquiera conmigo, y no tengo y no quiero tener nombre ninguno. Entonces pierdo las ganas de llamarme o ser llamado. Alberto Cortés. Yo no quiero llamarme como me llamo.

La fiesta. Estaba suave el sol, el aire limpio y el cielo sin nubes. Hundida en la arena humeaba la olla de barro. En el camino de la mar a la boca, los camarones pasaban por las manos de C. Fernando, maestro de ceremonias, que los bañaba en agua bendita de sal, cebollas y ajo. Había buen vino. Sentados en rueda, los amigos compartíamos el vino y los camarones y la mar que se abría libre y luminosa a nuestros pies. Mientras ocurría, esta alegría estaba siendo ya recordada por la memoria y soñada por el sueño. Ella no iba a terminarse nunca y nosotros tampoco, porque somos todos mortales, hasta el primer beso y el segundo vaso. Y eso lo sabe cualquiera, por poco que sepa. Chico Buarque.

La función del lector. Era el medio siglo de la muerte de César Vallejo y hubo celebraciones. En España, Julio Vélez organizó conferencias, seminarios, ediciones y una exposición que ofrecía imágenes del poeta, su tierra, su tiempo y su gente. Pero en esos días, Julio Vélez conoció a José Manuel Castañón y entonces todo homenaje le resultó enano. José Manuel Castañón había sido capitán en la Guerra Española, peleando por Franco, había perdido una mano y había ganado algunas medallas. Una noche, poco después de la guerra, el capitán descubrió por casualidad un libro prohibido. Se asomó, leyó un verso, leyó dos versos y ya no pudo desprenderse. El capitán Castañón, héroe del ejército vencedor, pasó toda la noche en vela, atrapado leyendo y releyendo a César Vallejo, poeta de los vencidos. Y al amanecer de esa noche, renunció al ejército y se negó a cobrar ni una peseta más del gobierno de Franco. Después lo metieron preso y se fue al exilio. Quilapayún, dedicado a César Vallejo, París, 1938.

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0: Muy buenas tardes, amigos y amigas. Sean bienvenidos a un nuevo programa de Ustedes, mi cómplice, en el aire de Radio Futura FM 90.5. Y arrancamos con una hermosa entrevista. Mandame el cepa, Juan.
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0: Bueno, nos vamos a dar un gustazo. Llega al Teatro La Nona el sábado 21 de noviembre a las 21 horas con un turco suelto. Las entradas están por Argenticket y en la puerta del teatro. Hermoso teatro donde también vinieron colegas de él, como Campi, como Sergio Bonal, que charlamos con ellos. Estoy hablando de un tipazo que nos ha hecho reír mucho ya desde la época de Videomatch. Del otro lado está el turco Naim. Hola, turco.
2: Pero qué hace, qué linda presentación, amigo.
0: ¿Cómo anda, maestro? ¿Todo bien?
2: Muy bien, ¿ustedes qué tal?
0: Bien, todo tranquilo. Bueno, turco, yo tengo 40 años, así que imagínate que yo me crié mirándote.
2: Sí, vos fíjate, yo no me di cuenta, pero ya tengo una edad también, ¿viste?
0: Va pasando el tiempo.
2: Sí, la puta madre, ya hace más de 40 años que hago. Qué loco, man.
0: Bueno, tú, turco, llegás acá a un teatro hermoso como es el Teatro La Nona, con este... Sí. Este, quería preguntarte para arrancar, ¿es un unipersonal, o sea, es monólogo, lo llamamos monólogo de la vieja época, o es más parecido a un stand-up de esta época nueva?
2: Más parecido a un stand-up, pero, viste, pero yo no tengo esas características del stand-up que sí hablo yo, sí, es lo mío, mis vivencias, pero con un toque de humor.
0: Espectacular. Escribiste vos el guión, tratás, bueno, sí, temas de la cotidianidad, eso me gustó mucho, el tema de la edad, la tecnología, las separaciones.
2: La tecnología, lo que era antes, lo que es ahora estar soltero, el Instagram. Que ya la gente no cree en Dios, no cree en nada, cree en Instagram y en Maradona, algunos, porque otros lo critican, pero viste, está dividido.
0: Absolutamente.
2: La mayoría cree en Instagram. Absolutamente. Instagram está todo, loco. Te dice, los reels, viste, que te dice, si estás con ira, respira hondo. Si estás, viste, que te dan todo. Si vos vivís de acuerdo a Instagram, te tiene que ir bien, supuestamente.
0: Absolutamente. Aparte hay gente, claro, que vos decís, en la vida le va mal, pero en la vida que muestra por Instagram está de 10.
2: Ah, no, ahí hay que mostrar todo arriba, ahí hay que mostrar todo.
0: Claro, nadie está más o menos en Instagram.
2: El filtro.
0: Claro.
2: Y bueno, ¿vos te manejás en Instagram?
0: Yo me manejo en Instagram, sí, para la radio lo usamos mucho, turco, viste, que sirve para difundir.
2: Y para las personales, ¿vos sos soltero o casado?
0: Yo soy soltero, turco, utilizo el Instagram y tengo Tinder también. Entonces... Te lo tiro así.
2: Ah, pues no, yo no uso Tinder, pero sí Instagram. Sí, Instagram es.
0: ¿Mensajito directo?
2: Es una linda manera de
0: contar. El famoso DM, el mensajito directo es una.
2: Y antes tenía que caer en solo si sola, un diente cada media hora había ahí. No.
0: Aparte, me imagino, turco, tu época, vos sos de la época de boliche donde tenías que pedirle permiso a la mamá de la piba para salir a bailar.
2: No, pará, tengo 60, boludo, tampoco tengo 90.
0: Bueno, pero mi vieja.
2: No, yo ya soy, no, yo soy de los 80. Pepe, discoteca, ¿no?
0: Qué lindo.
2: Cuando cumplí 18 años vino la democracia, así que viví lo que ustedes no vivieron.
0: Qué lindo.
2: Viví la explosión.
0: ¿Eras de ir a recital esa linda época de los 80?
2: Yo me vi todo, amigo. Me vi 200 recitales, los vi a todos. Vi a los Abuelos de la Nada, Sumo.
0: ¿Soda?
2: Todos, vi a todos.
0: ¿Cómo? ¿Soda Estéreo también?
2: Ya, vi todo. Soda Estéreo los vi en el 80 cuando tocaba el Zorrito Bonquintiero, que me hice el amigo del Zorrito en esa época.
0: Acá lo entrevisté un tipazo, la cantidad de historias que tiene ese muchacho.
2: Y sí, en esa época cuando yo vi a Soda Estéreo tocaba el Zorro Bonquintiero y un flaco que toca los Siete Delfines, se llama... ¿Cómo que se llama? Bueno, uno que tiene un nombre inglés, el que tocaba los Siete Delfines en los otros... Bueno, no me acuerdo. Richard Coleman.
0: Richard Coleman, uff, un animal.
2: Y tocaba con ellos también. Ellos tocaban, eso era Soda Stereo cuando yo lo vi esa vez.
0: Y Turco, contale a la gente que va a venir ahora al Teatro de la Nona, ¿hace cuánto estás con este monólogo? ¿Cómo lo armaste? ¿En qué momento lo armaste?
2: Mira, este monólogo lo armé cuando me fui a vivir un tiempo a Ecuador, que estuve un año y medio, y ahí empecé a acordarme de todas las cosas de mi vida, de recordar cómo era antes, cómo es ahora, y empecé a jugar con eso, y bueno, y ahí salió esto que se llama Un Turco Suelto, y ahí está, es divertido, creo que la gente se engancha.
0: No, engancha, me imagino. Aparte lo que leí ahí un poquito leyendo de qué viene, me gustó eso de que también pasó cuando hablé con Sergio Gonay, el ida y vuelta con la gente, ¿no? Esto de charlar ahí.
2: Sí, bueno, que a la gente le gusta, ¿viste? Participar, porque nosotros, como vos decís, vos me conocés a mí, yo a vos no te conozco, pero de alguna manera.
0: Claro.
2: Conozco tu genotipo. Claro. Que es el argentino. Yo soy más argentino que como vos, como todos.
0: Total.
2: Hemos desarrollado un genotipo, nos atacan tanto que al final nos abroquelamos y nos convertimos en uno, ¿viste?
0: Claro, es verdad, los argentinos tenemos esa cosa de que por ahí entre nosotros nos peleamos, como pasa con los hermanos, nos peleamos entre nosotros, pero cuando nos quiere atacar alguien de afuera es como que no, pará, yo me peleo, pero entre nosotros.
2: Sí, sí, y nos peleamos mucho porque hay mucho careta también acá, ¿viste? Hay mucho botón, el argentino tiene esa parte de botón que, ¿viste? Que también está, ¿eh? Está el botón, vos sabés cómo es, el que te marca con el dedo.
0: Totalmente. Y te llevo, Turco, cuando vos entras a Videomatch en los 90, ¿cómo entras? ¿Cómo fue tu llegada al programa de Marcelo?
2: Yo venía haciendo muchas películas, novelas. Yo más o menos empecé a los 16 años y a los 18, 19 ya estaba en el conservatorio.
0: De Buenos Aires, ¿no? Conservatorio de Buenos Aires.
2: Salí canal y de ahí más o menos al principio del 91, 92 ya salí y ya empecé a buscar trabajo como loco y empecé a hacer novelas, películas, de todo. Claro. Y en un momento me llegó la oportunidad de hacer una prueba en Videomatch y ya quedé 14 temporadas.
0: Claro, ¿y cómo era ese momento ahí cuando la explosión? ¿Cómo se gestionaba el ego en ese momento? Que todo el mundo te conozca en la calle, que todo el mundo te diga sos un fenómeno. Ustedes hacían 35, 40 puntos de rating, una locura. ¿Cómo era vivir el día a día? Sí. Ir a comerte una pizza y que no podés caminar, porque eran los Beatles en ese momento.
2: No, lo que pasa es que yo pasé todos esos años trabajando de una manera que trabajaba muchísimo. Claro. Entonces vos arrancabas a las 6 de la mañana y terminabas a las 2, 3 de la mañana, dormías en las camionetas, a la tarde cuando te iban a llevar a los lugares para actuar vos ibas durmiendo, después salías de ahí del laburo, salíamos un rato porque éramos pendejos, éramos famosos pendejos. Claro. Entonces salíamos hecho mierda, pero salías igual. Claro. Y estabas, qué sé yo, hacías alguna, viste, y de golpe te ibas a dormir, no sé, a las 4 de la mañana, pero a las 6 ya te pasaban a buscar una camioneta por tu casa.
0: Total.
2: Nosotros éramos como, no es que vos tenías que ir a un lugar, te venían a buscar directamente. Claro. Un jugador de fútbol era, ¿me entendés?
0: Claro, era una
2: y vivías locura. Así, boludo. Yo pasó, ya te digo la verdad, pasaron 10, 14 años y yo no me di cuenta cómo pasaron. Porque estábamos de ahí a un viaje, de ahí te subías a un avión y de ahí bajabas de un avión y te ibas a otro.
0: Aparte,
2: y bajabas por así,
0: boludo. Me imagino la combinación esa de, por un lado, eran ustedes, digamos, entre amigos, se llevaban bien, se cagaban de risa, laburaban muchísimo, o sea, eran muy profesionales, y ese mix de laburar de lo que te gusta, pero a la vez estar divirtiéndote con la gente que lo haces, es un sueño.
2: Sí, bueno, viste, nos divertíamos mucho. En eso era un detalle que no era menor.
0: Claro.
2: Que, viste, no, nos divertíamos mucho. Nos divertíamos porque era Marcelo lo que hizo su gran mérito fue ser como ese Scaloni, ¿viste? Un tipo que dejaba que naturalmente se armara la cosa, ¿no? Si vos quedabas fuera del grupo, no era él el que te limpiaba, ya quedabas fuera del grupo.
0: Claro, era natural.
2: Sí, por Videomatch, imagínate que quedamos unos 15.
0: Claro.
2: Pero ¿sabes los que pasaron?
0: Claro.
2: 500 pasaron, ¿no? Es que vos los veías venir y yo tengo muy pocos. Muy pocos se sumaron a esa estructura. Yo me acuerdo.
0: ¿Lo perdimos, Juancito?
2: Peña,
0: ahí te escucho.
2: Campi,
0: sí.
2: Viste, muy pocos llegaron después de que yo llegué.
0: Claro.
2: Campi, Peña, no sé, los Jaimitos, esos, nadie más.
0: Claro.
2: Después de todos los demás muchachos que venían, estaban un tiempito y se iban.
0: Claro.
2: Pibes famosos, pibes que no tenían. Porque también era difícil el ritmo de laburo, ¿viste? Onda, vos también tenías que, no sé, te decían, escúchame, ahora te vas. Yo me levantaba mañana, hacía las notas, las editaba, no sé qué, no sé cuánto. Después venías y tenías que hacer el vivo y hacías un personaje en vivo, improvisando.
0: Hacía los tangueros también.
2: Semana, de todo, y de ahí venía el fin de semana y yo me tenía que ir a cubrir el vóley, el polo, el fútbol, porque claro. Yo encima cubría. Yo fui de los primeros noteros que hubo.
0: Claro,
2: que
0: vos
2: como
0: eras
2: solo
0: notero
2: ahora.
0: Sí.
2: Claro, pero estoy hablando de los 90, me
0: claro.
2: Cuando empezó esto.
0: Con lo que
2: estaban
0: con lo que te cuesta socializar a vos, Turco.
2: Claro, ¿viste? Y bueno, entonces fue muy divertido, ¿me entendés? Pero era un laburo, boludo. Pero a mí me gustaba viajar.
0: Claro.
2: ¿Viste? No me gustaba quedarme en Buenos Aires. Cuando me decían, tenés que ir, vamos, ¿a dónde? Vámonos.
0: ¿Y qué te llevó, Turco, a estudiar en el conservatorio de teatro? ¿Cómo nace? O sea, ¿vos eras el que en el acto escolar siempre levantaba la mano?
2: No. Yo a los 15, 16 años, yo cantaba. Te digo la verdad, canté de chico en la escuela, canté en el coro de la iglesia, en la catedral. Así que cantaba bien, y de ahí salió un grupo de folclore y boleros y qué sé yo, en aquella época, en los 70.
0: Sí.
2: Y empezamos a tocar en distintos programas de televisión, y ahí le agarré el gustito a la TV. Era, viste, te estoy hablando de la televisión de los años 70, te estoy hablando de hace 50 años atrás.
0: Claro.
2: Entonces, 50, yo tenía 10 años, yo tengo 60. Y entonces yo me acuerdo que íbamos a cantar a la tele y era el mundo, ¿viste? Era, veías, no sé, fíjate el programa de Carlito Balá, de Pato Carrial, de Elvira Romay, qué sé yo. Entonces como que veías esos tipos que eran como los monstruos de la época, que era diferente inclusive a lo que soy, porque era lo único que había. Hoy hay un montón de cosas.
0: Con el streaming hoy ves todo en el momento que querés, y era esperar la hora que aparezca tal programa.
2: Claro, en cambio en esa época era, ahí había que esperarlo, y eran monstruos sagrados los tipos, ¿viste? Hacían cine, hacían teatro, hacían todo. Y empezar a ver eso, y ver esas bambalinas, a mí me quedó eso. Y cuando yo tenía unos 15, 16 años, yo estaba alejado de eso, porque ya me alejé del folclore y todo eso. Ya cuando empecé a ser adolescente, ya quería rock. Entonces, no, me hablabas de folclore y eso, te decías, pero ni en pedo.
0: Claro.
2: Y claro, y bueno, viste cómo es, cuando eres chico, viste, vas cambiando. Y entonces un amigo me invitó a un lugar, me dijo, mirá, acompañame, que quiero ir a hacer una clase de teatro. Le digo, déjame joder, digo, yo no. Y me hinchó tanto que, bueno, vamos. Fui y me enganché yo, y él vino una vez nada más.
0: Ah, es la típica. Eso pasa mucho en el ambiente, ¿viste? De que uno va a acompañar y termina siendo el que. Increíble.
2: El que se queda, boludo. Sí, me quedé. Pero siempre me pasó así a mí, ¿viste? Tipo, me quedé. Y después me fui a vivir a Brasil, de pendejo, que todo el mundo se iba. En mi barrio entero se fue a Brasil, ahí en Banfield. La mitad se fueron a Brasil, yo me fui con ellos.
0: Claro.
2: Y estuve como un año en Brasil, y cuando volví porque dije, ¿qué hago de mi vida? Un desastre. Había terminado el secundario, me fui a la mierda, sabía qué hacer de mi vida. Dije, bueno, algo tengo que estudiar.
0: Claro.
2: Lo y que un amigo mío me dijo, vamos a ver el conservatorio. Me dice, le digo otra vez, otro amigo. Le digo, no. ¿Qué parece? Y cuando llegué al conservatorio, la locura que había, las chicas y los chicos, todos locos y todos histriónicos y artistas. Dije, bueno,
0: es acá.
2: No lo he visto, ¿no?
0: Es acá.
2: Me volví loco. Y mi amigo se asustó y se fue, y yo me quedé.
0: Me imagino vos, Turco, en el secundario, vos eras extrovertido. El humor estuvo siempre en tu vida.
2: Yo siempre fui amiguero. Más que extrovertido, siempre fui amiguero, ¿viste?
0: Claro.
2: Siempre fui de estar en banda de amigos. Yo me crié en ese Banfield, que es todo de banda de amigos, y toda la banda de ahí de Banfield.
0: El viejo barrio. ¿Lo ponemos, Juancito?
2: Cerca de toda la estación, y es gigante el Lomas, Banfield, Temple,
0: claro.
2: Es gigante, realmente hay millones de personas, pero cerca de la estación,
0: mira,
2: de un lado y del otro, se conoce todo el mundo, ¿entendés? Eso es un barrio.
0: Claro. ¿Hincha de qué, Turco, vos?
2: Y ahí me quedé. Yo soy de River, pero del barrio soy de Banfield.
0: Ah, muy bien.
2: La gente se divide ahí, Banfield, Temperley o los Andes, ¿viste? De un lado de la estación, del lado de la avenida Hipólito Yrigoyen, ahí son todos de los Andes. Claro. Y del lado de abajo, que nosotros le decimos el Bajo, del otro lado de la estación,
0: sí,
2: somos todos o de Banfield o de Temperley.
0: Perfecto, perfecto. Y Turco, ¿quiénes te hacen reír a vos? Porque vos nos haces reír, pero a vos, ¿quiénes te hacen reír? Ya sea de acá o de afuera, que vos decís, yo veo este tipo o esta tipa y me largo a llorar de risa.
2: A mí me hace reír mucho, bueno, Francella me hace reír, Olmedo me hace reír a mí.
0: Claro, claro.
2: Olmedo, a mí me hacía reír mucho Porcel, ahora lo mata a todo el mundo, viste, pobre gordo.
0: Te hace cagar de risa.
2: A mí me hacía cagar de risa y me da pena así como le pegan tanto, pobre gordo. Pero bueno, andá a saber, por ahí fue un hijo de puta, como dicen, qué sé yo, pero claro, a mí me hacía reír un montón.
0: Claro.
2: Me hacía reír, él, no, mira, viste que ahora es muy criticado aquel humor por la misoginia, ¿no es cierto?
0: Sí,
2: sí. Realmente, pero la sociedad era misógina, ¿viste? Era que en general era.
0: Obvio, hay que analizar todo en contexto, en ese momento
2: claro,
0: nadie decía nada, claro.
2: Y a mí no es lo que me hace reír de ellos. Te digo la verdad, no, a mí no me hace reír Olmedo cuando se pone grosero con una chica.
0: Claro, vos te hace reír.
2: No, esa parte no.
0: Claro.
2: A mí me hace reír Olmedo cuando está hablando con el otro, con Portales, que está en Borges y Coso.
0: ¿Qué haces? ¿Qué es el jefe?
2: No, esos que hablan
0: juntos. Ah, que son los dos.
2: Charlar, Álvarez y Borges. Ahí me matan. Porque me hacen acordar a mi viejo, a mis tíos, que hablaban boludeces, que viste que antes la gente se tomaba otros tiempos y se ponían a hablar y eran unos graciosos.
0: Claro, hoy en día hablas con alguien y agarra el celular, viste, es una paja.
2: Sí, pero igual yo te digo, mi grupo de amigos, yo tengo un grupo ahora de amigos, igual con mis chicos, de mis amigos de Banfield y todo, hablo con muchos de ellos. Hablo con muchos y me hacen reír. Pero los que me hacen reír ahora, yo juego con un grupo de fútbol de hace 25 años, ¿no? Que son actores, algunos músicos, los gauchos que se llaman, que son famosos.
0: Sí, que jugaron el mundial.
2: Claro, bueno, con ese grupo yo soy fundador de ese grupo.
0: ¿Y de qué jugás,
2: Turco? Yo juego de 9.
0: ¿9? Sí. ¿Un goleador, un 9 de área o un 9 que sale más a pivotear?
2: Y las dos cosas.
0: ¡Qué maestro el
2: tuyo! Que los muchachos te cuenten, que algunos cuando ves te cuenten si juego bien o juego mal, que lo digan ellos.
0: Qué espectacular.
2: Escuchá, y entonces nos juntamos mucho con esa banda, que son periodistas de por Martín Souto, el Búfalo Celurac, ¿viste?
0: Sí.
2: Todos directores técnicos, representantes de jugadores, hay de todo, toda una runfla que vos no sabés lo que son. Unas porquerías humanas y a mí me hacen reír como un idiota. Tenemos 2-3 chats y los chats son no se pueden mostrar porque
0: no, claro,
2: nivel
0: y me
2: creo que lo han detenido, todos detenidos.
0: Claro, no queda uno. Igual
2: no, queda.
0: No me sorprende que te guste Francella, porque vos cuando hablás y cuando te reís me haces acordar a Francella. ¿Te lo dijeron alguna vez tu manera de hablar?
2: Sí,
0: de...
2: no me gusta mucho. No me gusta que me compare porque no me porque pareciera que lo estoy imitando.
0: Pero vos sos así. Se nota
2: no
0: que es tu manera de reír. O sea, sos así. Es tu. Viste, sí, que hay gente que.
2: Claro. Somos porteños, boludo. Somos todos porteños. ¿Qué vas a hacer?
0: Claro, de todo lo que hacías en Videomatch, ¿qué es lo que más te gustaba de tus cosas puntuales? Que vos decís, en esto me divertía como en nada.
2: A mí me divertía mucho, te digo la verdad, lo que más me divirtió siempre fue las cámaras ocultas.
0: Claro, eran espectaculares.
2: Porque hay que tener un arte para eso, ¿viste? Hay que no reírse, no tentarse.
0: Claro.
2: Entonces, esa joda, que es un bullying, pero un bullying, entre comillas, sano.
0: Claro.
2: Entre comillas, digo. Pero es una especie de bullying que a mí me encanta lo que hacemos nosotros, entre los pibes, ¿viste?
0: Claro.
2: Vos sabés cómo es agarrarnos de punto. Mirá, yo ahora que viví afuera, que viví en Ecuador un año y medio, vos sabés que en Montañita, que yo es donde voy toda la vida,
0: sí,
2: hay como una colectividad importante argentinos, debe haber unos 100.
0: Sí.
2: Y hay colectividades de venezolanos, de canadienses, de suizos, hay, no sé, 200 canadienses, 100 alemanes. Y todos nos conocemos, imagínate, porque estás viviendo ahí.
0: Claro.
2: te conoces entre todos.
0: Claro.
2: Los únicos que jugamos al fútbol, que tenemos equipo de fútbol y que nos mezclamos con los nativos, porque el pueblo es tremendo, los nativos tienen un poder bárbaro, ¿viste?
0: Claro.
2: Son comunidades muy organizadas.
0: Claro.
2: Son muy organizadas desde hace miles de años. Uno cree que estos peces, la bola, hace 10.000 años viven ahí.
0: Claro.
2: Y los tipos tienen reorganizados, son los dueños de todos los terrenos, no son ninguno boludo. Y se odian entre ellos y tienen equipos, tienen campeonato interno de fútbol. El único equipo que no es del pueblo es el argentino, que jugamos con la camiseta de la selección.
0: Claro.
2: Nos llegaron a aceptar a que juegue un equipo de afuera dentro del campeonato interno.
0: Claro.
2: Solo los argentinos, boludo.
0: No, somos
2: boludo, unos cracks, ¿me entendés? Nos adaptamos, boludo, es impresionante. Sí. El asado de los miércoles de los argentinos es multitudinario, termina en fiesta.
0: Claro.
2: Y es, viene gente de todo el mundo y nos peleamos entre nosotros y nos gastamos. Que la gente de afuera te mira como diciendo, se van a matar.
0: Claro.
2: Porque están, ahora están los que están a favor de Milei y los que están en contra total de Milei.
0: Sí, y se...
2: Total. Y somos todos amigos. Y vos decís, ¿cómo podés votar a Milei? Enfermo mental. Entonces, y el chabón te la discute a muerte.
0: Y se pueden tomar una birra y se pueden cagar. Y a los 5 minutos están jugando al Meteor. Es espectacular.
2: No. Se dicen cosas que la gente...
0: Barbaridades.
2: Te claro. Mira de afuera, barbaridades.
0: Pasa que uno, el argentino, lo tiene tan arraigado que tiene que venir alguien de afuera como para darte cuenta de que eso, de que no es tan común, ¿no?
2: No, porque a los 5 minutos te estás abrazando y cagándote de risa con el tipo que te recontraputeaste.
0: Claro. En otros países, por ahí, esa pelea es causal de no se habla nunca más.
2: Nunca más. Yo, la gente que se trata así, ellos mismos te dicen, los venezolanos te dicen, ¿no? Ustedes, yo no lo puedo creer. Yo, si con un amigo peleo de esta manera, nunca más le hablo. Porque se dicen unas cosas tan hirientes.
0: Claro.
2: Hasta con defecto físico, ¿me entendés? Sí.
0: Barbaridad, le pegaron.
2: No le perdonás ni el defecto físico, claro, a tu amigo.
0: Es todo abajo del cinturón, claro.
2: Y al rato, sí, pero ¿sabes cuál es el código? Que no hay código.
0: Claro.
2: Ese es lo que... y tenés que ser amigo, ¿eh? Porque cualquiera que viene y te dice, ¿cómo andás? Che, no me gustan tus zapatillas, y no es amigo, ese claro. Es causal de cagarlo a trompada.
0: Claro.
2: Pero entre nosotros no podemos decir de todo eso.
0: Total.
2: No, y lo loco es que cuando vos los ves, que alguno se quiere hacer el gracioso de afuera para entrar, y se toma una atribución que no está dentro de nuestro código, porque nosotros tenemos los códigos recontra complejos, los argentinos. Entonces, alguien te dice algo fuera de lugar que el tipo cree que es gracioso.
0: Claro.
2: Y vos le pones los puntos. Y el tipo dice, pero si no le dije nada, el otro le dijo de todo. Sí, pero el otro es amigo.
0: Claro, bueno. El otro juega al fútbol conmigo, a vos te conozco hace 10 minutos, maestro. Es verdad.
2: Exacto.
0: Total. Turco, te hago...
2: No la terminan de entender.
0: Te hago la última. ¿Cómo te llevamos? Te veo ahora, bueno, te veía por tele y ahora charlando con vos, me encantas como charla de café, se nota que sos un tipo re de barrio. ¿Cómo te llevas con la parte de la exposición cuando, no vamos a hablar de eso acá porque no es el estilo del programa, pero cuando se me... el tema de cuando tuviste tu separación, el tema de que te caiga un mobilero de Chimento, ¿cómo te llevas con esa parte, el lado B que tenés por ser una persona pública? ¿Cómo te llevas? ¿Lo llevas o decís que hincha pelota esta parte?
2: Es lo mismo, boludo, es el argentino que se pone en botón.
0: Claro.
2: Es el primo botón. ¿Viste que siempre hay un primo botón?
0: Sí, en la reunión familiar, el primo, sí.
2: O una tía forra que siempre te dice lo que no querés escuchar, o lo intuye, ella intuye que vos vas por ahí, te dice algo que vos decís, pero nada que ver.
0: Sí, o la cosa, esa chusma de me enteré de...
2: Por eso,
0: claro.
2: Pero ese, sí. Como está ese argentino que es el portero, ¿viste? El botón. Entonces vos, ¿qué onda? Están todos laburando de eso.
0: Claro.
2: Entonces, sí. Todo bien. Vos los aceptás, porque los terminás como aceptando y decían, nada, que siempre vos con la mala onda. En tu familia lo echás a la mierda. Y cuando es notero le decís, bueno, gánate la plata como quieras, amigo. ¿Qué querés? ¿Qué querés? Dale,
0: claro.
2: Dale.
0: Y le contestás, te lo tomás con humor dentro de lo que podés, claro.
2: ¿Y cómo te lo vas a tomar?
0: Si no, te volvés loco.
2: El tipo... Aparte, el tipo tiene que vivir de eso, boludo. Después hay que ir a tu casa y ser el... Hay que elegir ser el pelotudo del batallón, ¿viste?
0: Obvio, totalmente de acuerdo. Totalmente de acuerdo.
2: Bueno, jódete. Yo sé cómo lo miro y digo, jódete vos que vivís de esto, amigo.
0: Claro. Le recordamos a la gente que el Turco Naim, con quien estoy hablando, va a llegar al Teatro La Nona el sábado 21 de noviembre, 9 de la noche, con un turco suelto, ahí un monólogo estando, contando estas vivencias, así, charlando y de vuelta. Si veías al turco,
2: esto mismo.
0: Como yo, esto mismo, pero lo tenés ahí. Por Argenticket está en la entrada y en la puerta del teatro. Turco, yo te veía de pibe, cámaras ocultas, los tangueros. Este programa está hace 13 años. Yo no nunca pensé que iba a tener un programa de radio. Esto empezó como una casualidad. Jamás pensé que iba a ponerme a hablar con vos, ni con tus amigos, ni con tus compañeros, ni con Freddy, ni con Sergio Bonal. Así que es un placer para mí, para el Iván de la infancia, hablar con vos.
2: Me imagino que somos todos parecidos a la óptica de ustedes, me imagino.
0: Y son los tipos que nos hacían cagar de risa de pibe, ¿viste? Como decís, qué loco estar hablando con estos tipos que yo me cagaba de risa a la noche y tipo que.
2: A mí me parece que todos estos muchachos que salieron de Videomatch tenemos una misma característica, que son pibes que no,
0: muy simple,
2: que podés llegarle, que sí, le podés llegar, que sí, le podés llegar. No hay mucho misterio, ¿viste?
0: Después
2: hay otras carreras que son, bueno, ¿viste? Pero cada uno vive como lo puede. A veces uno se pone en divo, los que se ponen divo y son tímidos, no es que son divos, ¿viste? Bueno,
0: total, totalmente.
2: Y suena divo, pero ¿viste? Pues no, nosotros al estar tan expuestos tuvimos que aprender.
0: Claro, sí, sí, obviamente, sí. Totalmente. Sí. Turco, sí, ¿te gusta la música? Por lo que escuché, nuestras entrevistas terminan con un tema musical que elige el entrevistado, así que vamos a dejar a la gente con el tema que vos elijas.
2: A ver, que hablamos de aquella época, entonces.
0: Bien, dale.
2: Pone el marinero bengalí de los abuelos de la nada.
0: El marinero bengalí de los abuelos de la nada. Turco, ha sido un enorme placer hablar con vos. Mucha suerte acá en La Nona, nos vamos a ver ahí.
2: Nos vemos ahí, hermano. Suerte y un beso grande para todos los radioescuchas.
0: Gracias, un abrazo enorme, Turco.
2: Chao, papá, chao.
0: Un genio. Juan, quiero escuchar tu voz. ¿Te tomás una birra con él? Es un genio este tipo. ¡Qué maestro! Bueno, vamos con este tema. Lo tenemos, Juancito, de Los Abuelos de la Nada. Y después, ahora con Coti, vamos a hacer un temazo del día. Y más tarde, 7:30, quédate porque hay una entrevista muy interesante con Anto, que vamos a charlar de una temática. Ahí nos vamos a poner serio y la vamos a ayudar entre todos.

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1: Nuestro tema del día es... En algunos se da por laburo o algo sentimental, en otros casos por algo puntual como un estudio médico, mientras que la gran mayoría es por la vida misma. ¡Me late el ojo de estrés, Juan! ¿Qué me va a latir el ojo si estoy tomando birra y comiendo chisitos con vos? Pero bueno, hay gente... Es un tema extraordinario. ¿Por qué? Es un tema extraordinario porque el estrés es inherente al ser humano. Todos tenemos estrés, en mayor o en menor medida. Juan, ¿no tenés micrófono hoy? Porque si no escucho tu voz me siento como solo, además de que...
2: Hola.
1: Ahí está, mirá. ¿Cómo la pasaste en mi cumple, Juan?
2: Excelente, amigo. Qué bueno.
1: Cerveza y helado.
2: Nos tomamos unos buenos tés.
1: ¿Unos tecitos Vic? Sí,
2: obvio.
1: Cómo te quiero, Juan. Bueno, quien va a hacer este tema del día del estrés es un ser humano extraordinario, solo por hoy por teléfono, luego el viernes que viene estará aquí. Estoy hablando de la persona que más sabe de estrés en la República Argentina. Estoy hablando de Constanza Coti Aguirre.
3: Buenas tardes, ¿cómo les va?
1: ¡Ay, esa voz! ¡Es esa voz!
3: ¿Estresada?
1: ¿Es una voz de estrés?
3: Es una voz de estrés. Yo creo que yo soy una bolita de estrés, así que no me siento... Me siento muy cómoda en este tema del día.
1: Mis informantes me están indicando que vos estás yendo mucho a masajes.
3: Es verdad. El estrés me está vaciando los bolsillos y estoy pensando seriamente que por ahí tengo tanto estrés que me pesa y eso es lo que hace que no pueda crecer más de un metro y medio.
1: Claro, porque vos te estresás, vas a masaje y después te estresás por pagar los masajes. Entonces es un loop.
3: Claro, exacto. El trabajo me estresa, pero a la vez tengo que trabajar mucho para pagar los masajes para liberarme del estrés.
1: Absolutamente. Lamento mucho que no hayas estado para entrevistar al Turco Naim porque me dio la sensación que si el Turco Naim hablaba con vos, en media hora estaba acá tomando una cerveza. Venía en un avión. ¡Qué tipo extraordinario!
3: Escuché la entrevista. Tenía muchas ganas de participar, pero bueno.
1: ¡Qué tipo extraordinario!
3: Realmente.
1: Ahora entendemos, ¿no? Ahora nos damos cuenta que la que estaba robando era Emilia Tías, no él.
3: Pero claro, ¿hay alguna duda de eso?
1: Es un genio ese tipo. Bueno, vamos a arrancar con el tema del día. ¿Anotaste el número?

0: Ay.
1: No, no me mandé el número. Pará,
0: ¿vos te acordás cuál es el WhatsApp de la radio donde alguien va a mandar para ganar una docena de Fatah, el rey del Fatah, que ahora voy a decir todo? ¿O te lo digo bajito y lo decís con tu voz?
1: No, pará, haz una cosa. Vos andás distrayendo a la gente Fatah, que yo voy listo. Buscando el WhatsApp, como que nadie vio nada.
0: Ay, es re obsesiva, ¿cómo la quiero? Psicópata enferma. Bueno, a ver, una persona, ni dos, ni media, justo una, es un número exacto, ganará sí. una docena de Fatah del Rey del Fatah. El Instagram sí. de nuestros amigos del Rey del Fatah es @reydelfatah. El uh-huh. Instagram de nuestro programa, ¿cómo es?
1: Arrobaste mi cómplice.
0: ¿Y el canal de YouTube?
1: También, arrobaste mi cómplice.
0: Y Juan Chávez es el operador de...
1: Usted mi cómplice.
0: Extraordinario. Bueno, el Rey del Fatah queda en 48, 29 y 30, número 1730. 48, sí. 29 y 30, número 1730, repito. Y el WhatsApp es 221-314-1385. 221-314-1385. ¿Vos estás en condiciones de decirle a la gente a dónde manda su mensaje escrito o su audio para ganar una docena de Fatah con este tema del día, que es el estrés?
1: Pero por supuesto, me extraña. Yo no estoy lista. Si la gente quiere participar del tema del día, puede mandar su audio o su mensaje escrito al 221-6190-382.
0: Ah, pero ya lo decís con voz de que estás haciendo jingle, estás trabajando de esto, repetilo.
1: Uy, lo podría hacer, ¿no? Como un jingle. ¿Qué opinas?
0: Pero te veo, repetilo porque es increíble como
1: lo vamos dijiste. A pensar. 221-6190-382.
0: Y ahora quiero que lo saludes a Juan, porque cuando ustedes no, si no hablaron entre ustedes, no existe el programa. Juan, Coti, tenés Coti, razón. Juan.
1: Hola, Juanchi, ¿cómo estás? Te extraño. Hola.
2: Mucho gusto.
0: ¿Se cruzaron en mi cumpleaños o cada uno estaba borracho por su lado?
1: Nos cruzamos, pero Juan hizo como que no me conocía porque le doy vergüenza.
0: Sí, es verdad.
2: No, a mí me tocó ir afuera con los pobres.
0: Con los pobres, sí, había como una división de clases.
2: Bajo techo.
0: Coti y yo éramos la aristocracia y Juan era un obrero que estaba ahí afuera luchando por su vida.
1: Sí, esos son los beneficios de los que llegan temprano.
0: Extraordinario, los vasos de vidrio. Bueno, vamos a arrancar el tema del día.
1: Dale.
0: El estrés es una reacción física y emocional del organismo frente a una demanda, desafío o amenaza. En dosis bajas o controladas puede resultar adaptativo y motivador, conocido como eustrés. Pero cuando se vuelve intenso o prolongado, el distrés o estrés crónico, afecta gravemente la salud. ¿Vos tenés distrés o tenés eustrés?
1: Yo tengo un estrés tan grande que no es tres, es cuatro directamente.
0: ¡Ah, extraordinario el chiste! Señores, Coti acaba de ingresar en Usted Mi Cómplice. Así se mete directamente, así entra.
1: Así entramos.
0: Entró cual el recordado Kobe Bryant en Los Ángeles Lakers. Bueno, extraordinario. Vamos a ver, la factura de los servicios... Mirar el celular 20 horas por día, discutir con la pareja o calentarte en un fútbol 5 son solo algunos ejemplos de latidos en el ojo que pueden terminar en que te explote el marote. Quiero que para arrancar vos me cuentes alguna situación que te hace latir el ojo y sobrecalentar esa cabecita tan pequeña que tenés.
1: A mí me estresa cuando subís las historias chuecas.
0: Ay, hace daño. Sí, por el TOC. Eso cuando sea el tema del día, el TOC.
1: Ah, es verdad, sí, eso me estresa. No, a mí me estresa mucho en la gente, en general, pero en particular la gente que es lenta. La gente que es muy lenta para todo.
0: ¿Lenta de velocidad, de mente o física?
1: Las dos cosas. En realidad, generalmente una cosa está concatenada a la otra.
0: Claro.
1: Si vos sos medio lento de mente, es probable que tus movimientos también sean lentos. Y a mí eso me desespera porque yo vivo con un cohete en el culo. Como, dale, lo puedes hacer más rápido, la puta madre.
0: Pará, vos sos una especie de homenaje en vida a Marcelo Bielsa. ¡Dale de una vez!
1: Exactamente, sí. Eso es el gen de proso.
0: Yo quiero saber si nos está escuchando Griselda. ¿Se sabe?
1: A ver. Sí, me mandó un mensajito que estaba esperando la cámara, ansiosa.
0: Bien, nos está escuchando Eddie. Pará, Eddie dijo que iba a escuchar y todavía no recibió un mensaje. Me parece que nos engañó. Me parece a mí.
1: No, yo confío en Eddie.
0: A ver, voy a ver si está llegando algo. 18:38 horas, última conexión. O sea, hace un minuto. Pero capaz que porque está haciendo los mejores fatales de la ciudad de La Plata, que son los fatales del rey del fatal. ¿Vos viste la historia que subí con Juan tomando birra, chisito y papita? Es todo lo contrario al estrés. Es una falta de respeto, claro, al tema del día.
1: Sí, absolutamente.
0: Es un escándalo. Ah, pará, viene un momento que me tengo que alejar 8 segundos del micrófono a oír un audio, así que te quedás diciendo lo que vos quieras.
1: Ah, bueno.
0: De Deep de bueno, de Doping Web, dale, lo que vos quieras.
1: A partir de este momento tengo el micrófono libre, así que vamos a planear todo una estrategia para sacar a Iván del programa. No, mentira, amigo. No, tema de estrés, Juan.
0: He vuelto.
1: Contame, ¿qué?
0: Juan,
1: ¿vos yo quería saber justo qué lo estresa a Juan, porque Juan lo ve un tipo tan tranquilo, tan calmo,
0: sí,
1: que quiero saber qué lo saca de sus casillas.
0: Sí, es verdad.
2: Es muy difícil estresarme, la verdad.
0: Para mí Juan se estresa cuando no hay birra.
2: No, yo me estreso, lo único que me estresan son ustedes.
0: ¡Oh, mirá qué linda respuesta!
2: Y eso que es difícil.
0: Y eso que es difícil. Lo sacamos. Somos de las pocas personas que sacan de sus cabales al señor Juan Chávez. Juan, quiero que pongas de fondo un tema musical que en YouTube figure como canción para eliminar el estrés. O sea, quiero que Juan...
1: para meditar.
0: Claro, como Coti está pasada de laburo, mientras dice el tema del día conmigo y se ríe, se divierte y la gente quiere ganar una docena de Fatay, que seguramente el que gane el Fatay le va a caer mal, porque cuando estás estresado te cae mal la panza.
1: Es verdad. Cuando estás estresado automáticamente se conecta con el sistema digestivo y pasan cosas.
0: Bueno, dedicado a Griselda, vamos con que la producción de usted, sí, mi cómplice, se contactó con la Caerá.
1: ¿Caerá?
0: Caerá, como cuando te caes. Caerá. ¿Qué es la Caerá? Es la Cámara Argentina de Estresados Recontratormentados. La Caerá. Extraordinario.
1: Bien.
0: Okay. En busca de información...
1: Yo creo que pertenezco a esa cámara.
0: ¿Al Caerá?
1: Sí.
0: No sé cómo me caerá el presidente, que ahora va a hablar con nosotros. Extraordinario, extraordinario.
1: Estoy muy bien.
0: Bueno,
1: muy bien.
0: Nos contestó su presidente, que es Rubén Luis Fatiga, diciendo que no podía hablar con nosotros dado que está con mil quilombo. La Germu lo cagó con el hermano y metió todos los ahorros en un esquema Ponzi y quedó culo para arriba.
1: Durísimo. Y sí, para no tener estrés.
0: Bueno, difícil situación de Rubén Luis Fatiga. Quiero que me digas la situación que más te estresó, como se pueda contar, lo que más te estresó en el día de hoy o esta semana, del viernes pasado a este viernes. ¿Qué es lo que más te... contame de estrés?
1: Y que tengo muchas cosas para hacer, todo muy urgente. Y todo es urgente. No es como que vos decís, bueno, esto lo hago primero, esto lo hago después. Es todo urgente.
0: Y todo lo urgente, estás media sola para hacerlo, podés delegar. Eso me interesa.
1: No, absolutamente sola. Ese es el problema justamente que estoy atravesando en este momento, que no tengo en quién delegar nada. Pero ni siquiera hacerme un café.
0: ¿Es
1: nada
0: un problema o un beneficio? Porque la gente que es psicópata de tu nivel, por ahí cuando necesita que algo salga y lo tiene que hacer, confía más en saber que vos lo vas a hacer bien. Y entonces decís,
1: claro,
0: bueno,
1: el problema es que acá escasea el recurso del tiempo.
0: Claro, si tuvieras tiempo estás re tranquila que lo vas a hacer bien. El tema es que claro, no te dan las manos.
1: Exacto, el problema es que tengo mil cosas para hacer, dos manos y un solo cerebro. Y el cerebro está básicamente recalentado, a punto de explotar.
0: Y aparte me dice 1.44 m, las manitos tuyas, la gente no sabe, son como dos chisitos, claro, peguamar. Son dos cositas muy tiernas. Exacto. Muy tiernas.
1: Claro, entonces no es lo mismo lo que yo puedo hacer a las corridas mías que a las corridas tuyas. En las corridas tuyas, en un paso hace.
0: Claro.
1: Una cuadra, capaz.
0: Un paso mío es una semana tuya, claro.
1: Claro.
0: ¿Cómo, así que, ¿cómo estás durmiendo, Coti, con este estrés? Bien, te cansás y dormís.
1: Claro, duermo como si me hubieran rajado un tiro.
0: Y al otro, claro, claro. Porque el estrés, viste, que genera cansancio.
1: Claro, pero bueno, el tema es ese, que el cansancio viene muy prolongado y bueno, cada vez necesito dormir más. De hecho, justo cuando vos me llamaste, yo estaba a punto de quedarme dormida.
0: De hecho, la gente no sabe, pero Coti es sonámbula y está haciendo conmigo el tema del día sonámbula.
1: Claro, o sea, Coti... en este momento estoy en piloto automático contestando mi subconsciente, porque no le puedo delegar esta tarea tampoco a mi subconsciente.
0: Y mañana Coti no se va a acordar de nada de lo que dijo ahora, de manera que es el momento ideal para preguntarle la usuario clave de su home banking. Mirá si la contraseña era Juan Chávez, te odio.
1: No.
0: Con J mayúscula.
1: Aguante Iván Sánchez.
0: La clave es Iván Sánchez, te voy a serruchar el piso. Extraordinario.
1: Bueno. Re larga la clave. Bueno.
0: A ver, vamos con el primer ítem titulado Olla a presión. Ah, para, tengo algunos mensajes escritos. Vos, Juancito, me vas avisando cuando vaya llegando audio. Yo tengo mensajes escritos porque hay mucha gente cobarde que no mandó tanto audio, pero tengo mensaje escrito.
1: A ver.
0: Maru, porque me dijo que nombre su nombre, Maru.
1: Sí.
0: Dijo, y vos así anotando, dijo: a mí me estresa mucho cuando el chabón del Uber me habla como si me conociese de toda la vida y es la primera vez que lo veo. Como que entiende que, y esto pasa a la mañana, como que entiende que el tipo es buena onda y que lo va a puntuar y todo, pero está yendo a trabajar a la mañana. No quiero que me hables, no me estreses porque ya arranqué mal.
1: Claro, claro. Claro, ahí el Uber tendría que tener un poco más de tacto y aprender a leerla a la persona, porque, por ejemplo, no es la misma las 5 estrellas de la persona que le gusta conversar que el que le va a puntuar con 5 estrellas porque en realidad quiere que vaya en silencio.
0: Exactamente.
1: ¿Entendés? O sea, a mí, si me venís a buscar y me llevas y no me hablas en todo el recorrido, yo te clavo 5 estrellas de una.
0: Pero pará, porque la gente no debe poder creer esto. Vos, con todas las pelotudeces que hablás hace 2 años acá, la gente no le entra en la cabeza que vos, fuera de este estudio, seas antisocial. Sí. No lo puede entender la gente. Da una explicación
1: sensata.
0: Porque no tiene sentido lo que está diciendo. Es como que yo diga que soy tímido. Parece parte del chiste.
1: Claro, pero no. Esto es 100% real y pueden chequearlo en fuentes confiables.
0: O sea, si a vos te va a buscar un Uber y te habla, ¿no te prendés a hablar tanto?
1: No, de hecho le doy respuestas monosilábicas, como que para que entienda que no tengo ganas de conversar.
0: ¿Viste que Coti es un hermoso misterio, Juan? No lo podés creer. ¿Cómo una persona que escuche tu nueva puede creer que Coti le va a dar cosa a hablar cuando es una persona que... De hecho, que yo tengo un nombre para esto, pero decime qué título querés para esta chica.
1: A ver.
0: Una... Uber, ¿por qué estás tan enojado? bueno, y vos podés aportar tu parte. Igual
1: está muy bien, está muy bien.
0: Ah, mira, estás estresada, no querés ni pensar, hija de...
1: Claro, no, mi cerebro en este momento está... Pero no sé si enojada sería la palabra. Estás tan callada, podría ser.
0: Claro, Uber, ¿por qué estás tan callada? Uber, ¿por qué te estresaste tanto? Huberto Roviralta.
1: Bueno, quedó. Uber, ¿por qué estás tan callada?
0: Extraordinario, extraordinario. Okay. Bueno, vamos con el primer ítem titulado
1: Olla... Banco a Maru, quiero que lo sepa.
0: ¿Cómo?
1: Banco a Maru, quiero que lo sepa. En esta estoy con ella.
0: Sí, es verdad. En este caso, 100%. El estrés, perdón, olla a presión se llama el ítem número uno, que vos siempre decís con tu voz de niñota. Algunas cuestiones a comentar. Algunas cuestiones a comentar.
1: Nunca, acá en mi defensa voy a decir que nunca supe que no había que decirlo.
0: No, es que en realidad, como esa frase está hace 13 años, yo capaz que la dije el primer año y después como que dije, bueno, estas son las boludeces, como que digo ítem número uno, pero era como una ayuda de memoria en el primer año, pero me dio muchísima ternura vos diciendo, algunas cuestiones a comentar.
1: Pero ponele, cuando estamos diciendo los tipos de, vos decís tipos de, entonces no, yo supuse que...
0: Sí,
1: que
0: no, los tipos de lo digo, pero alguna cuestión a comentar es como redundante porque todos saben que, de hecho, vamos a estar media hora comentando cosas que no tienen sentido. Es como si fuéramos
1: Claro. No, vamos a poner exquisito ahora, cuando tantas boludeces que hablamos, una más.
0: Claro, es como si nosotros fuese, porque parece como si fuéramos un programa serio y en un momento decimos... Algunas cuestiones a comentar. Como que vamos a decir algo en serio. Y mami me asusta, como diciendo, no, va a seguir en la tónica impresentable de hasta ahora. Bueno, olla a presión. Y auspicia este ítem, Ollas Essen.
1: Ojalá auspiciera.
0: Qué lindo, ¿no? Sabés lo feliz que
1: sería. ¿Sabés cómo me roba una paellera?
0: Qué lindo. El estrés no aparece en 2 segundos. El cerebro se convierte en una olla a presión que lentamente se va llenando de problemas. Hasta que llegue el momento en que te hierve el cerebelo. Es un poco lo que dijiste vos recién. O sea, vos tenés una ollita a presión en tu caso, porque es como una ollita que entra medio litro de agua. Pero es interesante porque no es que de la nada te estresás. Se va calentando el agüita, 60 grados, 70 grados, 80 grados, y en un momento empieza a hacer... Y ahí hierve.
1: Claro. Ahí es donde hay que hacer algo. O bajamos la temperatura de alguna manera... O explota.
0: O explotamos. Extraordinario. Siento como que todo lo que dijiste antes de tu estrés se acaba de reflejar en ese primer ítem.
1: Absolutamente. Era como si hubiera sabido de qué estábamos por hablar, ¿no?
0: Me gustaría saber qué la estresa a Griselda. De manera que si Griselda te quiere mandar a vos o me quiere mandar a mí o a usted, mi cómplice, quiero que Griselda nos diga qué es lo que la estresa.
1: Ahora, probablemente yo.
0: Claro, yo pensé que me anticipaste, yo pensé que iba a decir mi hija.
1: Probablemente yo, sí. Ahora no, porque ahora estamos re chill, ya estamos en un momento que ya estamos grandes, pero cuando yo era más piba era complicada la relación, yo era bastante difícil, la verdad.
0: Te voy a decir gracias, algo mami. Muy sorprendente. Hoy escuché en la radio una noticia de Catamarca, de manera que creo que existe.
1: Suponemos que existe,
0: sí. Te juro por Dios que estaba yendo a laburar a la mañana y escucho tal cosa en Catamarca. Y digo, no, es el lugar que siempre habla Coti y Griselda. Debe existir, digo. No te puedo creer. Te juro que hablan de Catamarca.
1: ¿Sí? Mira.
0: ¿Qué dijo Griselda que le dijiste gracias, mamá?
1: No me contesto todavía, Griselda. Ay, Griselda aparece.
0: Eso porque la estresás. Bueno, claro, vamos con
1: seguro. Los datos. Se fue a tomar un Alplax.
0: Sí, claro. Datos duros del INDEC.
1: A ver.
0: El 99% de las personas tienen algún grado de estrés, mientras que el 1% restante son budistas y andan por la calle con ese traje naranja. Es verdad, o sea, el 99,9, me atrevería a decir, tiene estrés, o alto o no tan alto, pero es inherente. Los budistas en teoría no están estresados, pero usan ese atuendo naranja que a mí me genera estrés.
1: Nunca entendí por qué naranja.
0: Para mí son fanáticos de Dragon Ball o ese estilo, no sé, parece.
1: Claro, puede ser.
0: Viste que...
1: Porque a mí ya me estresa el color tan, tan fuerte, tan chillón.
0: Sí.
1: Ponete algo blanco.
0: De hecho, ¿no te estresa ver a una persona desestresada?
1: Recontra. Recontra porque, ¿sabes qué? Acabo de decir algo polémico. Y me voy a las manos con el que sea.
0: Uy, oye. Graba esto, Juan, grabalo.
1: La persona que está sobreestresada es porque hay otro que no asume su responsabilidad. O sea, el que está light de estrés es porque otra persona está asumiendo su rol.
0: ¿Vos decís que
1: y ahí es donde se desequilibra la Matrix?
0: Vos decís que las cuentas tienen que dar cero. Donde hay un menos de un lado, hay un más del otro que hace que dé cero. O sea, lo que uno está desestresado es porque lo estresó al otro.
1: Exacto. Entonces, el que está desestresado, a ese no lo queremos.
0: Ah, pero estás con un nivel de... Es fascinante tu teoría. Me siento en Los Simpsons diciendo, Homero, tu teoría de una rosca gigante es fascinante. Sí, me gustó esto que dijiste.
1: Lo banco fuerte.
0: Muy bueno, la verdad que me gustó muchísimo. A ver. Ah, tengo otro mensaje escrito.
1: A ver.
0: Tengo otro mensaje escrito. Me estresa mi hermano. Dice, me estresa mi hermano. Vive preguntando pelotudeces. Aclaro que yo tengo 26 años y él tiene 10. Tampoco es tan chiquito el pelotudo. Bueno.
1: Fuerte. Pero violenta, ¿no?
0: Sí, como que está bien. El día que el tema del día sea quiero matar a mi hermano, ya lo tenemos.
1: Claro. Bueno, el hermano más chiquito tiene 10.
0: Y él tiene 10, 26.
1: O sea que podría ser el Messi de las preguntas boludas.
0: Claro, es verdad, es verdad. El Messi de las preguntas boludas. De hecho, pará, yo voy a coincidir con algo de esto.
1: Sí.
0: Cuando uno está con un... obviamente uno perdona a un nenito de 2 años o nenita, pero igual en el caso de 10 años también, cuando empiezan los nenes con el tercer o cuarto por qué, por ejemplo,
1: sí.
0: El tío trajo un chocolate. ¿Por qué? Porque vos tenías hambre. ¿Por qué? Porque sos bebé y te da hambre. ¿Por qué? Porque los bebés tienen... Al tercer por qué, yo ya tengo estrés.
1: Cachetazo.
0: Exactamente. Yo ya tengo estrés. ¿Vos no? ¿No te estresan los por qué?
1: Sí, sí. Sí, sí, sí. Esa edad es complicada porque quieren saber todo y hay cosas que inclusive uno no sabe. Y voy a decir, ¿por qué sí, pendejo, callate?
0: Igual vos siendo curiosa, muy bajita y con esa cara y sonrisa tierna que tenés, yo te imagino a los 2 años preguntando por qué con menos de 20 centímetros de altura y me da muchísima ternura.
1: Yo debo haber sido insoportable de chiquita.
0: Bueno,
1: y de grande también.
0: Y de grande también,
1: de chiquita sí. Peor.
0: Claro, de chiquita de edad, claro. Extraordinario.
1: Tengo mensajito escrito.
0: A ver.
1: Que manejen el celular respondiendo mensajes. Uy, eso sí, es terrible.
0: Re.
1: Y me estresaba que la habitación esté desordenada y los juguetes tirados.
0: Ah, pero es una o un psicópata del orden.
1: Adivina quién es.
0: Pará, repetí lo que dijo que le estresaba.
1: Si es psicópata del orden, ¿quién puede ser? Que manejen con el celular respondiendo mensajes, que la habitación esté desordenada y los juguetes tirados.
0: ¿Griselda?
1: Claro que sí.
0: Vamos, Griselda. O sea que en caso que existe esa provincia, en la casa de Griselda. Pero para, a ella le estresa eso, pero ¿vos sos ordenada o eras ordenada de chiquita?
1: ¿Sabes que no me acuerdo? Yo creo que sí, pero.
0: Yo sabés lo una ver, cosa que. Una cosa que amo de vos, que no te acordás nada de lo que pasó en tu vida, prácticamente.
1: No, de los 13 para atrás no me acuerdo de nada.
0: Claro, vos es como, de la medicación. Es como que naciste, como que viniste en un Uber, viniste en un Rappi.
1: En un Uber, sí. Claro. No, a mí es que pasó que a los 13 se ve que me inyectaron algún pendrive que estaba, no sé, con virus, entonces me reconfiguraron el Windows y arranqué a partir de ahí en adelante. Para atrás no me acuerdo nada.
0: Extraordinario. Acá dice: lo peligroso del estrés es que puede aparecer en miles de casos de la vida diaria. Una tarde de laburo, una discusión de pareja, una discusión vial o una noticia de un programa de chimentos. Es un enemigo que está en todos lados. Claro, te ataca, te puede atacar por todos lados el estrés. Y acá vuelve a aparecer el INDEC. Con datos, esto para la gente que tiene más de 40 años de que le gusta el fútbol, los datos están más duros que el conejo Tarantini en la década del 80. O sea, el turco Nahil se podría haber reído mucho este chiste, porque el conejo Tarantini que jugaba en River estaba más duro que perro envenenado. Y bueno, dato muy duro. El 70% del estrés es generado por cosas inmanejables. El 15% por cosas donde uno puede incidir, mientras que el 15% restante no importa por qué se genera, pero te brota la cara. Porque viste que el estrés genera granos, salpullido.
1: Claro, sí, psoriasis, un montón de cuestiones.
0: ¿Es verdad que a vos te están diciendo estos días el choclo Aguirre en el trabajo?
1: Ah, sí parece, sí.
0: El choclo. Las orcas. ¿A vos te agarró alguna vez salpullido por estrés? A mí nunca. ¿Salpullido o no?
1: No, sí, mucha contractura, y las contracturas hacen que se me va el Windows, o sea, se me baja, no sé, la presión, y hago desmayo en cualquier lado.
0: Ah, a vos te agarra una contractura... Y vos la sentís, digamos, sentís el dolor, como te agarra el mareíto y pumba. ¿Te has desmayado?
1: Claro. Hay como ciertos puntos en el cuello, no sé bien cómo explicarlo. Sí. Que es como que me presiona algo, no sé, ni idea. Algún interruptor que tengo dentro del cuerpo y me desmayo, se me baja la presión y.
0: A mí lo que me da ternura es que la gente debe imaginar, como el que escucha el programa y no te conoce y te sabe que sos chiquita, debe imaginar que a vos te hace masaje un Playmobil. Es como que imaginas todo mini, como que dice, debe haber un Playmobil que le hace un masaje, claro. Es un muñequito, es un soldadito de guerra, extraordinario.
1: Bueno, claro, yo soy el muñequito de rojo de Intensamente.
0: Claro, el de la ansiedad.
1: Para los que no
0: lo conocen. Ay, yo lo amo ese muñequito.
1: No, el de la ira.
0: Ah, yo soy el de la ansiedad que está re loco, ¿viste la carita que tiene?
1: El naranja.
0: El naranja, sí. Bueno, según la reconocida médica Giselle Rímolo, que es la médica oficial de este programa, es importante que esa olla a presión no llegue a hervir. Para esto aparecen herramientas como la meditación, caminar descalzo para conectar con la tierra o 3 miligramos de clonazepam.
1: Voy por la tercera.
0: Bien.
1: La meditación la intenté, pero ¿sabes qué? Me estresaba no poder meditar.
0: Ay, a mí también.
1: Me estresaba nunca, que no me salga.
0: Yo nunca pude meditar porque te dicen, apaga esa voz interna. ¡No puedo apagarla! ¡No puedo!
1: Claro. Apaga la voz, si sos tan guapo. A ver.
0: Apaga la voz. Y dice, además uno empieza a decir, tengo que apagar la voz interna. Después dice, ay, pero estoy pensando en apagarla. Eso no es meditar. Y te enojas.
1: Concha de la lora. Sí. Yo creo que en realidad nunca nadie llega a aprender a meditar. Solamente uno finge que sí para hacer sentir mal al resto. Entonces el resto lo sigue intentando porque dice, no, si él llegó, yo también tengo que poder llegar. Pero en realidad para mí, nadie llega.
0: Claro, es un acto de envidiosos, es verdad, totalmente. Una cosa me parece interesante acá, lo de caminar descalzo para conectar con la tierra. Yo no sé si funciona o no porque no lo hice, pero tengo un amigo que a la mañana se levanta, el hijo de puta, y trabaja de la casa y tiene pasto, y te juro que a la mañana el loco sale con un vasito de jugo de naranja exprimido y camina, se queda como quieto bajo el sol descalzo y dice que conecta ahí con el pastito, que es bueno.
1: Yo llego a hacer eso y se me suben 25 hormigas rojas, 23 bichos.
0: Aparte una hormiga roja al lado de Coti, es un mano a mano, es como Caradagian contra la
1: mano. Mano a mano sin remera, sí, olvídate.
0: Claro. Juan se ríe con cinismo, con maldad. Cochino se ríe. Bueno, otros médicos aseguran que el estómago es el segundo cerebro. Por lo que si te pasás de rosca con el estrés vas a tener una cagadera que te vas a estresar aún más. Viste que es verdad que dicen que el estómago es el segundo cerebro. Cuando vos estás estresado, sí, tenés diarrea o colitis.
1: Claro. Sí, o vómitos o lo que sea. Del estómago, para arriba o para abajo, salen cosas.
0: Es verdad. Una palabra que me gusta muchísimo es la palabra la mucosa intestinal. Me encanta. Es como, ¿qué te pasa la mucosa intestinal? Y es la gente que está estresada y va a hacer caca y se escucha...
1: Claro, que como un escopetazo.
0: ¿Sí? Claro, como que
1: a mí me gusta...
0: Claro, se siente y se escucha...
1: A mí me gusta el movimiento peristáltico.
0: ¿Qué es eso?
1: ¿Qué te pasa? Ah, estás muy bien vos. Lo probaste biología, amigo. Es el movimiento que hace como el intestino o toda la parte gástrica para que, en teoría, la comida vaya en una sola dirección y no en la otra. Pero cuando falla... ahí está el problema. Por ejemplo, cuando vomitas, se supone que tiene que ir de arriba para abajo, no de abajo para arriba.
0: ¿Vos decís que el vómito es comida en contramano?
1: Claro.
0: ¿Que dobló en 7 para... no, 7 es avenida, dobló en 43 para el otro lado?
1: Claro, se fue al estómago, llegó a mezclarse con los jugos, pero no se fue a donde tenía que ir, salió para el otro lado. Por eso vos te queda esa sensación de ácido.
0: O sea que tu conocimiento no tiene límite.
1: El nivel cultural de lo que estamos hablando, yo no lo puedo creer. Si hay un médico que está escuchando, se debe haber tirado del piso 15.
0: Ojalá que no esté escuchando mi madre, que es médica. Tu conocimiento no tiene límites.
1: ¿Viste?
0: Bueno.
1: De color. No me acuerdo si era ordenado o no cuando era chica, pero me acuerdo la palabra movimientos peristálticos.
0: Extraordinario.
1: Una cosa fascinante, mi cerebro.
0: Por supuesto que en este tema del día todavía nos faltan los tipos de estresados y cosas que tenés que hacer cuando estés estresado, pero como son las 7, vamos a ir a la pausa, 5 minutos, las mejores publicidades del mundo de Radio Futura. Luego volvemos y seguimos 20 y pico minutitos más con todo esto. ¿Te parece? No te va a dormir una siesta.
1: Me parece espectacular.
0: Una siesta de 5 minutos te puedes dormir si quieres para desestresarte.
1: Voy a intentar meditar esos 5 minutos.
0: Extraordinario. Yo voy a intentar y no lo vamos a lograr. Juancito, mandame publicidad y volvemos con Coti en un ratito.
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0: Continuamos, amigos y amigas, en Ustedes Mi Cómplice. Hemos tenido a las 6 al turco Naim. Tremenda entrevista, nos hemos cagado risa. Tipazo. Ahora estamos con la adorable Coti. Ay, lo tuve que pensar de vuelta. Aguirre, haciendo el tema del día, que es: me late el ojo de estrés, en términos resumidos. Tengo algunos mensajes más por el Rey del Fatay. Si querés mandar tu mensaje a... el número no lo tenés, me imagino.
1: El número, aguarden línea, por favor.
0: Ay, va a buscar el WhatsApp. Esa, Juan, es adorable. Es adorable. Coti Berea, pero es un ser extraordinario.
1: Lo tengo.
0: ¿Seis?
1: Claro que lo tengo.
0: ¿Cómo es el WhatsApp para mandar ahora que entre sobre la hora un mensaje y te ganás una docena de Fatal Red Fatal? ¿Cuál es el WhatsApp?
1: Esos audios que entran por la ventana, y yo no quiero decir nada, pero generalmente los que entran por la ventana son los que terminan ganando.
0: Sí, porque valoramos más el audio, sí.
1: Claro, lo pueden mandar al 221-61-9382.
0: Extraordinario. Bueno, y después del tema del día vamos a estar hablando con Anto, que ya estuve comentando en la historia. Así que un programón. Bueno, vamos con tipos de estresados. Ajá. Ah, esto me encanta. Acá nos hacemos un festín. Primer tipo de estresado, querida Coti, el crónico. ¿Escuchaste?
1: Sí.
0: Vive toda la vida con estrés, dado que está mal cuando está estresado y se estresa cuando deja de estar estresado. O sea, el tipo está estresado y cuando no está estresado, se empieza a estresar por estar tranquilo.
1: Claro, es como una especie de alerta que se te prende. Como todo está demasiado bien, sospechosamente bien.
0: No sé por qué tengo como cierta sospecha que podés tener cosas del estresado crónico.
1: Claro, como que vos decís, está todo tan bien que me resulta sospecha, algo me estoy olvidando.
0: Yo te veo media psicópata crónica, estresada crónica. ¿Hay cositas de
1: medio,
0: esta?
1: Medio no, absolutamente.
0: Ah, está extraordinario. Bueno.
1: Ni siquiera tengo que escuchar al resto de los estresados para saber quién soy.
0: ¿Cuántos años tenés vos, Coti?
1: 35, pero en realidad vos me ves y parezco de 80.
0: Porque acá
1: porque
0: dice...
1: Me volvió eso.
0: Esto así, es increíble. Mirá lo que es el universo. Acá dice... Su esperanza de vida es de 40 años, pero generalmente lo agarra un bondi a los 35. Así que tenés cuidado cuando vaya por la calle y mirá para todos lados. Vos, Juancito, no tenés nada del estresado crónico, ¿no? No te veo un tipo con preocupaciones sistemáticas. Más o menos. Mirá, tiene la carita que pone.
1: Juan es el típico que piensa si sucede, conviene.
0: Ah, no me diga que es de esos. Pará, si hay algo que estresa, ser hincha de Newell en los últimos años, ¿no?
1: Bueno, sí, si queríamos agregarle un condimento más.
0: O sea, genera estrés ser hincha de Newell.
1: Claro.
0: Bueno, vamos con el segundo tipo de estresado, que es, me encanta este, el piloto de tormentas.
1: Ajá.
0: Vive con mucho estrés, pero no lo paraliza. Esa adrenalina y locura lo hacen moverse e incluso hacer cosas buenas. O sea, me interesa esta visión del piloto de tormentas, porque tiene estrés, pero no se frena, no dice, ¡ay, qué estresado estoy! Sino que dice, bueno, me voy a caminar, y se hace maratonista. Bueno, claro. Me voy a poner a inventar algo, inventa la vacuna contra el COVID.
1: Claro, es un estresado que sabe encauzar esa energía para hacer algo productivo.
0: Pero hay un detalle muy interesante que dice nuestro informe, que dice, si se pasa de rosca con esto de convertirse en el piloto de tormenta, puede terminar como Matías Salé en 2011, cuando se casó con María del Mar.
1: Claro.
0: Si vos sos piloto de tormenta y te pasás.
1: Claro, son esos, por ejemplo, que se vuelven runners y de repente están corriendo como Forrest Gump, de un estado al otro, sin ningún motivo.
0: Exactamente, que cuando le preguntan a Forrest por qué corres o por qué paraste de correr, simplemente porque tuve ganas.
1: Claro.
0: Absolutamente.
1: Ya se le va de las manos en un momento.
0: Absolutamente. A ver, yo estoy, de verdad lo digo, yo me siento más cerca de el estresado piloto de tormentas que el crónico. ¿Por qué? Porque yo me estreso, pero mi característica es estresarme, pero no soy tan de... O sea, yo soy piloto de tormenta. Como que siempre sigo haciendo las cosas, aunque esté estresado. Me agarra por el lado de bueno. Y bueno. Ya es parte,
1: claro, de... sos un estresado, pero que aceptás más la realidad.
0: Claro, yo lo tengo como medio naturalizado. Cuando estoy estresado digo, bueno, o sea, no es que me va a cambiar el día 100%, como que digo, bueno.
1: Pero vos sos una persona ansiosa, el estrés y la ansiedad van de la mano.
0: Por supuesto, por eso mismo, es como que, bueno, estoy ansioso, ¿y qué pasa? Y me voy a jugar al fútbol, ¿y cómo jugaste? La pasé bien.
1: Una tota.
0: ¿Cómo?
1: ¿Se escuchó? ¿Qué? Yo no dije nada.
0: La tota. ¿Tota Santillán o la tota de Miguel del Cel? ¿Se escuchó?
1: Claro.
0: Una sí, totona,
1: yo creo,
0: ¿no?
1: Yo creo que la totona ayuda, ¿no?
0: ¿Vos sos partidaria de la frase no hay insomnio que soporte dos totas?
1: Sí, absolutamente.
0: Jamás pensé que en esta charla casi clínica ibas a tirar la palabra tota. No puedo creer lo enferma que estás.
1: De movimientos peristálticos
0: a la tota.
1: Sin escala.
0: Nada, vos sos un ser extraordinario. Bueno, a ver. Tercer tipo de estresado. Sí. Ya hablamos del crónico, del piloto de tormentas. El buscate un problema honesto se llama este.
1: Me encanta. Me gusta.
0: Es un tipo, una persona que dice estar estresada, pero los motivos de estrés son pelotudeces de alguien que no tiene ni un solo problema honesto. Ejemplo. Se estresa porque...
1: A ver si vas a tirar el mismo que estoy pensando yo.
0: Se estresa porque el gym no abrió a las 18 horas, y abrió a las 17:45. Porque Wanda se peleó o se divorció con Mauro, por ejemplo. El lore Wanda-Mauro le genera estrés. Como si cambiara su vida, que Mauro y Wanda y la China estén juntos, no se peleen, quién gana el juicio... O también critican a Lali, la persona es fanática de Lali y se estresó. ¿Por qué estás mal? ¡Ay, amiga, estoy mal! ¿Por qué? Porque no viste lo que dicen de Lali, que fue a tocar en La Rioja y cobró un montón de plata y ella se hizo de abajo. Y te cuentan toda la vida. Y vos decís, ¿por qué no te buscas un problema honesto?
1: Claro, claro. Yo pensé que iba a decir el ejemplo de Lolita La Torre.
0: Ay, qué hija de puta.
1: Lo viste, ¿no? Se viralizó un TikTok.
0: Decilo.
1: Que contaba de un doctorado y no sé qué. Y yo la miraba como diciendo, Dios, mira, estos son los problemas de esta gente.
0: Como Lolita La Torre, te voy a nombrar dos más que se estresan de manera con problemas muy deshonestos. Una es Daniela Pestaniela, la ex Gran Hermano.
1: Sí.
0: Que todo el día aparece en reel de ella llorando y dice: fui a comprar papa y estaba cerrado. Fui a buscar el dispenser y me equivoqué con el cambio. Y sube las historias y la gente no sabe cómo insultarla ya. Y otra, de problema deshonesto, que para mí está la número uno. Para mí esta es la Paul McCartney, la John Lennon de la música, pero de los problemas deshonestos. Que es, ¿cómo se llama? Juana Repeto, la hija de Nico Repeto. ¿Vos viste las cosas que dice la hija de puta? Es increíble.
1: Uno de la envidia, porque a mí me encantaría tener esos problemas, falopa.
0: Claro, dice, estoy reestresada porque la empleada doméstica, ¿vos podés creer que iba a venir a cuidar a mi hijo a las 18 horas? ¡Y vino 18:03! Y lo cuenta llorando. Y vos decís, si hay un taxista escuchando que chocó el auto y el tipo le subió el gasolina, y vos decís, ¿Vos me estás hablando en serio, hija de puta?
1: Ese es el meme ese de la película Parasite, ¿lo viste?
0: ¡Claro! Exactamente, los parásitos esos. Hablando de gente con muy poco estrés, ¿sabés quién estuvo ayer en el programa de Pergolini que nos vive robando entrevistados, obviamente, ¿no? Entrevistados, perdón.
1: No, ¿quién?
0: Nicolás Repeto, un tipo que no trabaja hace 40 años, más o menos. Cayó Nico, todo bronceadito. Y
1: siempre está bronceado, Nico.
0: Sí, es que
1: ¿alguna vez lo viste blanco?
0: No, pero porque está de vacaciones todo el tiempo, ¿cómo no va a estar bronceado? Entonces le dice, ¿cómo andás, Nico? Bien, qué sé yo, ¿y qué estás haciendo? No, vivo en el medio del campo, tengo un caballo y me junto con amigos en mi quinta en José Ignacio, en Uruguay. Y yo escuchaba todo lo que decía. Y el digamos, lo más villero que hacía en Nico Repeto era tomarse una Stella Artois. Como que decía, no, no sabés lo que hice ayer. Me tomé una Stella Artois.
1: Ay, qué loco.
0: Y vos lo mirás como diciendo, vos te tomás una Palermo y te sale un alien del estómago. Un disparate.
1: Te invito a tomar un rey de copas.
0: Claro. Un disparate.
1: Una sangría, vení.
0: Una barbaridad. Bueno, ha pasado el crónico. El piloto de tormenta, el buscate un problema honesto. Por ahora vos sos la crónica y yo el piloto de tormenta.
1: Sí. Sí.
0: Y ahora, mirá.
1: Debo interrumpir porque tengo un mensajito más escrito.
0: A ver, ¿cómo no?
1: Ya que estamos hablando de problemas no honestos, dice: a mí me estresa mucho cuando quedamos en un plan y después a último momento se bajan.
0: Ah, sí, yo banco eso, es verdad. Es verdad, eso estresa. Porque como que uno imaginó lo que iba a pasar y decís, pero ¿por qué? ¿Por qué no te vas a cagar? ¿Por qué no
1: avisaste? Para mí el tema está en cuánto, con cuánta anticipación te avisan. Porque si a vos te avisan con el suficientemente tiempo para que vos hagas otro plan, ahí sí está bueno.
0: Sí, pero
1: para... si te avisan cuando ya estás vestido, ya estás depilado, ¿qué haces?
0: Sí, es verdad. Pero igual, claro, lo que pasa ahí es que también depende, más que de cuánto tiempo antes te avisan, cómo era la organización. Porque ponele, si nos vamos a juntar a comer vos y yo te digo, nos juntamos hoy viernes, y yo te avisaba ayer, o te avisaba el miércoles, digo, dos días, bueno, bla. Ahora, si yo te confirmé que voy a tu casamiento, que vos sabés que hay una preparación y que alguien no fue en tu lugar, y te aviso incluso tres días antes, te estoy cagando la vida.
1: Claro.
0: Te estoy cagando la vida.
1: No voy al asado cuando ya compré toda la carne. Dale, capo.
0: Claro, claro, te estoy cagando la vida, absolutamente. Vamos, pará, tenemos el crónico, piloto de tormenta, problema honesto. Y sabés, hoy decidí establecer una variante en el tema del día.
1: A ver.
0: Hay una, acá hay un, está escrito con Arial 15 en negro, negrita, dice que Coti tiene un cuarto tipo. Como que dije, voy a tirar estos tres tipos de estresado y quiero que Coti diga un cuarto tipo de estresado. Que Coti al aire diga un existe otro modelo.
1: Para mí sería un estresado de Doctor Strange. ¿Qué sería eso? Sería un estrés fomentado por la ansiedad.
0: Sí.
1: En el cual vos no solamente te estresás por la situación real, sino por todos los escenarios imaginarios que planteas en tu cabeza. Entonces el estrés crece exponencialmente.
0: Claro, porque es un estrés que, claro, es una bola de nieve. Hay, termina viendo un estrés
1: es
0: más
1: una
0: por.
1: Avalancha.
0: Claro, es un estrés por consecuencia de cosas que no pasaron más que por el problema original.
1: Claro.
0: Extraordinario.
1: Pero termina potenciando el estrés igual, porque vos terminás cansado como si todos esos problemas fueran reales y la mayoría son de tu imaginación.
0: Extraordinario. Eso que acaba de decir Coti es de una de, es de una de las personas más analizadas de la República Argentina, señores. Le mandamos un saludo a la psicóloga de Coti, que se debe llamar Sole como todas.
1: Sí, se llama Soledad y en este momento debe estar en, no sé, en Dubái con toda la planta que me sacó.
0: Claro, porque no hay ninguna psicóloga que no se llame Sole.
1: Claro. ¿No? A mí es un nombre de mentira, es como el Susano, viste, que en realidad no se llamaba Susano. Ni se llamaba Marcelito tampoco.
0: No, es verdad. Y después estaba Teresita, que era la que sacaba las cartas.
1: Ah, es verdad.
0: Extraordinario.
1: Así que...
0: extraordinario. Bueno, le mandamos un saludo a Candela Arciaga y Facundo Moyano, que están en España escuchando el programa. Acá me dicen, che, estamos acá, el programa está re duro y estamos a punto de mirar un partido de tenis porque tenemos ganas de un raquetazo. Acá llegó el mensaje. Bueno, un saludo a ambos. Linda parejita.
1: Linda parejita.
0: Sí, linda pareja. Bueno, cosas que tenés que hacer cuando estás estresado. Que tenés que hacer, no que no tenés que hacer. Que tenés que hacer. Primera, irte a España como Facu Moyano y Cande. Claro, estás estresado. Claro. ¿Viste la gente que... eso amo de los millonarios. Es por una de las cosas que yo quisiese ser millonario. Porque vos decís, tenés ansiedad y estrés. No es que te va a eliminar años de terapia, pero voy a desestresarme al Congo belga.
1: Claro.
0: No me voy a camino
1: estresado en no sé, en Punta Cana.
0: No me voy a camino Punta Cana a tomar una brama. No, yo me estresé y me fui al Congo belga.
1: Claro.
0: No está mal.
1: No.
0: Está bárbaro más que mal. Otra cosa que hay que hacer, ir al casino y apostar todo tu sueldo. Es una buena manera de reducir el estrés, pero cuando ganes o pierdas te vas a estresar más. ¿Por qué? Porque si ganás te vas a estresar pensando, ¡ay, qué hago con tanta plata! ¡No puedo creer lo que pasó! Y si perdés, te vas a estresar porque debes plata.
1: Claro. O por ahí te estresás menos porque uno de los escenarios catastróficos que imaginaste efectivamente se cumplió, así que ya está.
0: Es verdad. No sé,
1: puede ser un arma de doble filo.
0: Ahora, en la tónica de, ya dijimos dos cosas que tenés que hacer, en la tónica de elige tu propia aventura, quiero que Coti diga otra cosa por la cual que tenés que hacer cuando te estresás.
1: ¿Que tenés o que no tenés?
0: Que tenés. ¿Qué tenés?
1: Para mí, comprarte una bolsa de boxeo.
0: ¡Ah, me encantó eso! Comprarte una bolsa de boxeo. Y le das ahí, ¡pa! ¡Pa!
1: Y le das. Claro. No sé si terminarás desestresado, pero por lo menos cansado y te vas a dormir.
0: En el caso tuyo es una bolsa que tiene 200 gramos de arena.
1: Claro, a la bolsita del súper. ¿Viste las bolsitas esas que te vienen adentro de cuando compras algún producto de la humedad?
0: Claro, extraordinario. Yo tengo la sensación, yo lo veo a Juan Chávez, nuestro operador. Juan tiene cara de que ha hecho boxeo, ¿no tiene cara como de boxeador? ¿Viste que hay boxeadores buenos tipos, tranquilos, porque te cagan a trompada? Juan, ¿entrenaste boxeo alguna vez? No.
2: No, nunca.
0: ¿Nunca? Pero tenés...
2: hace poco me regalaron una bolsa y le estoy pegando a la bolsa y un poco de boxeo también.
0: Lo dijo muy, muy Piti Álvarez. Me sentí raro cuando dijo que le estaba pegando a la bolsa. ¿Te regalaron una bolsa en serio, Juan?
2: Sí, en serio, sí.
0: No es chiste.
2: No, no, en serio, y le pego de vez en cuando un rato.
0: O sea que lo que dijo Coti, estamos todos conectados, ¿te saca un poquito la ira?
2: Sí, te cansa, sí, la verdad que sí.
0: O sea, vos decís, vengo durmiendo mal, vas a la bolsa, pa, le da, sí, y después te va. Con los... Y ahí es cuando le das a la bolsa esa, es como que decís, ah, ahora entiendo cuando los boxeadores regulan.
2: Claro, sí, olvidate.
1: Claro, yo creo que ahí Facundo Mayano entendió mal.
0: Claro,
1: el concepto de pegar a la bolsa.
0: Se confundió y le empezó a pegar a la bolsa de otra manera. Extraordinario. Bueno, claro. Otra cosa que tenés que hacer cuando estás estresado: mirar a River. Porque River te desestresa.
1: ¿Vos decís?
0: No, en realidad porque hay un amigo de River escuchando y no quiero que me insulte diciendo ¡ay, en el guión ponés cosas de River! En realidad cosas que no tenés que hacer es mirar a River. No voy a decir mirar a Newell's porque está levantando Newell's.
1: Y con lo ¿sabes cuál es la diferencia entre Newell's y River? River tiene todos los recursos y aún así no le va bien. En cambio, si a nosotros no nos va bien, no pasa nada porque igual no teníamos a nadie.
0: ¿Cómo te cae Frank Darío Kudelka? Para mí está haciendo buena campaña.
1: No, un héroe nacional.
0: ¿Te cae bien, Frank?
1: Sí, porque con lo que tiene está haciendo, la verdad, lo mejor que puede. Lo bancamos a Kudelka.
0: Es hermoso que tu técnico le llame Frank. Frank Darío. Sí. Es re gracioso.
1: Sí, y de Newell's Old Boys, o sea.
0: Claro.
1: Es muy. Todo muy.
0: Frank Daría vive de Newell's Old Boys. Y el tipo no sabe conjugar nada en inglés, capo. Bueno, otra claro, cosa.
1: Lo peor es que le dice Newell's.
0: Newell's.
1: Bueno, claro. Así con ella. Vamos, Newell's.
0: Otra cosa que tenés que hacer cuando estás estresado: salir de jirafa, dice acá. Metes una buena jirafa, una buena birrona. Mirá, Juan, cómo asiente con la cabeza. Metes una buena jirafona.
1: Cuando estás ¿Vos decís que eso te salva?
0: Vos, cuando eras más joven, 25 años, y estabas estresada, ¿no decías algo de joda con dos amigas?
1: No, es que yo soy más del estrés, de bajarlo así muy chill. Como estoy estresada, me voy de día de spa. ¿Me entendés? Que me hagan masaje.
0: ¿Has ido alguna vez
1: a que me den de comer?
0: Yo nunca fui
1: así,
0: a un spa. ¿Fuiste?
1: No, es espectacular. Es un camino de ida. Una vez que fuiste, querés ir siempre.
0: Claro.
1: Porque te hacen todo. Vos solamente vas y llevas tu presencia.
0: ¿Para qué te hicieron en el spa?
1: Y generalmente voy a algún spa que tenga, no sé, ¿viste esos como esos chorros de presión en piletas?
0: Sí.
1: Te metes ahí y te dan los chorros.
0: Sí.
1: Oh, y quedas como un bebé.
0: Y después masajes.
1: Masaje, sí. Te hacen exfoliaciones.
0: ¿Sauna?
1: Te ponen piedras calientes.
0: ¿Sauna?
1: Sauna.
0: Mirá. Sí, ¿Fuiste muchas veces?
1: Piletas frías, caliente.
0: ¿Fuiste muchas veces?
1: Y por lo menos 5, ponele.
0: ¿Y te dormiste en el proceso? Porque para mí no hay que dormirse, porque si te dormís no disfrutás.
1: No me dormí, pero sí quedás así medio pelotudo.
0: Quedás medio tarado un par de días.
1: Sí.
0: Qué hermosura. Bueno.
1: Recomiendo.
0: Extraordinario. Bueno, vamos a hacer un... Ah, pará, tengo un mensaje más para el Fatay respecto del estrés.
1: A ver.
0: Me estresa las series de mierda que miran mis viejos. Tenemos un televisor solo y están mirando series que duran 7 temporadas. Me estresan. Bueno. ¿Lo tiró? Me gustó igual lo que dijo. Porque es feo, tenés una tele sola y claro, hasta que no se aburran de mirar capítulos, te cortás los huevos.
1: Claro. Tendré que disponer de horarios. Bueno, de tal hora a tal hora mira la señora, de tal hora el señor, de tal hora a tal hora la chica.
0: Se me ocurrió un nombre para este mensaje.
1: A ver.
0: ¿Qué cosa serie? Juancito, Juancito se rió como si lo hubieras dicho vos.
1: Yo le había puesto
0: a ver.
1: Te veo estresado.
0: ¿Cómo?
1: Yo le había puesto te ve o estresado.
0: Ah, bueno. Te ve o estresado. Ay, a la persona que sabe. Escúchame, hagamos repaso.
1: Hacemos repaso. El primero, El Uber, ¿por qué estás tan callada?
0: Sí, me gustó.
1: Esta persona que se quejaba de que el Uber le hablaba mucho, no quería.
0: Sí.
1: Después tenemos el Messi de las preguntas boludas, este hermanito de 10 años que preguntaba cosas y estresaba a su hermana mayor.
0: Hermoso.
1: Después tenemos conduciendo a la muerte, esta persona que le estresa a la gente que maneja con el celular en la mano.
0: Sí.
1: Después tenemos el cuarto, el conseguiste un estrés honesto, esta persona que se enoja cuando se le bajan de los planes.
0: Ah, me encantó ese, sí.
1: Que se estresa. Y la última, te veo estresado, es una cosa serie.
0: Esta me gustó.
1: Persona que comparte la televisión.
0: Voy a mandar un saludo a nueva oyente Luján, que hoy tuvo un día de estrés. Hoy tuvo un día de estrés. Entonces, bueno, es como que le estamos dedicando el tema del día del estrés y esperemos que no se haya estresado escuchando este programa. ¿Porque este programa estresa o desestresa? Tengo dudas.
1: Para mí desestresa. Para mí las cosas que hay que hacer cuando estás estresado es escuchar usted mi cómplice. Ah, se te van todos los males.
0: Bueno, a ver, yo voy a votar. A mí me gustó mucho Buscate un problema honesto. El ítem ese.
1: Conseguiste un empleo honesto.
0: Conseguiste un empleo honesto.
1: Un voto
0: de me gustó. Iván. Me gustó. ¿Vos?
1: ¿Eddie está por ahí?
0: No, Eddie nos traicionó, dijo que iba a escuchar y no escuchó. Atorrante.
1: Me estresa que Eddie nos diga que va a escuchar y después no nos escuche.
0: Nos engañó, Eddie. ¿Vos cuál elegís?
1: A ver, déjame, porque estoy pensando. El del Uber me gusta mucho, porque yo soy fiel seguidora de que el Uber no tiene que hablar si vos no le hablás. Pero me gusta mucho este del Messi de las preguntas boludas, el nenito de 10 años, porque realmente te estresan preguntándote todo por qué. Así que creo que voy por ese. El Messi de las preguntas boludas.
0: Juan Chávez, el hombre en cuyo intestino entran hasta 30 litros de cerveza por hora. Juan, tenés que definir. ¡No hagas tu jugarreta!
2: Elijo otro.
0: No seas atorra... No.
2: No, no, estoy con vos, Iván. En esta sí.
1: Conseguiste un estrés honesto.
0: Conseguiste un estrés honesto. Sí. Recordemos brevemente cómo era la anécdota.
1: La persona que se estresa cuando hacen un plan y la otra persona se baja.
0: Extraordinario. Me gustó muchísimo. Bueno, para ahora, como estoy en modo didáctico, como estoy en modo interactivo, tenemos que juntos elegir el tema musical. Algo que hable del estrés, del enojo, de la locura. Me está por explotar el cerebro. ¿Qué se te ocurre, amiguita?
1: ¿Y podría ser de Atar, de la Vela Puerca?
0: Me gusta de Atar, de la Vela Puerca.
1: Voy avisando.
0: Me pongo malo y estoy de Atar. Bien, eso se te ocurrió
1: porque... Es una persona claramente estresada.
0: Pará,
1: que está a punto de explotar.
0: Yo quiero saber esto. ¿Esto se te ocurrió porque yo lo puse de historia el otro día o porque se te vino a la mente?
1: Ah, no, amigo, yo ignoré completamente.
0: Bueno, yo lo puse ese tema de fondo en la historia del tema del día. De manera que nuestra conexión es un wifi emocional.
1: Absolutamente genuino, porque acordate que yo no lo doy pelota, lo que vos, no, mentira. No, pero de verdad no lo vi. Yo siempre miro todo en silencio, por eso necesito los subtítulos.
0: Extraordinario.
1: Todo en silencio, así que no lo vi realmente.
0: Bueno, entonces,
1: estamos conectados.
0: Hemos tenido al querido Turco Naim, hemos tenido el tema del día, ahora vamos a hablar con Anto Giuliano y vamos con el tema de Atar. Yo la despido a mi amiga Coti, ha ganado una persona del Fatal y el próximo viernes ya nos vemos acá en el estudio, amigo.
1: Nos vemos en el estudio. Un saludo.
0: Andá a dormir, que tenés unas ganas de dormir, ya como te conozco. Se cae de risa, mira. Juan, saludala.
1: Chao,
0: que
1: amigo.
0: Si no, no puede dormir.
2: Chao, Coti, nos vemos.
1: Chao, Juancito.
0: Bueno, Juancito, vamos con el tema de Atar de la Vela Puerca y después quedate para esta linda entrevista donde vamos a ayudar a la querida Anto Giuliano.

0: Continuamos, amigos y amigas, en Ustedes Mi Cómplice. Segunda entrevista del día de la fecha. Yo la conocí por un conocido abogado, Nachito, que le mando un abrazo enorme. Bueno, ella es Antonella Giuliano, la voy a saludar y vamos a hablar. Ella, bueno, tuvo una operación, ella ahora lo va a explicar bien, en el Hospital de Clínicas hace más de 12 años y medio. Una operación que tendría que ser algo leve, algo habitual. Y bueno, tuvo una consecuencia que no puede caminar en este momento. Y bueno, va a contarnos un poco su caso, va a decirnos cómo puede colaborar. Y además vamos a hablar en general, porque además tiene mucho humor, le da, me gustan nuestros reels. Así que del otro lado está Anto Giuliano. Hola, Anto, ¿cómo andás?
1: Hola, Iván, ¿cómo andás? ¿Todo bien?
0: Todo bien, Anto, un gustazo tenerte.
1: Gustazo estar por acá, muchas gracias por el espacio, Iván.
0: Por favor. Bueno, Anto. Estoy un poquito nervioso, pero bueno. No, ¿cómo vas a estar nerviosa? Esto. Por favor, esto. Imagínate que estamos en un bar y hay un café en el medio, o una birra. Por Dios.
1: Me encanta. Perfecto, vamos con eso entonces.
0: Bueno, Anto querida, vamos para ordenarnos. Vamos Dale. A arrancar con el motivo, esto de los espasmos, lo que vos tenías en tus piernas que te llevan a operarte.
1: Mira, yo te comento, yo tenía, bueno, mi nombre es Antonella, como decías, tengo 23 años, y yo, o sea, nací con unos ligeros espasmos en la pierna izquierda, más que nada en el cuádriceps. Eran como un mini shock de corriente, como un calambre que me agarraba de la nada. Esto no me impedía ni caminar, ni correr, ni subir escaleras, ni nada. O sea, yo tenía una vida normal. Estudiaba psicología en la facultad de la UBA, estaba en el CBC.
0: Bien.
1: Casi lo termino, me faltaban dos materias, todo bien. Pero me resultaba incómodo, ¿viste? O sea, yo entrenaba, todo estaba todo bien, pero de repente bajaba una escalera, me agarraba el espasmo y me incomodaba. Era algo con lo que yo conviví toda mi vida, pero me molestaba.
0: Claro.
1: A mí lo que me pasó, claro, perdón, seguí.
0: No, está perfecto. O sea, ahí me imagino, claro, que vos ahí decís, bueno, voy a averiguar a ver si se puede operar o qué se hace con esto.

0: Tal cual, es que en realidad la palabra operación no sé si había estado en mi, como en mi cabeza. A mí me pasó lo siguiente: yo voy a hablar con Maynel Tese, que es mi médica de cabecera, que es la directora de neurocirugía del Hospital Casa Cuna, ¿sí?
1: Sí.
0: Yo en este momento tenía ya 18 años, pero voy a hablar con ella porque ella era médica de cabecera.
1: Sí.
0: Cuando la voy a, o sea, la voy a ver ya con 18, ella me empieza a suministrar un relajante muscular leve que
1: Sí.
0: se llama baclofeno. Bueno, todo bien con eso. Me lo suministra un tiempo, qué sé yo. A mí, yo no soy muy fan de las pastillas.
1: Claro.
0: La verdad, si puedo evitar tomar ibuprofeno, lo evito.
1: Claro.
0: Y en este momento voy y le digo: che, ¿habés algo más que no sea esto? ¿Habés algo distinto? Y ella agarra y me dice: ¿te hicimos un arrizo a vos? Y le
1: Sí.
0: digo: no, ¿qué es esto? Bueno, voy a tratar de explicarlo más o menos en criollo esta parte, porque por ahí se complica un poco hablando
1: Sí,
0: de
1: obvio. Está
0: sistema
1: bonito.
0: nervioso y todo. Pero una rizotomía dorsal selectiva, que ella es lo que me propuso, es básicamente, viste que yo te conté que me agarraba un mini electroshock.
1: Sí.
0: Bueno, este pasa porque nosotros tenemos radicelas nerviosas que le mandan la señal al músculo. Eso nos pasa a todos.
1: Sí.
0: En mi caso, radicelas puntuales, muy puntuales, solamente en la pierna izquierda, en algunos músculos, le mandaban señal de más.
1: Ah.
0: Lo que se hace en esta operación es detectar qué radicelas mandan señal de más. Y es como que se las corta un poquito para que manden menos señal, se las
1: Claro,
0: cauteriza.
1: era como decir, había co es como decir una alarma que se prende sin necesidad, estaba sobreestimulada esa parte.
0: Exactamente, la idea era como quitarle ese sobreestímulo.
1: Perfecto.
0: Bueno, eso es genial. ¿Cuál es el problema acá? Yo al toque pregunto: bueno, Mari, ¿cuáles son los riesgos? No, no, nunca tuvimos ningún tipo de problema. Lo más difícil es la rehabilitación de después, pero como sos una chica que hace deporte, que sos joven,
1: Claro.
0: la vas a poder hacer muy bien. Lo que sí es que antes te tiene que evaluar una kinesióloga.
1: Bien.
0: Y acá en el hospital de Casa Cuna no se puede hacer porque ya somos mayor de 18.
1: Claro.
0: Bueno, está ahí todo bien. Me evalúa, me contacta con la jefa de kinesiología del hospital Casa Cuna,
1: Sí.
0: Noemí Ledesma. Señora que me conoce desde los 5 años. Esto para mí es re importante porque esta mujer fue la que me generó mucha confianza, ¿viste?
1: Claro,
0: Ella era la que
1: claro.
0: determinaba si era un sí o un no esta operación.
1: Claro.
0: Me
1: Era tu
0: conoce desde
1: referencia,
0: los...
1: digamos.
0: Claro, esta mujer no me atendía, no era mi kinesióloga de cabecera, era Silvia de Paoli, otra kinesióloga, mi kinesióloga de cabecera, pero ella me conocía por ser la jefa del servicio de
1: Claro.
0: toda la vida, ¿viste?
1: Claro.
0: Entonces, nada, yo voy, me felicita porque había mejorado bastante, todo, porque yo pues, había hecho mucha kinesia, todo, y me dice: mirá, lo tuyo es súper puntual, me voy a caminar ida y vuelta, todo, yo voy con mis viejos y con mi hermano a la entrevista, me acuerdo.
1: Sí.
0: Me dice: no, estás genial, lo tuyo es súper, súper puntual. Me dice: yo te recomiendo que la operación te la hagas, te garantizo que va a ser un antes y un después, voy a estar en el quirófano para asegurarme que todo salga bien. Como que me viene confianza, ¿viste? Me dice:
1: Claro,
0: bueno.
1: nada, vos escuchás todo eso y decís, sí, voy a la guerra con vos,
0: Claro,
1: claro.
0: olvídate, ¿cómo esta mujer que me conoce de toda la vida, que sabe un montón, que tiene toda la experiencia, me dice esto? Yo, nada, estaba contenta. ¿Te imaginas? Si viene una pavada, para mí era
1: Sí,
0: la oportunidad de terminar ese
1: sacarte, claro, sacarte encima eso. Y bueno,
0: total.
1: cuando viene esto, después vamos al
0: Entonces.
1: momento de ahí del quilombo, o sea, la operación. ¿Cuánto falta de acá a la operación?
0: Claro, bueno, falta poco. Pará, yo te estoy haciendo un evento medio largo, pero es que
1: No, no,
0: es medio
1: dale.
0: importante.
1: Decí todo lo más importante, obvio.
0: Me dicen que en el Hospital de Clínicas había un excelente equipo de neurocirujanos, que
1: Bien.
0: lo estaba preparando un doctor que ya estaba jubilado, que se llama Yáñez, que se llamaba Yáñez,
1: Sí.
0: que este chabón era como el que manejaba la parte burocrática.
1: Sí.
0: Ex jefe de neurocirugía del Hospital Casa Cuna, pero actual consultor del Hospital de Clínicas, porque tenía como 75 años el tipo, ¿viste? Ya era un
1: Claro,
0: señor grande.
1: claro.
0: Bueno, cuestión es que yo voy al Hospital de Clínicas, hablo con este señor, el señor de nuevo no me dice ningún tipo de riesgo, no, no, confíe que va a salir todo bien, le decía esto a mi viejo preguntaba riesgos también.
1: Claro.
0: Cuestión, todo bien, ¿quién va a operar? No, la persona que va a operar es una eminencia. Ok,
1: Claro.
0: el tema viene acá. Acá ya desde que no se me dicen los riesgos y no se me dice quién va a operar, ya acá arranca el primer ítem que te vamos a tener un drama. ¿Por qué?
1: Claro.
0: Yo me interno el 18 de enero. El 10, a mí no me habían hecho firmar nada todavía. Me despiertan a las 3 de la mañana antes de la cirugía
1: Sí.
0: y me hacen firmar un papel que no dice ningún tipo de riesgo, o sea, como que no, se los juro. Bueno, si quieren pueden ir a ver mis videos y ahí nos muestro el papel.
1: Sí.
0: No determina ningún tipo de riesgo, me dicen que lo tenía que firmar por aquel consentimiento. Estamos hablando, Iván, de 3:30 de la mañana. O sea, yo ahí toda dormida me dicen, tenés que firmar.
1: Sí, raro.
0: Firma el consentimiento. Rarísimo. Rarísimo. Me despiertan. La operación estaba programada para las 9. Estamos hablando de una operación que, si bien es una pavada, lleva bastantes horas, uno quiere ver a su familia, estar bien, ¿no?
1: Sí.
0: Como estar seguro.
1: Claro.
0: Entonces, me despiertan, la operación está programada para las 9, me suben una hora antes al quirófano. Yo solamente estaba con mi mamá, estaba esperando a mi familia que venía, a mis papás, a mis hermanos, a mis tíos, que venían en camino, y a la supuesta eminencia que me iba a operar. Porque digo, bueno, antes de una operación, viste, uno quiere todas esas garantías. Quiere ver a su familia, a la operación. No me dan esto y me dicen, no, te toca ahora. Le digo, no, pará, quiero esperar a mi familia. No, te toca ahora. Me suben a la silla de ruedas.
1: Sí.
0: Así como ruedas. Yo caminaba todo, pero por protocolo me suben ahí. Me llevan por un pasillo interno, o sea que tampoco paso por el hall para ver a mi familia ni nada.
1: Sí.
0: Me dejan esperando en un cuarto, 10 minutos, y me hacen pasar el quirófano, ¿viste? Después.
1: Sí.
0: Cuestión es que en el quirófano veo a este señor de 75 años jubilado, a un pibe de residente de tercer año que también había estado a guardia, cosa que no estaba en condiciones de asistir a una operación, y a las anestesiólogas.
1: Sí.
0: Yo con mi cabeza de 20 años y ya ahí, ya como en el juego, digamos, pienso, digo, bueno, me anestesian y la persona que va a operar llega después.
1: Claro.
0: ¿Qué pasa acá, Iván? Esto ya se empieza a poner de terror. Me despierto, por lo que me dicen mis viejos, la operación tardó 3 horas más de las que tendría que haber tardado.
1: ¿3 horas más?
0: Exactamente, en vez de 6 horas, 9 horas. Imagínate cómo está mi familia.
1: Claro.
0: Que encima mi familia no le bajaron a decir nada. A mi papá lo tildaban de histérico, porque mi hijo estaba preguntando qué pasaba y le empezaron a tildar de histérico, diciendo, no, este señor se exalta mucho. Claro, mis hijos se querían matar, decían.
1: Claro.
0: Algo acá está pasando. Cuestión. Claro. Salgo, sí, no, impresionante. Y Noemí, la criatura que me dijo que iba a estar, no la veo ni cuando entro ni cuando salgo del quirófano, ni yo ni mi familia. La única persona que baja del quirófano,
1: sí,
0: por lo que me dicen mis viejos, es este señor. Y le dice a mis viejos que todo había salido bien, pero como con un ambiente todo raro, ¿viste?
1: Sí, con una cara que vos decís,
0: raro, todo ya en duda, todo rari. Así que bueno, yo me despierto.
1: Sí.
0: Momento difícil de recordar, confieso.
1: Me imagino.
0: Y sí. Lo primero que, claro, porque aparte vos imaginate que yo venía de una vida normal, o sea, de salir con amigas, de ir a la facultad, de caminar, de continuar ese fin de normal, a de repente, bueno, me despierto, te digo tal cual lo que sentí: un hormigueo entero en todas las piernas.
1: Sí.
0: No me podía enderezar.
1: Uf.
0: De repente mi papá me toca la pierna, no siento la pierna. Digo, bueno, debe ser anestesia, ¿viste? Que uno dice, ya anestesia. Yo había estado redopada, te imaginas, 9 horas de operación.
1: Claro, hasta ahí pensaste, puede que sea normal.
0: Claro, yo dije, puede esto que sea normal. Pero sabes que no era normal. O sea, yo, dato importante, yo me despierto con un hormigueo en todas las piernas, de el ombligo para abajo, trato de orinar, ya no puedo orinar, me tienen que poner la sonda. Rarísimo, ahí ya me re preocupé.
1: Claro.
0: Mis viejos también, como diciendo, ¿qué pasó? No venía ningún médico, venía un residente de primer año nomás, que era el boludo que me hizo firmar el consentimiento a las 3 de la mañana.
1: Sí.
0: Que de vuelvo a querer, no detallaba ningún riesgo, pueden ir a ver mis videos. Y cuestión, aparte que me hicieron firmar siendo menor de 21. Y en esta operación tenías que ser mayor de 21. Otra cosa que quiero aclarar.
1: Sí, está perfecto.
0: Como todo mal. Sí, que quiero aclarar que estuvo todo mal desde la gestión hasta la acción de ellos.
1: O sea que vos cuando te despertás y contás todo esto, no hay ningún médico al lado, hasta ahora estás sola.
0: Estoy sola, con mis viejos, que se querían matar, te imaginas.
1: Claro.
0: Estaban todos queriéndose matar, como diciendo, ¿qué carajo pasa? Y yo fingiendo mi cabeza de alguna forma, como no queriendo caer en realidad. Claro. Cuando caí en realidad, lo que quería era llorar.
1: Y sí, obviamente.
0: Porque yo hasta el día de hoy no entiendo cómo no me agarró un colapso en ese momento, que no sé cómo estoy hoy acá, te digo, mentalmente, para haber soportado todo eso.
1: Claro.
0: Cuestión, Iván, ¿qué se hace cuando una operación sale mal? Un estudio para ver qué pasó. En mi caso era una resonancia, para ver la médula, para ver la columna, toda la zona en la que habían trabajado.
1: Claro.
0: ¿Qué pasó? No se hizo la resonancia. No solamente no se hizo, sino que cuando preguntan quién operó, esto pasó, mirá, sábado y domingo no vino nadie. Yo me operé un viernes. Sábado y domingo no vino nadie. El reciente que me hizo firmar el consentimiento, nada más.
1: Sí.
0: Este primo nos miraba con cara de póker, con cara de, viste, no sé qué carajo decir, me quiero matar.
1: Claro.
0: El tipo estaba teniendo toda la guardia ya, viste, re cansado. Encima, conmigo, antes como que tenía buena onda, tenía cara de me quiero matar, viste, más o menos. Me miraba y me decía, es normal, y se iba. No hacía más nada.
1: Claro.
0: Todo mal. Llega, ¿quién llega el lunes? Este viejo jubilado de 75 años que se llamaba Alberto Yáñez.
1: Sí.
0: Llega Alberto Yáñez y dicen que lo que yo tenía era agave. Se lo dice a mis hermanos, a mi hermano, perdón, Nicolás, y a mis viejos.
1: Que lo que vos tenías era agave.
0: Claro, y mi hijo dice, ¿cómo agave? ¿Qué tocaron? ¿Qué pasó? ¿Viste? Mi hijo como diciendo...
1: Claro.
0: ¿Qué carajo pasó acá? ¿Qué tocaron? Pero todo así de lejos.
1: Sí, sí.
0: Me fue enojado, lógicamente.
1: Obvio.
0: Porque, o sea, por favor, es una cuestión, no sé, muy loca. Que le hagan esto a tu hija, no sé, la verdad es que lo que vieron mis viejos también, si un día lo querés entrevistar, es un montón. Es un montón.
1: Claro.
0: Y nada, el señor dijo como que yo había hecho una isquemia medular sola. Rarísimo. A todo esto, mi hermano le pregunta quién había operado. ¿Y sabes quién dijo que operó? Dijo que operó él, un señor jubilado de 75 años, que iban, le temblaban las manos. ¿Vos me entendés? Que al chabón las consultas que
1: yo iba. Operó jubilado.
0: Operó jubilado, un señor que tiene cataratas en los ojos y que le temblaban las manos, hizo una operación microscópica. Gravísimo.
1: Claro. No.
0: Sin decirle que iba a ser él el que iba a operar. O sea, todo re mal, porque si no yo no me hubiera expuesto a eso, ¿me entendés?
1: No, obvio.
0: Bueno, cuestión, este señor se ve que queda encima en enero, aprovechó que no había ningún directivo, no sé, viste, y se la mandó. Hijo de puta. Pero bueno, yo sal encima, lo que viene a decirme este señor es que lo que yo tenía era grave, que había hecho una isquemia medular y que me tenía que amoldar a mi nuevo estilo de vida.
1: Ah, bueno.
0: Que lo único. Imagínate yo cómo estaba.
1: Claro, ¿qué estilo de vida, flaco? No, una locura, claro.
0: Que tenía que esperar 2 meses a ver cómo el cuerpo respondía. A todo esto, mi viejo se contacta con otro neurocirujano que se llama Gabriel Schumber, fuera del hospital de clínicas,
1: sí.
0: Y le comenta mi situación. Este señor le dice que es una resonancia urgente para ver cómo está la médula y en caso de que sea un esquema medular, hacer kinesiología inmediata.
1: Claro.
0: ¿Qué pasó acá? Mi viejo empieza desde el tercer día a exigir la resonancia. Me la niegan.
1: Te niegan la resonancia. Eso es subrayarlo con tres rojos.
0: Subrayarlo,
1: ¿no?
0: Pero... sí, o sea, esto es súper clave. Súper clave, ¿por qué? Porque a mí me niegan la resonancia. Y no es que me la niegan un par de días, no. Mi hijo desde el tercer día que pide la resonancia, este hijo se planta en, no se va a notar, te tenés que ir de alta. Mis viejos diciendo, así mi hija no va.
1: Y no
0: se va de alta.
1: Claro.
0: O sea, no, el jefe de residentes también, Federico Minguinelli, un forro que la verdad, perdón, yo me voy a explayar acá con...
1: Sí, sí.
0: Voy a decir un par de cosas porque la verdad es que esta gente son unas basuras. La realidad es esa.
1: Sin duda.
0: Son unas basuras, no tendrían que estar ahí, no tendrían que estar ejerciendo porque tienen falta de humanidad, o sea, total, y una falta de ética profesional. Mira, les falta todo. Les falta desde calidad de persona hasta calidad de médicos. Les falta todo.
1: Total.
0: ¿Qué me pasa? Es que yo no quiero bebear, pero me está costando un poquito.
1: No, tranquila. Vos contabas tranqui.
0: Sí, cuestión es que, para hacerlo un poco más corta dentro de la pesadilla que viví, porque fueron 45 días que me niegan la resonancia. 45 días que este señor viene, me dice que la resonancia no se iba a notar mi lesión, por esto no lo iban a hacer, y que me tenía que dar de alta, que yo me tenía que ir a un centro de rehabilitación. En realidad primero me quisieron mandar a mi casa y después me querían mandar a un centro de rehabilitación IREP del estado,
1: sí.
0: Que con todo respeto tampoco estaban en muy buenas condiciones, pero aparte de eso,
1: sí.
0: No, yo no estaba para irme de alta, yo estaba para ver qué carajo me estaba pasando.
1: Pará,
0: y
1: se bancar. Y vos, Santo, estuviste un mes y medio ahí en la cama acostada sin poder mover los pies.
0: Un mes y medio, Iván, bajé 15 kilos.
1: No, una locura.
0: No podía ir de cuerpo, perdón por esta data, pero
1: obvio,
0: ¿no? Casi me tienen que volver a operar porque no podía ir de cuerpo.
1: Claro.
0: Mis pies estaban amarillos, mis piernas estaban muy mal, o sea, el nivel de salud que perdí, aparte de lo psicológico,
1: no,
0: mi familia también
1: claro.
0: Que perdí.
1: Claro.
0: claro, muchísimo, sí, y económico, porque aparte nada, todo afecta, sí, mi cuerpo, no sé cómo, mirá, no sé cómo estoy acá hoy, te lo digo fuera de juego. ¿Qué pasó acá? 45 días negándome a resonancia. Mis viejos iban a la dirección del hospital, no le daban pelota. El director de neurocirugía del hospital de clínicas, sí, llegó el 4 de febrero de vacaciones. Cuando llega a vacaciones, lo primero que dice es: si Yañez dice que no hay que hacer la resonancia no va a ser. Y nos comimos un mes más sin hacer la bendita resonancia. Cuestión: llega un punto donde mi viejo habla con sus hermanos y con mis hermanos y van todos juntos a la dirección del hospital. Sí. Dirección del hospital dicen: ew, mucha patota, vamos a atender a la familia a ver qué está pasando.
1: Claro.
0: Mi familia, y menos mal, empiezan a contar toda la situación. Están una hora, o sea, una hora en reunión, imagínate. Sí. Hasta que, gracias a Dios, el vicedirector Juan Rodríguez, que le estoy muy agradecida, le estamos muy agradecidos, dice, que es especialista en columna, dice: tiene razón el papá, hay que hacer la resonancia.
1: Claro.
0: 2 de febrero, Iván, me hacen la resonancia. 2 de marzo, perdón, me estoy confundiendo, me estoy corrigiendo. 2 de marzo, sí. 45 días después de reloj, o sea, 45 días después, sí, me hacen la resonancia. Y si quieren, pueden ir, está en internet, están mis videos, están donde quieran la imagen. Una vértebra mía, una, sí, apófisis espinal, que se le dice T10, anqueando la médula. Se había metido para dentro de la médula.
1: Claro.
0: Vos, me, o sea, es gravísimo.
1: O sea, claro.
0: La médula mía. Sí, perdón.
1: No,
0: sí,
1: no, que cuando te operaron, claro, ahí, por eso no querían hacer la resonancia, ¿no?
0: Lo que pasó, se ve, fue que cuando me operaron, cerraron mal, dejaron la vértebra mal atada.
1: Sí.
0: Y esta se fue incrustando cada vez más. Y claro, fue generando una compresión de lesión medular muy heavy. Claro. Para que sean una idea, la médula maneja la sensibilidad y el movimiento en todo el cuerpo.
1: Claro.
0: Y mide 5 milímetros. La vértebra, mi apófisis, había entrado hasta 3 milímetros.
1: Claro.
0: Por, no sé, porque Dios no quiso, por 2 milímetros, no sé, me generó una lesión total y daños mayores, porque a mí me generó daños hasta en los pulmones esta compresión. O sea, muy heavy.
1: Una barbaridad, claro.
0: Una barbaridad muy fuerte. Bueno, ahí, ¿te imaginas que yo llego de la resonancia? Yo no quería saber más nada, ¿te imaginas? Me había comido 2 facturas, estaba durmiendo como diciendo: que sea lo que la vida quiera, ya estoy cansada. No va que me despiertan y me dicen: Anto, ¿cuándo fue la última vez que comiste? No, acabo de comer 2 facturas. Le digo, me dice: no comas nada hasta las 10 de la noche que te venimos a operar. Tenemos que operar de urgencia.
1: Otro
0: operación. ¿Cómo de urgencia?
1: Claro.
0: Me dicen: no, porque hay un huesito ahí encima. Medio como que me querían decir, no me querían decir un carajo. Claro. A todo esto el hijo habla con mis viejos mientras yo estoy dormida y sale huyendo como una rata que era.
1: Claro.
0: Me operan. Esa noche, que era un sábado, 10 de la noche, un especialista en columna que se llama Pablo Yalom, como primer asistente, el jefe de neurocirugía, que también me negó la resonancia un mes,
1: sí,
0: Mariano Sokolowski, y como segundo asistente, Martín Burguet, que era un residente de quinto año de, o era, qué sé yo, residente de quinto año de el Hospital de Clínicas.
1: Sí.
0: Que ese, por lo menos, fue el que más o menos hizo las cosas bien. Ponele. Y nada, a mí me operan. ¿Qué pasó acá? No solamente, bueno, me hacen la descompresión, perdón, no me quiero ir de foco. Se me hace la descompresión, empiezo a sentir un montón de escalofríos y cosas en el cuerpo.
1: Sí.
0: Empieza a mejorar lo que es el color de mis piernas y todo.
1: Bien, o sea que la segunda operación hizo bien.
0: Hizo bien. Fue lo correcto.
1: Bien.
0: Si se hubiera hecho antes, y esto lo dice mi médico de parte, Jorge Belich,
1: sí,
0: si se hubiera hecho la primera semana, más siendo específica, en las primeras 24 horas,
1: sí,
0: de 24 a 48 horas la descompresión, la segunda operación,
1: sí,
0: mi cuestión no hubiera sido tan grave y hoy estaría caminando.
1: O sea, no solo la mala praxis de la operación, sino después la irresponsabilidad de dejarte 2 meses ahí sin hacer nada.
0: Exactamente, eso fue lo que empeoró todo, Iván.
1: Claro.
0: La cantidad de tiempo que me dejaron ahí sin hacer nada. Eso, claro, generó en mí una lesión muy heavy. Claro. Que para colmo, yo después de la segunda operación me empiezan a dar antibiótico. Y vos decís: che, ¿por qué antibiótico? Porque tiene una infección en la médula y no causada por la cantidad de tiempo. No, no, no. Causada porque estaban mal esterilizados los materiales quirúrgicos.
1: Ah, bueno.
0: O sea, en el quirófano esterilizaron mal los materiales quirúrgicos, que tengo entendido que fue Mauro Biancardi, el residente que estaba presente en la operación ese día. que preparó mal el quirófano y por eso me agarró una infección en la médula.
1: O sea, hicieron todo mal, literalmente.
0: Todo mal.
1: Todo lo que se
0: pasó. Después de darles todo el pantallazo de negligencias que viví,
1: sí.
0: Arranco un poco más a resumir. Después de acá voy a un centro de rehabilitación que se llama CIRSA, que está ahí en Bernal,
1: sí.
0: Que todo bien, pero no está preparado para una complejidad como la mía, ¿viste? Para una situación tan heavy como la mía, era como para cosas más leves.
1: Sí.
0: Me agarran dos infecciones urinarias graves, una me llega a riñón, me complica bastante mi salud. Yo por suerte zafo de esa también.
1: Sí.
0: Después de la segunda infección, se ve que el centro se asustó y dijo, che, para esta chica no tenemos más lugar, no hay ninguna cama disponible. Y me sacan del centro, termino en mi casa desde septiembre del 2024 hasta hoy. ¿Qué pasa? Yo creo que todo pasa por algo. Yo en total estuve internada 9 meses. Estuve internada 9 meses contando la internación del hospital y el centro de rehabilitación. Cuando llego a mi casa, llegó un poco lo que quedaba de mí.
1: Sí, o sea, obvio.
0: Bastante mal.
1: Además, una piba muy joven, a cualquier edad, una persona de 50 años que le pasa lo que te pasa a vos, hay que ver cómo estás anímicamente. Y encima, una edad, total. Una persona tan joven, uno no está preparado para. Aparte, vos antes de esto, una vida totalmente. ¿Te habías operado de algo en tu vida?
0: No, nunca me había operado en mi vida.
1: Una locura, claro.
0: Una locura. Claro. Entonces, a mí lo que me pasó después de esto fue que, claro. Con mi familia dijimos, ¿qué hacemos? Mi papá me inventó un aparato, que es un capo, me inventó un aparato para mover los brazos y al mismo tiempo las piernas y de esa forma laburar un poco lo que es la circulación y el movimiento de las gambas.
1: Qué grande, tu viejo lo hizo así casero.
0: Casero. Los invito si quieren, también están en mi Instagram, hay un video de cómo un capo, de ese aparato y ellos ayudándome a entrenar, porque claro, mi viejo pasó a ser mi kinesiólogo, mi mamá me empezó, ahí está mi ahijada acá un poquito llorando, por ahí sí. Se escucha un bebé.
1: No, pasa nada.
0: Sí, no, está chocho igual, pero bueno, por las dudas.
1: No, pasa nada.
0: Y nada, claro, mi viejo empieza a ser de kinesiólogo, aparte de la contención emocional y psicológica que me dieron estando destruidos, ¿te imaginas?
1: Claro.
0: Mi mamá, nada, de enfermera hasta que pude empezar a ganar independencia en un montón de cosas. Nada, viste, mis hermanos, por suerte, tipo, tengo un entorno de hierro, porque si no hubiera podido.
1: Bueno, tu amiga sí. Que yo hablé hace, tu amiga Luján también apoyando.
0: Bueno, por eso tuve unos amigos ahí súper comprometidos. Luján llegó a mi vida ya después de bastante tiempo de esto.
1: Me imagino y que el laburo principal es la aceptación de lo que te está pasando. Decir, che, me puedo quedar tirado llorando por esto, o decir, tengo que hacer algo.
0: Bueno, a mí me pasó que yo estuve un año y medio que no pude iniciar en Instagram, lo tuve que desinstalar porque fue muy fuerte para mí el golpe y ver como todos mis conocidos y demás seguían con su vida y yo era como, che, mi vida ahora es una película de terror, claro. O sea, como yo no la podía terminar de asumir. Viste, era como tengo que, viste, como que me aislé de todo, dejé de hablar con todos, me aislé de todo, o sea, no podía decir lo que me estaba pasando, me daba como, me daba, no sé si la palabra es, no es vergüenza, pero
1: impotencia, rabia
0: y no poder creer lo que estaba pasando. Yo, mirá, siempre fui una piba que le gusta mucho vivir la vida con humor, ¿viste? Siempre fui un poco la mía que, claro. Si la llamas un poco para caerte de risa,
1: claro.
0: Es la mía que se junta con tu mamá y o sea, te invitas a tu casa y yo soy la que convence a tu mamá de salir conmigo, ¿me entendés? Y,
1: claro.
0: Y vamos a bailar, me quedo a dormir, ¿viste? Yo soy como, era un poco ese era mi style, mi estilo de vida, por así decirlo. Entonces, no quería empezar a ser la amiga a la que le había pasado esto y el uy, qué garrón y todo eso, ¿viste?
1: Claro.
0: Me costaba mucho estar desde ese lado y mentalmente me complicó una banda en un punto cuando, ¿qué pasó? Me pasó que voy al cuerpo médico, me hace una revisión al cuerpo médico después de ver mi situación de hacer el secuestro y la historia clínica y todo.
1: Sí.
0: Y no sé qué les pintó decir que lo mío era preexistente, como si yo hubiera nacido en silla de ruedas, ¿viste?
1: Ah,
0: y nada que ver. Ellos lo sabían. Iván, te juro que tenía una bronca atravesada que digo, no, tengo que salir a ver.
1: O sea, no solo hacen todo mal, sino que encima me quieren decir que yo vine así, digamos.
0: Encima me quieren decir que yo vine así. Claro, o sea, tremendos caraduras todos. Claro. Todos. Encima, en el cuerpo médico habían dos personas, que era una que iba en respuesta a creo que sería, ¿cómo se llama esto? Bueno, al hospital de clínicas, y otro que era de parte de la parte de la defensoría, creo que del pueblo, algo así, o sea, imagínate. Claro. Habían dos personas y firmaron cuatro personas, todo raro, ¿viste?
1: Claro, una locura.
0: Desde ese momento agarro y me quedo con una re bronca y digo, no, tengo que contar lo mío. Así nomás como estaba, me hago un rodete y empiezo a largar. Vomito toda mi verdad, ¿viste?
1: Te empezaste como a liberar también, ¿no? Como a aceptarlo, decís, che, me muestro como estaba ahora.
0: Lo acepté, como dije que estaba en silla de ruedas, dije todo lo que me venía pasando. Eso me sirvió muchísimo. A la gente que está pasando por una situación difícil, sí, les recomiendo que hablen, porque es re importante y es re sano. Porque de repente parece que no, pero uno, viste, siente que siente, no, que un poco también carga con 100 toneladas arriba, porque a veces que la realidad es, che, esto no hay más, obvio, con esto.
1: Obvio,
0: y cuando lo, total, cuando lo compartís, de repente el peso es un poquito más repartido, porque ya hay más gente sabiendo lo que te pasa.
1: Claro,
0: ¿viste?
1: Claro.
0: Entonces, eso es lo que empecé a sentir a nivel redes. Y después me pasó que lo quería contar mejor y más a detalle, y todavía me costaba. Y para, no sé si la palabra es obligarme, pero para comprometerme, llamo a Luján. Que Luján, justo en un momento de su vida, también, esto lo voy a contar porque ella lo decidió decirlo y hacerlo también conocido, vivió una violación.
1: Sí, sí.
0: Yo a Luján, la verdad es que la conozco hace 5 años, nos conocimos en un cumpleaños, con una realidad totalmente distinta a la de hoy.
1: Sí.
0: Y justo como tuvimos unas experiencias malas, para así decirlo, la vida nos juntó un poco, ¿viste?
1: Claro,
0: nos
1: volvimos a poner cada una con lo malo que le pasó, se fueron como bancando entre ustedes.
0: Total, de repente ella venía a tomar mates en mi casa y yo decía, che, Lu, la verdad es que lo quiero seguir contando, pero de tal forma ella me decía, che, yo te hago la segunda. Entonces, bueno, nos empezamos a poner días, yo me seguía costando mucho, pero sabía que me tenía que seguir animando, que me tengo que seguir animando, me cuesta todavía, pero
1: obvio.
0: Ahí vengo. Y nada, ¿viste? Entonces agarré y de repente era, bueno, el viernes vení y vamos, era así, tipo, el viernes vení, hacíamos el guión. El otro viernes lo grabamos y el otro viernes lo editamos. Tardaba un mes, pero yo sabía que me comprometí y salía. Así que
1: quiero dar un paso. Importante decirle a la gente de tus redes para que pueda seguir el caso.
0: Sí. Dale, perfecto. Antu.juli es mi Instagram.
1: Bien. Antu.juli con G.
0: Sí, con G. Y después estoy como Justicia por Anto, tanto en Facebook, que tengo una página de Facebook, como en TikTok. Justicia por Anto.
1: Y a mí me interesa mucho esto, que es, ¿en qué situación judicial está todo esto hoy?
0: Perfecto, bien, vamos a esa parte. Mira, la fiscalía número 15, que es la que está, que es la por la que corresponde ya en mi caso a nivel de jurisdicción y todo eso.
1: Sí.
0: Me acaba de mandar una carta de documento hace por lo menos 2 semanas por ahí,
1: sí,
0: diciendo que era una pérdida de tiempo seguir con mi caso.
1: Ah, bueno.
0: Y vos mirás, che, ¿por qué Anto dicen que es una pérdida de tiempo seguir con tu caso? ¿Te acuerdas de este viejo que me operó de 75 años?
1: Sí.
0: Falleció el año pasado un martes 13, en un accidente de auto.
1: Ah, bueno, un martes 13. O sea que como este tipo falleció, la causa no tiene sentido, como si él hubiera sido el único responsable.
0: También dicen, tipo, no, o sea, reconocemos que hay un delito, pero como el primer responsable se murió, lo tuyo es una pérdida de tiempo seguirlo atendiendo. Y yo digo, ¿cómo una pérdida de tiempo si en esos 45 días hubo un montón de gente que hizo caso omiso, que no se hizo cargo?
1: Pero aparte de lo penal, tiene que haber un resarcimiento económico para el tratamiento que tienes que hacer vos.
0: Totalmente.
1: Estamos todos locos.
0: A mí creo que, o sea, Iván, yo quedé en la nada, que aparte, y gracias a Dios, tengo la suerte de tener un cuerpo que viene curando. Esto es algo que también le quiero comentar a la gente, que es positivo dentro de mi vida, que es que yo, mi lesión fue del ombligo para abajo, ni siquiera la cintura, sino a la altura del ombligo,
1: sí,
0: que vendía a ser entre T10 y T9.
1: Sí.
0: Y de repente, hoy en día ya muevo la cadera.
1: Bien.
0: Hoy en día muevo la cadera, hoy en día, no sé, agarro y apoyo la pierna y puedo mantener la pierna apoyada, tipo, apoyo la espalda contra la pared apoyo el pie en no sé, en, no sé si me explico, pero como a 45 grados, sí, flexionando la rodilla, y la pierna se mantiene sola, me paro, o sea, me paro con un respaldar, no es que me paro sola todavía, necesito algo que me sostenga las rodillas, sí, y hago descarga de peso, reconozco, siento cuando levanto el pie. Bien. Si me tocan la pierna, yo siento que me tocan la pierna, o sea...
1: ¿De a poco vas volviendo a sentir? Está bueno.
0: Estoy agradecida con Dios y con la vida, porque a pesar de todo lo que viví, el cuerpo está así como diciendo, mirá que acá se puede recuperar, ¿viste?
1: Y acá le quiero decir a la gente que Anto, gracias a Dios, pudo comprar una silla de ruedas hace poquito, sí, con la ayuda, con la ayuda de la gente que fue... Pero ahora me parece importante decir que con la silla de ruedas te mejoró tu funcionalidad del día a día, pero vos tenés que apuntar un tratamiento... Y contale un poco a la gente, porque debe ser costoso, y cómo sigue esto para lograr realmente el mejor tratamiento que puedas, hasta que imaginemos que el hospital o no sé quién se haga cargo del resarcimiento económico. ¿Cómo seguís?
0: Sí, perfecto, sí, total, Iván. Bueno, primero y principal, agradecerles a toda la gente que aportó para la silla, muchísimas gracias. Perdón que justo se me había escapado contando tantas cosas, pero sí, eso me sirve un montón para ganar independencia y un montón de cosas, así que desde ya, con la mano en el corazón, muchas gracias.
1: Sí.
0: Y después, con lo otro, estuve buscando un buen centro de rehabilitación, que no sé si sería acá o afuera. ¿Por qué digo acá o afuera? Yo no dudo que acá puede haber buenos lugares, igual... la neurorehabilitación no es en lo que más avanzados estamos, lamentablemente.
1: Claro, es algo muy específico, muy muy muy avanzado, claro.
0: Exactamente. No es algo en lo que estemos tan, tan especializados acá en Argentina, pero también, y lamentablemente, yo quedé siendo un poco la bomba que quema, ¿viste? En los hospitales, un
1: claro,
0: poco.
1: Claro.
0: Como que un poco, como que, ¿viste? No sé cómo decirlo, pero a veces elige no atenderme, ¿viste?
1: Claro, claro.
0: Y eso se siente un poco. Entonces, a mí lo que me pasó es que estuve viendo los países que más o menos la tienen clara en lo que es lesión medular y rehabilitación. Se dice neurorehabilitación cuando es este estilo de lesiones.
1: Sí.
0: Suelen ser España, México o Estados Unidos.
1: Bien.
0: La verdad es que por una cuestión, desde el mundial, yo que a los gallegos no me los fumo mucho, no es de mala. Me cuesta un poquito aceptarlo, no, mentira, pero todavía me duele. inglés no hablo, entonces. Pero la verdad es que encontré un centro de rehabilitación en México, resumiendo,
1: sí,
0: que está bastante bueno, que cumpliría con todas mis necesidades hoy en día, porque se labura la sensibilidad, el movimiento, tienen aparatos especiales. ¿Qué pasa en una neurorehabilitación? Para explicar un poquito. Hay máquinas que lo que hacen es laburar el movimiento repetido. O claro, sea, tipo, te meten una máquina que simula la marcha.
1: Claro.
0: Y el cerebro, a través de la repetición, va recordando cómo era la marcha. Haciendo esto mucho tiempo por día, o sea, las rehabilitaciones neurológicas suelen ser 6 horas por día, más o menos, tipo intensivas.
1: Claro, vas entrenando la memoria del cuerpo, claro. De
0: exactamente,
1: todo.
0: Reducas todo el cuerpo, lo dejas todo, pero vale la pena. Lo que va a pasar a través de esto es que con la repetición y todo se vuelven a hacer las conexiones.
1: Claro.
0: Cuando se vuelven a hacer las conexiones, uno, bueno, recupera primero el movimiento, después la marcha y todo eso. Aparte de esto, a la par, no solamente se labura la parte motora, sino también la parte sensitiva. Y otra cosa que no tiene otras partes del mundo es que también se labura lo que es el esfínter y todo eso. Yo, cuando me pasó esto, también perdí la capacidad de orinar por mis medios y hoy en día uso cateterismo intermitente.
1: Claro.
0: Que es como
1: claro,
0: una sonda que yo uso y descarto, ¿no?
1: Bueno. Y te pregunto, Anto, para la gente que sí quiera, o sea, la gente pone, está escuchando la entrevista, dice esto es una barbaridad y quiere ayudarte para empezar, bien, a juntar la plata, porque sabemos lo que es el tipo de cambio de Argentina, es todo muy complejo.
0: Real.
1: ¿Cómo puede colaborar?
0: Primero, aclarar que este centro, si mal no recuerdo, yo lo que quiero quedar con la gente, uno, es que me cuesta un montón pedir, pero voy a estar blanqueando todo por mis redes,
1: sí,
0: para que me puedan seguir en el proceso y todo eso.
1: Sí.
0: Este centro sale 2.500.000, más o menos, ¿en qué son? ¿Sería más?
2: No, 20 millones.
0: Ah, 20 millones.
2: ¿Por mes? No.
0: No, en total.
1: Tratamiento
0: claro, total. Por eso serían. El tratamiento en total,
2: 6 meses,
0: que es bastante conveniente, si lo comparamos con uno de acá, allá es mucho más conveniente, sería en total 20 millones.
1: Sí,
0: que son Son 6 meses que me iría a estar total y plenamente enfocada en mi rehabilitación.
1: Sí, recuperar tu vida, recuperar tu vida de antes.
0: Recuperar mi vida. Claro, en decir, che, realmente hasta dónde puede llegar mi cuerpo enfocándome viste, de lleno en esto.
1: Y habiendo habiendo pasado casi 3 años de esto, decir, sí. Bueno, aparte, bueno, ahí sé que tu viejo, tu vieja son todos laburantes, entonces no es fácil. Me estoy quedando ya sin tiempo, estamos cerrando el programa, Anto, entonces a mí me parece importante. Perdón. No, me parece importante. Recordar el alias y recordar tus redes, ya sea Instagram o TikTok, donde bien. También contá tu historia para que la gente pueda seguir el caso en tiempo real y cuando quiera.
0: Perfecto. Es anto.rehabilitación, es el alias.
1: Sí.
0: Y después mis redes son antujuli, antu con dos u,
1: antu punto juli. Con dos u, juli es G-I-U-L y latina, ¿no?
0: Exactamente, G-I-U-L, sí, L y latina, exactamente.
1: Perfecto.
0: Y después Justicia por Anto, tanto en Facebook como en TikTok. Así que nada, ahí me encuentran en todas las redes.
1: Bueno, Anto, ¿se te fueron los nervios? ¿Cómo la pasaste?
0: Sí, más o menos un poquito. Perdón si me puse muy verborrástica.
1: No, pero bueno, a pesar de estar contando algo feo, bueno, lo importante es que lo pudiste contar, lo contaste súper claro y bueno, yo espero que mucha gente de acá de La Plata que está escuchando pueda colaborar y ayudarte y ojalá que la causa prospere y toda esta plata que la gente va a juntar, porque el argentino es súper solidario, la paguen los responsables.
0: Total. Iván, gracias por el espacio, me sentí re cómoda. Gracias a la gente por escuchar y
1: Les mando un beso grande, saludos a tus viejos también.
0: Dale, gracias.
1: Un beso grande, Anto.
0: Beso.
1: Bueno, Juancito, gracias. Ahí pasó Anto. Gracias, Juancito, por todo. Nos pasamos un cachito. Le pedimos disculpas por habernos pasado unos cachitos, pero bueno, lo ameritaba. Próximo viernes estaremos aquí con Coti para hacer un nuevo programa de este ciclo que lleva 13 temporadas y se titula Usted es mi cómplice.
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Bueno, loco, el motivo de que Aranowski haya sido nuestro presentador es un poco también un homenaje a toda la movida del paracultural y del under anterior a las manos. Así que para nosotros es un placer conectarnos con él, porque nos sentimos conectados con eso que un poco mamó las manos para arrancar.

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